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1: Muy buenas tardes, ¿qué tal? Bienvenidos a Estado de Baja California a través de Cadena Enciso, la cadena radial más importante en el estado. Radio Cadena Enciso, Radio Ranchito, la grande de Tijuana y Mexicali. Saludos desde Ensenada. Esto es Amor Eterno.

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5: El senador con licencia de Morena, Armando Ayala Robles, declaró que continuará impulsando su propuesta para ampliar el subsidio a las tarifas eléctricas de uso doméstico en Mexicali, con el propósito de que más familias puedan acceder al beneficio y enfrentar un menor impacto en su recibo de luz durante la temporada de calor. El legislador recordó que presentó un punto de acuerdo para solicitar a la Secretaría de Hacienda y Crédito Público y a la Comisión Nacional de Agua que analicen la posibilidad de aumentar los rangos de consumo que reciben subsidio, tomando en cuenta las condiciones climáticas extremas que vive la capital de Baja California.
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5: La presidenta municipal de Mexicali, Norma Bustamante, comentó que las 19 bibliotecas públicas de Mexicali seguirán siendo espacios de aprendizaje para todas y todos, y agradeció el apoyo del Cabildo para aprobar unánimemente su actualización como parte de la Red Nacional de Bibliotecas.
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5: México está listo para un nuevo evento internacional de primera línea, el Campeonato Panamericano de Luchas Asociadas Sub-15 2026, que se llevará a cabo del 23 al 26 de julio en la Ciudad de México. Para RCE Noticias, Luis Daniel Rodríguez Mora.
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Hasta aquí, Amor Eterno, amigos. Gracias, Tijuana y Mexicali. Yo nunca te olvidé. Pásenla bonito, buenas tardes. Nos quedamos en Éxitos Gigantes en Ensenada y regresamos a la noche en Calientito y Sabroso.

tarde, aquí en Amor Eterno, por las frecuencias de Radio Cadena Enciso. 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
1: El senador con licencia, Armando Ayala Robles, anunció la convocatoria para entregar 15 becas completas de un mes de entrenamiento de box para menores de entre 10 y 18 años de edad, residentes de Tijuana. 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

Los Alegres de Terán estuvieron con nosotros, Mi Negra Suerte, es lo que nos acaban de interpretar en este inicio de Añoranzas Norteñas de este jueves 23 de julio del año 2026. ¿Qué tal? Muy buenas tardes. Les saluda su servidor y amigo Fernando Fernández y los invito para que juntos llevemos a buen puerto estas dos horas de música norteña, lo mejor de la música norteña. En estas complacencias. Y bueno, pues en esta ocasión, así directito, estamos llegando hasta la Ciudad de Mexicali. Digo directito porque el béisbol fue temprano y allá en Mexicali, en ese momento está llegando a través de la 1050, la grande, está llegando la señal de 1420. Así es que a toda la gente que nos sintoniza por aquellos rumbos en la capital del estado, allá en San Luis Río Colorado, a todos ustedes les damos la más cordial de las bienvenidas. Muchas gracias por sintonizar. Y bueno, así como a la gente de Ensenada, también a través de 1420, allá en Rosarito, en Tecate, en el sur de California, los invitamos para que nos marquen al número telefónico en cabina 664-686-3670 para que nos pidan su canción predilecta, para que sean parte de la programación de estas dos horas de Añoranzas Norteñas. Como ya lo hizo por ahí nuestro buen amigo Don Francisco Sandoval de allá del Cajón, California, desde aquellos rumbos, Francisco y María Sandoval disfrutando de estas añoranzas norteñas del inicio de las mismas. Ellos se pusieron las pilas y dijeron que no nos gane nadie y que don Fernando nos ponga por ahí una cancioncita que queremos escuchar. Así es que con mucho gusto hasta el Cajón, California, para don Francisco y doña María Sandoval les enviamos esto que dice Mi Ex con Los Tucanes de Tijuana.

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10: Son las 6:19 aquí en 1420. Y para que no nos gane el tiempo, nos vamos rápidamente a complacer en estas añoranzas norteñas. Le repito nuestro número en cabina. 664-686-3670. Si nos quiere enviar un mensaje por WhatsApp, lo puede hacer libremente. Hasta donde llegue la señal de 1420, usted nos puede enviar un audio también. Si no quiere escribir, bueno, pues envíenos un audio y con mucho gusto pasamos su audio y también le ponemos la canción que nos solicite. Tenemos por aquí la presencia de Flor Silvestre. Esta petición es de parte de don Guadalupe Cortés, que se encuentra por allá en la colonia del Río, en la parte alta de la misma. Y bueno, pues él quiere escuchar a Flor Silvestre con esto que dice: Mi destino fue quererte.

0: Bueno, pues ya nos puso medio tristes aquí don Guadalupe Cortés.
1: En Spotify Ads estamos presentes.
0: Sí, sencillamente don Guadalupe quiso escuchar esta cancioncita con Flor Silvestre. No, nada de tristeza, absolutamente nada, simple y sencillamente nostalgia. ¿Por qué? Pues porque es música de antaño, música del recuerdo. ¿Qué tenemos por aquí? Tenemos una petición desde Kansas City y bueno, pues resulta que allá en Kansas City se encuentra nuestro buen amigo Martín, exactamente Martín, y bueno, pues él quiere saludar a Elías Fernández allá en Kansas City. Kansas City es allá en el estado de Missouri, en la Unión Americana. No hay que confundir con el estado de Kansas, ¿eh? Una cosa es el estado de Kansas y otra cosa es Kansas City en el estado de Missouri. Así es que allá en Kansas City se encuentra don Elías Fernández y bueno, pues quiere enviarle Martín a don Elías una cancioncita aparte del saludo. Esta cancioncita es simple y sencillamente excelente. Es con el charro de Huentitán. Vicente Fernández, y pues es puro cachanilla, exactamente el corrido de Baja California, podría decirse. Para muchos viene siendo una canción muy significativa, sobre todo para la gente de allá de Mexicali por la cuestión del cachanilla. Así es que vamos a escuchar esto con Vicente Fernández para don Elías Fernández allá en Kansas City.

Bueno, pues ahí está este Cachanilla en la voz de Vicente Fernández, una canción que se fue directita hasta Kansas City, allá en Missouri, para don Elías Fernández, de parte de Martín. Muy bien, pues muchas gracias por estar en sintonía. Y bueno, pues, ¿qué tenemos por aquí? Tenemos algo que nos solicitó Víctor Ramos, de allá de Ojo de Agua. Él quiere saludar a todos y cada uno de los que se encuentran allá en Ojo de Agua, principalmente a todos los radioescuchas también, pero principalmente a los que se encuentran allá en Ojo de Agua, entre ellos a Guadalupe Rangel, que también se comunica de por aquellos lares. Y bueno, pues Víctor quiere escuchar la canción de Tradición del Norte, El Prisionero. Creo que no es El Prisionero, Vic. Creo que la canción se titula Corazón. Así es que vamos a llevarla a todos ustedes, esta canción que es Corazón. Si no es, pues entonces ahí tú me dices, ¿sabes qué? Pues esta no era, compadre. Así es que vamos a escucharlo, porque además está bonita la canción, con Tradición del Norte, Corazón.

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5: Como resultado de la coordinación que mantiene el gobierno de Ensenada con las cámaras empresariales del ramo de la construcción, la presidenta municipal, Claudia Agatón Muñiz, entregó a la comunidad la avenida Riverol entre calles Quinta y Sexta en la zona centro. La alcaldesa destacó que esta es la primera de 10 calles que se inaugurarán los próximos días como parte de la inversión conjunta entre el ayuntamiento, AMIC, CMIC y COMICE por 20 millones de pesos destinada a atender 25 vialidades del primer cuadro de la ciudad.
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5: Con el propósito de acercar servicios y atención directa a las familias de distintas colonias, el gobierno de Tecate invita a la ciudadanía a participar en la jornada de bienestar, que se llevará a cabo este sábado 25 de julio a partir de las 9 de la mañana en el Parque Margarita Maza de Juárez de la Colonia Juárez.
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5: El nigeriano Christian Ebere convirtió un gol en las finales del partido para darle a Cruz Azul una victoria 2-1 sobre Puebla en un partido adelantado de la segunda jornada de la apertura del fútbol mexicano. Para RCE Noticias, Luis Daniel Rodríguez Morán.
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1: Son las 6:37 y bueno, allá en Mexicali han de decir, pues no jugaron los Padres hoy. No, sí jugaron temprano, a los que siguen a este equipo. Sobre todo allá en la capital del estado, bueno, pues habrán dado cuenta que el partido inició a las 9:15 de la mañana, hora local, y bueno, pues fue una, ¿cómo podemos decir? Una matiné, exacto, allá en Atlanta. El resultado al final de cuentas terminó siendo el mismo, derrota para el conjunto de los Padres de San Diego, 6-5 ante los Bravos de Atlanta. Bien, pues tenemos por aquí ya la presencia de los Alegres de Terán. ¿Por qué? Porque don Pedro Moreno, que se encuentra allá en Rosarito, allá en la playa de Santander, él quiere enviarle un saludo a toda la gente de Colima, a todos los que residen en el estado de Baja California, a todos los que están por allá, sobre todo en Rosarito, del estado de Colima, los del sur de California también. Y bueno, pues les quiere dedicar una cancioncita. Así es que para don Pedro Moreno, que se encuentra en Rosarito, ahí le van los Alegres de Terán. Esto es Moneda sin Valor.

Bien, pues esta moneda sin valor con los Alegres de Terán se fue hasta Rosarito, allá en las playas de Santander. Allá don Pedro Moreno le está pasando a todo dar, ¿no? En esas playas. Puesto que, pues con el calorcito sabroso, pues se antoja ahí de repente ir a dar un volteón y dar una caminadita por ahí a la arena. A la arena en la parte mojada, ¿no? Porque si va a caminar por la parte donde está la arena seca, pues entonces tiene que hacerlo con sandalias. Al menos con sandalias o zapatitos o una cosa de esas. Bueno, la cosa está en que allá se encuentra don Pedro. Le enviamos un saludo muy afectuoso. Como también se lo enviamos a Amadita Valenzuela, que se encuentra por allá en la vivienda popular. Y con mucho gusto la vamos a complacer con una cancioncita que nos pidió con Ramón Ayala y sus Bravos del Norte. Para Amadita, esto que es Tu Desconfianza.

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8: 6 de la tarde con 48 minutos en 1420. Y bueno, pues seguimos adelante con más añoranzas norteñas, más complacencias. Tenemos por aquí un saludo para nuestro buen amigo Juan Carlos Ramírez. JC, un saludo muy afectuoso para ti. Y bueno, pues él a través del WhatsApp nos solicita una cancioncita. Claro que sí, con mucho gusto le vamos a enviar con el dueto Miseria esto que dice Simón Blanco.

Bien, pues ahí está el dueto Miseria con Simón Blanco aquí en 1420. Bien, pues vamos a mandarle un saludo a nuestro buen amigo Ponciano. Ponciano nos pide una canción. Más bien Lucy Orozco, su esposa, nos pide una canción que, bueno, pues se las queremos enviar a todos ellos que están en familia en estos momentos. Hay una personita que se encuentra por ahí, Laiza Ponciano. Laiza Ponciano es nietecita de Ponciano, y bueno, pues le enviamos un saludo muy cordial a Laiza. Bienvenida, viene de allá de Loverside, de allá de Estados Unidos. Anda por estos rumbos de visita. Así es que, Laiza, bienvenida. Un saludo muy afectuoso a Ponciano, a Lucio Orozco. Y nos pidió una canción que es legendaria. Es una canción legendaria que nació por allá por, ¿qué será? 1940 y tantos, 46, 47. Y más o menos sé que es de un compositor cubano. El de nombre Osvaldo Farrés. Exactamente, Osvaldo Farrés, y la primera versión de esta canción fue interpretada por Bobby Capó, un cantante puertorriqueño. Pero ha habido una gran cantidad de covers, una gran cantidad de versiones de esta canción. Quizás es el título de la misma. Y vaya, en inglés hasta perhaps. Y ha sido cantada por grandes figuras como Celia Cruz, ahí también Sarita Montiel también la cantó, el mismísimo Andrea Bocelli, la hemos escuchado también con el trío Los Panchos. Hay una versión que incluso es de las más recientes que yo he escuchado de la misma, que es con Lila Downs. Sí, así es, con Lila Downs. Y creo que la más exitosa, la versión más exitosa de todas, creo, no sé, es mi percepción personal, es la que se grabó por allá por el 58, 59, por el gran Nat King Cole. Nat King Cole, que en alguna ocasión grabó por ahí un par de álbumes con canciones en español, y una de las canciones que grabó fue precisamente esta de quizás. Y bueno, ahora una de las nuevas versiones, nos la vinieron a cantar Los Potros, esto que fue una especie de estreno en el repertorio de Los Potros por allá en el 2025. Así es que Lucy Orozco quiere escuchar precisamente esta versión con Los Potros de quizás. Vamos a complacerlos a Lucy Orozco, a Ponciano y también a Laiza Ponciano. Con mucho gusto, hasta allá, hasta Villa Floresta.

Ahí está, quizás, con los potros aquí en 1420. Falta minuto y medio para que sean las 7. Así es que vámonos con otra cancioncita. Claro que sí, con mucho gusto. Los Rieleros del Norte andan por estos rumbos para complacer a don Benjamín Zamora. Don Benjamín Zamora, que anda por allá, por el Pípila, anda pues preparando la merienda. Y bueno, pues mientras la prepara, con un arrocito con mantequilla y todo, presumiendo por acá don Benjamín, bueno, pues le vamos a enviar con los Rieleros del Norte esto que dice: no me hagas menos.

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O sea, con dinero baila el perro. The dog dances with money. Así es que, bueno, pues acabamos de escuchar a los Cardenales de Nuevo León que nos interpretaron con dinero puedes. Son las 7 con 10 minutos ya aquí en 1420. Vámonos rápidamente a enviarle un saludazo bien grandotote. Tenemos una petición muy especial. Aquí dentro de unos momentos más vamos a llevárselas a usted. Una sorpresa para nuestro buen amigo La Voz de Terciopelo. Pero bueno, antes de eso, vamos a escuchar algo que nos solicitó don Francisco Pérez allá en la colonia Altamira. Don Francisco nos pide algo con las hermanas Padilla. Así es que con gusto le enviamos esto que dice Negra Cruz.

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Bien, pues esta fue mi Negra Cruz con las hermanas Padilla aquí en 1420, en estas añoranzas norteñas. Oiga, fíjese, recibí una llamada hace algunos minutos, una llamada muy, pero muy agradable. Todas las llamadas que recibo aquí son muy agradables. Toda la gente que nos llama, que nos envía WhatsApp, la verdad me da mucho gusto recibirlas, las llamadas, platico con algunos de ustedes, con algunos más, con algunos menos, pero todo es una convivencia muy agradable. Pero esta me pues la verdad es que me gustó muchísimo porque resulta que no reconocí la voz y me dice, pues habla Juan Quiñones. Y digo, caray, dije, ¿me quieren vacilar? No, Juan Quiñones Jr. Ah, mira, le digo, no me digas que eres hijo de Juan Quiñones de la voz de terciopelo de allá del Cañón de los Alacranes. Me dice, exactamente, soy el hijo de don Juan Quiñones de Huejúcar, Jalisco. Órale, buena onda. Entonces, don Juan Quiñones, reciba un saludo. Un saludo, dice, quiero saludar a mi papá. Le quiero enviar un saludo muy, con mucho cariño, con mucho amor, y decirle que lo quiero mucho, que, bueno, no nada más que lo quiero, sino que lo amo con todo mi corazón a mi papá, don Juan Quiñones. Así es que, Juan, no vayas a llorar, yo sé que te va a dar por el lado sentimental, pero está bien porque van a ser lágrimas de felicidad porque tu vástago te está enviando un saludo con mucho amor, y bueno, pues a través de 1420, estas añoranzas norteñas, quiere decirte cuánto te ama. Así es que Juan Quiñones Jr., saluda a su papá, Juan Quiñones, la voz de terciopelo, y le quiere dedicar una cancioncita con Vicente Fernández. Así es que con mucho gusto, esto es Mi Viejo.

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13: 7:20 aquí en estas Añoranzas Norteñas. Y tenemos por aquí algo que nos pidió nuestro buen amigo Víctor Velázquez de allá de Otay. Nos manda un mensajito de WhatsApp, así es que vamos a escuchar el mensajito e inmediatamente después la canción que nos está solicitando. ¿Qué onda, Víctor?
14: Buenas tardes, Fernando. Hola, Víctor Velázquez.
13: ¿Qué hule?
14: Un saludito para todos tus radioescuchas. Ajá. De todo Baja California. Hasta donde llegue la señal. Y pues a ver si me puedes poner, por favor, la canción de Cuco Sánchez, Anillo de Compromiso. Y saludos para todos, que tengan buena tarde y aquí te sigo escuchando en Otay. Bye.

0: Bueno, pues ahí está el anillo de compromiso que nos acaba de interpretar Cuco Sánchez. Cuco Sánchez. Bien, pues son las 7:24 minutos. Leo Vázquez también nos mandó un recadito. Nos estamos yendo rapidito porque tengo varias canciones y yo no quiero deberle absolutamente a nadie. Yo a todos les pago aquí en estas añoranzas norteñas. Así es que rápidamente vamos a escuchar qué es lo que nos solicita nuestro buen amigo Leopoldo Vázquez Ortiz, desde allá, desde River Hills, desde la parte alta de la colonia Libertad. ¿Qué onda, Leo?
1: Buenas tardes, don Fernando. A ver, buenas tardes. Su amigazo. Por favor, saludos a Rosalino, Juan Quiñones, Juan Limón, Chelao, mis abuelitas del Alemán y todos los radioescuchas de Radio Ranchito que diariamente por la tarde nos lo quemamos. Quiero con Lalo Gallo Elizalde un corrido para hombres, un corrido, no retazo. Se llama El Funcionario. Gracias, Fer. Bendiciones.

Bien, pues ahí está el gallo Elizalde con esto que es el funcionario. Petición especial de nuestro buen amigo Leo Vázquez allá en la Colonia Libertad, en la parte alta. Nos habló también Micaela. Micaela, fíjese nada más, ya Micaela está muy bien. Estaba muy preocupado Víctor Ramos, de allá de Ojo de Agua, estaba muy preocupado porque se le escuchaba muy, muy, muy mala voz hace algunos días a Micaela. No, hombre, ya está más puesta que otra, que está más puesta que un calcetín para el bailazo, Micaela, allá en Santa Fe. Y bueno, pues Micaela quiere saludar a nuestro buen amigo Rosalino Álvarez. Le enviamos un saludo a Rosalino. Actualmente está por allá en San Diego, California. Está recibiendo atención por aquellos rumbos. Y bueno, pues le enviamos este saludo de parte de Micaela. También para Fernando. También para Don Ruli y también para Luciano. Un saludo muy afectuoso para todos ellos. Y bueno, pues Micaela les quiere enviar una rolita con los Rieleros del Norte. Esto es El Columpio.

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4: El 3 de septiembre abrirá al público Universal Studios Hollywood la nueva atracción llamada Fourth Nightmares, por lo que los aficionados a Halloween Horror Nights tendrán una nueva experiencia de terror este otoño en Universal Studios Hollywood, con una zona de miedo inspirada en el fenómeno mundial de los videojuegos Fortnite. La tormenta tropical Berta tocó tierra en el suroeste de Luisiana, cerca del área de manejo de Vida Silvestre Villas en San Bernard. Reportan autoridades, quienes aseguran que la trayectoria prevista Berta se desplazará cerca o a lo largo de las costas de Luisiana y el norte de Texas. Luego se adentrará más en el interior de Texas mañana viernes. La Agencia de Transporte Público Metro presentó su informe anual en el que destaca más seguridad y programas de apoyo para estudiantes y adultos mayores. La agencia también destacó los preparativos para los Juegos Olímpicos de Los Ángeles 2028. De acuerdo con el aviso de retiro de Administración de Alimentos y Medicamentos, la empresa Walmart informó que sus tiendas en varios estados están retirando algunas bolsas de lechuga Iceberg de Taylor Fresh Food después de que la marca amplió su retiro voluntario de productos de lechuga debido a una posible relación con el brote multiestatal de Ciclospora. Esta es la voz de Marcia Enciso desde San Diego.
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14: Son las 7:39 minutos. Vámonos rápido después de este kilométrico corte. Bueno, pues vámonos rápido con la música. Le enviamos un saludo muy afectuoso a don Elías Fernández. Lo saludamos con mucho gusto. También saludamos mucho cariño a Belia y a Esperanza, nuestras abuelitas de allá de la colonia Alemán. Les enviamos un saludazo bien, pero bien grandotote para doña Belia y doña Esperanza. Repito, allá en la colonia Alemán. ¿Y qué tenemos por aquí? Tenemos la presencia de Mercedes Castro, que nos viene a cantar La Tercera Carta.

La tercera carta nos cantó Mercedes Castro aquí en 1420. Esto va rápido y como tengo varias canciones todavía por aquí, nos vamos rapidísimo con los dos reales. Estos reales nos van a cantar una canción que nos solicitó Doña María Ramírez de allá del Reacomodo. Buenas canciones nos pide Doña María siempre que nos solicita, siempre que nos habla por teléfono. Así es que hasta allá, hasta el Reacomodo, se va este saludo para Doña María Ramírez. Y también la canción Tres Días con los Dos Reales. Venga de ahí.

0: Bien, después de haber escuchado a los dos reales con tres días, ¿qué le parece a usted si nos vamos a una breve pausa? Sí, es breve, muy breve. Regresamos en un instante con más música, la parte final, la recta final de estas añoranzas norteñas.
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0: Vámonos rápido, 12 minutos para que sean las 8 de la noche y tenemos por aquí un saludo muy, muy especial a una persona que nos envió un mensaje por WhatsApp. Se contactó con nosotros por WhatsApp, don Jaime Morales, desde allá, desde Tecozautla, Hidalgo, allá en el estado de Hidalgo, desde Tecozautla hasta aquellos rumbos enviamos este saludo muy afectuoso. Nos dice que hace una semana que le gusta de repente conectarse y escuchar varias estaciones por internet de toda la República y que hace más o menos una semana pues se contactó por primera vez con nosotros. Y bueno, pues dice cada que puedo me conecto y los oigo, dice Jaime Morales. Así es que pues aprovechó y nos pidió una cancioncita. Con mucho gusto lo vamos a complacer hasta aquellos rumbos de Hidalgo, hasta Tecozautla, Hidalgo. Se va a la siguiente selección con los Alegres de Terán, esto que es hermosísimo, Lucero.

Bien, pues los Alegres de Terán estuvieron por aquí en 1420 y nos interpretaron hermosísimo Lucero. Vámonos rápidamente con Pedro y Herena, porque Ray Herrera quiere saludar a las abuelitas de allá de la colonia Alemán. También quiere saludar a Rosalino Álvarez, con mucho gusto, a Víctor Velázquez de allá de la colonia de Otay, de allá de los módulos. Un saludo muy afectuoso. Saludamos también a Wences allá en Zacatecas, reciba un saludazo bien grandotote. A don Francisco Bustos en San Luis Potosí, reciba también este saludazo. A la gente de allá de San Luis Río Colorado, entre ellos Jesús Rodríguez, que nos escucha por allá en este lugar que hace un calor de los mil demonios. Pero bueno, ahorita ya hay varias partes, qué diferencia hay de San Luis y Mexicali en cuestión de calor. Pero bueno, pues mis respetos para todos ustedes que aguantan esos 43, 44 grados a la sombra de repente. Bueno, pues Ray Herrera quiere escuchar una aventura más. Pues ¿quién soy yo para decir que no?

Ahí está esta canción, una aventura más con este chamacón, Pedro Llerena. Bien, pues rápidamente, cuando faltan 4 minutos para las 8 de la noche, vamos a escuchar algo que nos solicitó Magda y que con esta canción quiere saludar a las abuelitas nuevamente. Un saludo muy afectuoso para las abuelitas, para don Chalino, dice Magda. Ella desde el nuevo milenio también quiere saludar con mucho afecto a don Juan Quiñones, la voz de Terciopelo. Y bueno, pues quiere música con los Cadetes. Esto es No Vuelvo a Amar. Venga.

0: Bien, pues ahí está, no vuelvo a amar con los cadetes de Linares. ¿Sabe qué? Ya son las 8, híjole. No, no, no, ahora sí que nos ganó el tiempo, pero sí, rapidito. Se apretó demasiado esto y bueno, pues por aquí me quedó, ahora sí que le voy a quedar a deber a José Félix. José Félix, una disculpa, no pude poner a tus cadetes con esos caminos prohibidos, pero... ¿Qué te parece si el día de mañana te ponemos dos cancioncitas? Esta canción de Caminos Prohibidos la vamos a poner al principio del programa y cualquier otra que nos solicites durante la duración del mismo. ¿Qué te parece? ¿Te parece? Sale. Gracias. Una disculpa, José. También una disculpa a este radioescucha que nos envió un WhatsApp desde allá, desde Jalapa, Veracruz. No nos pone el nombre, le pregunto su nombre, no nos pone el nombre, pero dice que vivió 2 años por acá en Tijuana y que actualmente pues reside allá en la capital del estado de Veracruz, en Jalapa. Así es que pues también le vamos a quedar a deber su canción del Piporro. Nos pide una canción, ya sea El Ojo de Vidrio o Chulas Fronteras con el Piporro, pero pues desgraciadamente ahora sí que el tiempo nos ganó y bueno, pues es momento de despedirnos. Yo soy Fernando Fernández, espero que le haya pasado muy bien, al igual que yo, y bueno, pues el día de mañana recuerde que tenemos una cita aquí en esta su estación predilecta 1420, en otro programa más de Añoranzas Norteñas, en punto de las 6 de la tarde. Pásela muy bien, que tenga una excelente noche.
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1: Amigo, ¿qué tal? Buenas tardes, buenas noches, ¿qué tal? Bienvenidos a Calientito y Sabroso. Yo soy Juan Martínez, el gigante de la radio. Gracias por acompañarnos. Oiga, toda la gran audiencia que tenemos en Tijuana, Mexicali, Rosarito, Ensenada, Tecate, California, donde quiera que usted nos acompañe, en San Diego, en Arizona, en San Felipe, en Calexico. Saludos a toda la gente que nos acompaña. Elba Victoria, les saludo con gusto el 89. Olivia Flores de Valle Verde, el buen Yaca en la décima Bustamante, también Cristóbal, acá en Ensenada, señor Obdulia. Señor Obdulia Canales, en la colonia San Rafael, Ramón Preciado, ¿qué tal? Señora Graciela Huerta, de parte del señor Duarte, doña Marte Manedero, el buen Jack. Adrián López Acosta, ¿qué tal? Tony Valtierra, maestro José Jaime Ramón Tobar, maestro Marcos Sandoval, Javier Elauz y Reforma, Citlali, ¿qué tal? Charly Lizárraga, allá en Spring Valley, California. Señora Elizabeth, de parte de su esposo Ramón Tobar, le saludamos con gusto. ¡Qué bárbaro! Oiga, ¿cómo tenemos audiencia? Algo que me da bastante gusto. Agradecemos allá a Alondra Silva en la Grande de Mexicali. Gracias, Alondra, por estarnos enlazando en el Gran Valle de Mexicali. Fernando Fernández en Tijuana a través de Radio Ranchito. Todo Tijuana, Rosarito, el sur de California. Gracias. Son las 8:11. Ándele pues, aquí le complacemos con gusto. Hasta Spring Valley, California, al buen Charly Lizárraga, que ya se reporta vía WhatsApp. 8 de la noche, 11 minutos, teléfono en cabina, marcarse 46-178-3979, WhatsApp en cabina, 646-178-3979. En la voz de Fito Olivares, la música, el sabor, la alegría inconfundible de Fito Olivares, el tema Agüita de Melón. 8 de la noche, ya con 12 minutos. Muy buenas noches.

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1: Andrés, pues continuamos de calientito y sabroso, mis amigos. Son solamente las 8 de la noche con 23 minutos. Tengo una lista considerable de saludos, Dice este mensajito, saludos a Charlie Lizárraga, Cristina Scooner, Guadalupe Ruiz Millán y David el Payaso Tiliches Lizárraga en Spring Valley, California, allá en los Estados Unidos, me dicen. De Norteamérica, ándele pues. Cristóbal, ¿qué tal? Ahorita le complacemos con la canción de Maestro el Papi. Rosalino Álvarez allá en San Diego. Saludamos acá en Tijuana, dice la señora Micaela Sotero Castro. Me está pidiendo la cumbia de mi rancho. Acapulco Tropical, claro que sí, con gusto, Amigos, son las 8 de la noche con 23, 8 de la noche, 23 minutos. Vamos a enviarle esto a cargo de los plebeyos de Monterrey. El tema se titula Modesto el Papi. 8-24. Ándale, Cristóbal, aquí le complacemos. Con gusto, en la calle 10 y Bustamante, acá en Ensenada la Bella.

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1: Ándele hasta San Diego, aquí les complacemos, San Diego, California.
2: Allá va, México.
1: Es la cumbia de mi rancho a cargo de Acapulco Tropical. Rosarino Álvarez en San Diego, saluda allá en Tijuana a Micaela Sotero.
2: Ándale,
1: buenas tardes.

0: Guerrero. Y regresamos con más cumbia y sabor.
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6: El noveno de Messi, la polémica por el Balón de Oro 2026, aquí la controversia. Un comunicado de France Football aclara que ganar la Copa del Mundo no es un requisito obligatorio para llevarse el Balón de Oro en año mundialista. El antecedente, desde 1995, la efectividad de los campeones del mundo para ganar el galardón es del 57%, con casos recientes donde se impuso el rendimiento anual por encima del título, como fue Modric, Cristiano Ronaldo o el propio Messi. Ya en la pelea, tras la caída de Argentina en la final ante España, Lionel Messi se mantiene firme como serio aspirante a su novena presea. Choque generacional en el ampalleo de las grandes ligas. La brecha tecnológica se asoma. El sistema automatizado de bolas y strike ABS pone en evidencia que los ampalleres veteranos acumulan más errores. Los mayores de 55 años registran un 58.2% de revocaciones en sus decisiones frente al 50.1% de los menores de 40 años. El cambio de época. Mientras los ampalleres jóvenes se formaron con la tecnología en ligas menores, los veteranos batallan para adaptarse de una zona de strike basada en interpretación a una precisión milimétrica por radar. El relevo ante la implacable exigencia del sistema, 7 umpires veteranos con promedio de 61 años acordaron jubilarse al finalizar la actual temporada. La perspectiva. Saúl Canelo Álvarez destacó en el podcast de A Show que la Copa del Mundo ayudó a cambiar la narrativa internacional sobre México, mostrando su verdadera cara más allá de la violencia o los estereotipos de Hollywood. El recibimiento. Los visitantes extranjeros calificaron al país como la mejor sede gracias al ambiente y la calidez de su gente. La Tour de Francia ayer, la etapa 17 que fue de trámite y velocidad, fue toda una jornada de transición de 174.7 kilómetros entre Chambéry y Boirón, que combinó un inicio de media montaña con un tramo final llano. El ganador, el belga Jasper Philipsen del Albecin, se impuso con autoridad en el sprint masivo en la línea de meta de Boirón tras el gran trabajo de colocación de su equipo. ¿Cómo le fue al torito Isaac del Toro? La protección y la solidez para el ciclista mexicano que cruzó la meta en el puesto número 52 dentro del pelotón principal, cumpliendo a la perfección con el plan de conservar energías y liberar sin contratiempos en una jornada que es una trampa. En la pelea se mantiene firme en el podio, tercer lugar de la general, a 6 minutos 51 segundos del líder Tadej Pogačar, y sigue compartiendo y portando con orgullo el maillot blanco como el líder indiscutible de los jóvenes, con 20 segundos de ventaja sobre Paul Seixas. ¿Qué sigue para hoy en la etapa 18? El menú alpino. Arranca la esperada trilogía de la alta montaña en los Alpes con la etapa número 18, un recorrido de 185.2 kilómetros entre Boirón y Orcieres Merlete. El perfil. Los corredores enfrentarán un terreno rompepiernas que acumula cerca de 3.900 metros de desnivel positivo, repartidos en 5 puestos punteables, 2 de primera categoría, 1 de segunda y 2 de tercera. La gran final. La carrera concluirá con el final de alto en la estación de esquí de Orcieres Merlete, 7.1 kilómetros al 6.7% de pendiente media. Una subida ideal para que los favoritos de la general y los escaladores se den con todo. Y donde el torito tendrá que demostrar su gran nivel para defender con uñas y dientes ese valioso tercer puesto del podio. 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
1: Amigos, 8 de la noche ya con 38, 8 con 38 minutos. Ah, qué barbaridad, tengo tantísimas llamadas, oiga, el día de hoy. No, me voy a ir de 5 en 5 para que no se me amontonen, ¿eh? A Elba Victoria en la colonia 89, les saludo con gusto. Olivia Flores, allá en Valle Verde. Jack, ¿qué tal, Jack? Allí en el décimo Bustamante nos acompaña Cristóbal, señora Abdulia Canales en la colonia San Rafael. Ramón Preciado, ¿qué tal? Señora Graciela Huerta, de parte del señor Duarte. Y doña Marta el Maneadero, ándele, 839. Ahorita regreso para seguir saludando a toda la gente bonita que se está reportando. De todas partes, aquí está Miki Laure, el tema 039. 039 se la llevó. Ándele pues.
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1: Ándale, Gaby Delgado, en La Popular, aquí en Ensenada la Bella. El tema, la influyente a cargo de los Tigrillos. Cualquier parecido con la realidad, mera coincidencia, ¿eh? 8:42. Ya casi nos vamos. Allá en Tijuana, Mexicali, en California, ¿qué tal? Saluditos.

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1: Maestro Marco Sandoval, aquí está la participación de Rigo Tobar y su Costa Azul, el tema El Testamento. 8 de la noche con 49 minutos, 8:49.

Ah, qué barbaridad, oiga, son las 8 de la noche ya con 53, 8:53. Buen día, que les saludamos, Adriana López Acosta, ¿qué tal? Tony Valtierra, maestro José Jaime Ramón Tobar y esposa, profesor Marco Sandoval, ¿qué tal? También en la calle 11 Reforma, les saludamos a Citlali, también a Charlie Lizárraga en Spring Valley, California. Señora Elizabeth, de parte de su esposo Ramón, les saludamos con gusto. El buen Charlie Lizárraga me dice, Juan Martínez, salúdeme a Cristina Scudder. Scudder, algo así. Muy bien. A Guadalupe Ruiz Millán y a David el payaso, a David también y el payaso Tiliches. David el payaso Tiliches en Lizárraga, en Spring Valley, California, en Estados Unidos. Cristóbal, ¿qué tal? Rosalino Álvarez en San Diego, allá en Tijuana, Micaela Sotero Castro. Gaby Delgado, la popular, ¿qué tal? Raquel Hernández Caro, le saludo con gusto, oiga. Ya casi nos vamos, faltan solamente 6 a las 9. Bueno, antes de irnos, vámonos con esto. ¿Qué le parece? A cargo de los hermanos Barrón. El Gavilán Pollero. Ah, se llevó mi pollo el Gavilán Pollero. ¡Cantinero! Pues ya, ¿para qué la quieres, compadre? Ya, te la va a regresar toda magullada, hombre. 8:54.

Repetir, vamos, gracias. Soy Juan Martínez, el gigante de la radio. Pase lo bonito, gracias. Alondra Silva, la grande de Mexicali. Fernando Fernández, en Radio Ranchito, ahí en Tijuana. A usted que nos acompañó una vez más, gracias mil. Hasta donde lleguen las ondas gercianas de Radio Cadena Enciso. Les habló Juan Martínez, el gigante, desde Ensenada, Baja California, República de México. 8:57. Pásenla bien, hasta la próxima. Estos son los Sebastianes, con esto nos vamos bailando, felices y contentos. Buenas noches,

0: así, entre cumbia, sabor y buena vibra, llegamos al final de otra noche de Calientito y Sabroso. Gracias por acompañarnos en este ritmo que nos une y nos pone a bailar. 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

0: Noche con 15 minutos. Acabamos de escuchar tu melodía, Lo que no fue no será, Insaciable amante y No me digas que te vas. Peticiones y más peticiones que recibimos cada nochecita de jueves aquí a través de la B Grande de México. Y saluditos, vamos con saluditos. Eduardo Olivares, un gran saludo allá en Ecatepec, nos acompaña. Muchas gracias, Eduardo. Jules Romo en Coyoacán, le mandamos también saluditos y siempre envían saludos a todos aquí en la B Grande de México. Vicente López Ortiz en Saltillo nos acompaña en esta noche de bohemia con el príncipe de la canción. Gracias, Vicente López Ortiz. Rosy Flores en la Gustavo Madero, muchísimas gracias. Como todos los jueves, no podía faltar a mi cita con el príncipe José José. Gracias, Rosy Flores. También Leo Landeros nos dice buenas noches, ya disfrutando de esta nochecita. Sí, un saludo a todos desde Monterrey, Nuevo León. Y quiero pedirles El Triste, ya lo vamos a escuchar en un ratito más. Y además quiero agradecer al equipo de la B Grande por tan bonito programa y que nos hace disfrutar cada jueves a José José. Gracias, Leo Landeros, y gracias por llegar a la cita. Dali Martín, muchos saludos. Envía saludos para su esposo Nacho, para sus hijos Isa, Said y Gaby. Gracias, muchas felicidades y que cumplas muchos más. Gracias, Dali Martín. Un abrazo de toda mi familia, ya forman parte de nosotros. Gracias, Dali Martín, en verdad. Ustedes también forman parte de esta B Grande de México y de estas noches de música, de estas noches de cita con José José. Rodrigo nos dice Medina, Rodrigo Medina y Ana María Rodríguez. Buenas noches, disfrutando de las dos horas románticas del príncipe. Felicidades, Claudia, gracias. Dice, por el romanticismo de esta estación. Muchísimas gracias a cada uno de ustedes por estar. También aquí tengo mensajito de Ciania desde Querétaro. Y manda saludos a su mamá Elian. Muchas gracias. Gran saludo para ambas. Y gracias por estar en esta nochecita con el príncipe. También saludos para Rebeca Gasca. Ella nos acompaña en la colonia Valle Gómez, en la alcaldía Cuauhtémoc. Gracias por asistir a esta cita, Rebeca. Betty Martínez, buenas noches, Betty. Muchísimas gracias por el mensaje. También por acá Alejandro Moya. Le mandamos gran saludo hasta La Paz, en el Estado de México, y a su mami, que también siempre nos están acompañando y sintonizando y disfrutando de esta nochecita aquí a través del 1220. También saluditos para Karina, ella está en Ciudad Juárez, Chihuahua, y desde allá también nos deja mensajitos. Gracias. Joel Air dice, muchas felicidades de parte mía, Joel Air y de Héctor Sandoval. Nuestros mejores deseos para usted. Muchas gracias. Allá en Paseos de Churubusco nos acompañan. Muchísimas gracias. Y tengo ya aquí la petición, la canción más. En un ratito más la escucharemos, por supuesto. También saluditos desde Pachuca, Hidalgo, de Marín Raúl Rodríguez. Gracias por estar. Muchísimas gracias por el mensaje y por la felicitación. En verdad ha sido una noche muy, muy bendecida. Y sobre todo, muy feliz de compartirla con todos ustedes. Y también por acá nos dice, no sabía quién nos escribe. A ver, tengo el saludo para mi hija Abril Yarisbeth, de parte de Mar. Es Mar, ¿verdad? Saluditos a todos los josecianos y josecianas, que tengan una bendecida noche. Muchas gracias. Saludos a Claudia y a Charlie. Y saludos a la hermosa Claudia y a nuestro hermoso Charlie. Así te ponen acá. Así, hermoso Charlie, saluditos. Muchas gracias, dice, bueno, pues hoy estamos aquí compartiendo con ustedes esta nochecita, Josesiana, y un cumpleaños más. Gracias en verdad a todos ustedes. Vámonos a pausa, regresamos con más del Príncipe en el 1220 de AM.
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10:32. Acabamos de escuchar Entre la Espada y la Pared. Y nada más, y no es a mí. En esta nochecita, José Cian, aquí a través de la B Grande de México. Más saluditos, Julián Jiménez, gracias por el mensaje. Un gran saludo y gracias por acompañarnos. También por acá me deja mensajito Luz María Sandoval, acompañándonos esta nochecita aquí en la B Grande de México. Muchísimas gracias por estar. Y este internet anda medio lento, ¿verdad? Aquí como que no quiere dar más. Ok, nos dicen saludos por acá. De nuevo, un gusto escucharte. ¿Quién nos escribe? Música Golden, aquí me dejan. Me pueden complacer con el tema, no es a mí. Saludos, Chavalo Saldívar. ¿Cómo está usted? Muy buenas noches. Allá en Cuautitlán Izcalli nos acompaña Chavalo Saldívar. Muchísimas gracias por el mensaje. También tengo otro mensajito de parte de... Dice, buenas noches. Felicidades por el cumpleaños, muchas gracias. Dice, aquí escuchando La Hora de José José, como todos los jueves, nos puedes complacer con la canción Polvo Enamorado. Abril, Debbie y Pepe, los antropólogos de Polotitlán. También salúdanos por favor a los arqueólogos de Tula y a Dana Cruz, nuestra nueva compañera. Dana Cruz, bienvenida. Y pues saludo para todos los arqueólogos de Tula, que ya vi por acá también el mensajito de ellos, que nos dice, leí aquí que se vieron reciente y ya se extrañan. Hombre, eso es genial, que como amigos se estén, pues ahora sí que cada uno tiene que hacer actividades en puntos diferentes, cada uno de ustedes, pero esos son los amigos, extrañarlos, pero saber que están ahí. Dice, de parte de los antropólogos Abril, Debbie, Dana y Pepe. Dice, saludos a todos y porfis un saludo a los arqueólogos de Tula que hoy vimos y ya los extrañamos y me dio mucho gusto verlos. Excelente, gracias por coincidir en esta nochecita, José Cian. Alejandra Martínez, también saluditos, gracias. También otro saludo se va hasta Iowa, Belmont. Nos acompaña Rob Cerda. Dice, buena y espléndida noche con nuestro ídolo José José. Roberto Cerda, radio escucha de su amable estación desde Belmont, Iowa. Gracias. Muchísimas gracias por estar. También Sergio Velázquez, él nos acompaña acá en Valle de Chalco. Muchísimas gracias, Sergio. Dice, feliz aniversario profesional para ti. Muchísimas gracias. Pues sí, también es un aniversario profesional, por supuesto. Gracias. Odalis Loesa nos dice, qué hermosa canción del príncipe insaciable amante. Saluditos en este jueves josesiano a Claudia y al señor Oseguera. Muchísimas gracias. Enrique de la Cruz también nos deja saluditos. Les envío un saludo afectuoso. Enrique de la Cruz de Saltillo. Ojalá puedan incluir la canción y nada más. Ya la escuchamos, Enrique. Si no sabía del cumpleaños, muchísimas gracias. Pues aquí compartiendo con todos ustedes y sobre todo en esta nochecita especial como cada jueves. Él comenta que tiene un hermano que es locutor. Dice, también acá en Saltillo, dice, en la XHKS y durante 18 años transmitió un programa dedicado a José José. Además de conocer al maestro en vida, se llama David de la Cruz. Saludos a David de la Cruz. Y sobre todo también Enrique de la Cruz allá en Saltillo. Gracias por estar. Y otro saludito para Gabriel González del Río en Puebla. Muchísimas gracias, señor Gabriel. Gran saludo para usted y un gusto que nos esté acompañando. Vámonos a pausa. Regresamos con más del Príncipe a través de la B Grande de México. 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

0: 10 de la noche con 47 minutos. Acabamos de escuchar Si te parece poco y quiero perderme contigo. En esta nochecita josesiana, saludo a Jaime Morales, que nos acompaña en Tecozautla, Hidalgo. Muchas gracias por los mensajes. José Antonio, que nos acompaña en Aguascalientes. Muchísimas gracias también por estar esta nochecita. Otro gran saludo para Javier Durán. Él está en la alcaldía Gustavo Madero. Muchísimas gracias, Javier Durán, por el mensaje, pero sobre todo gracias por acompañarnos a cada uno de ustedes cada noche de jueves aquí a través de la V Grande de México. Alejandro Rodríguez, también gran saludo hasta Tlajomulco de Zúñiga, Jalisco, muchísimas gracias. Otro saludo se va hasta Nueva York para Joel Nieto Flores, que también envía saludos a su amigo José Pérez Amaro, acá en la Agrícola Oriental, en la alcaldía Iztapalapa, desde Nueva York hasta la alcaldía Iztapalapa. Muchísimas gracias por estar. Luis nos deja también mensajito. Él nos está acompañando. A ver, aquí esto se me... No, ya está listo. Ok, Luis, saluditos. Él está en Tlanepantla. Muchísimas gracias. Dice, gracias por estar. Hombre, muchísimas gracias. Alma Rosa Vázquez también deja saluditos, igual a Irvin Montero. Muchas gracias por las felicitaciones. Gracias por acompañarnos en esta nochecita. Vámonos a pausa, regresamos con más del Príncipe a través de la V Grande de México.
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Llegamos al cierre de esta cita, José Cian, aquí a través de la B Grande de México, escuchando El Triste, esta bellísima interpretación, tema emblemático que marcó la vida del príncipe y además marca la vida de cada uno de los que lo escuchamos, de los que lo seguimos y gozamos de todas sus bellas interpretaciones. Escuchamos también Payaso, el tema de Ike y más. Muchísimas gracias por estar, por acudir muy puntuales a esta cita. Saluditos a Janet Ángel Zárate en Unidad Candelaria, Álvaro Díaz en Ciudad Neza. Muchísimas gracias. También saludos para Luciana Serrano, que nos acompaña en Michoacán. Otro gran saludo se va a Tláhuac, allá en Tláhuac, para Yonuen, Lupita y Araceli, que hoy se manifiestan. Muchísimas gracias. Gracias por estar, gracias por acompañarnos y los esperamos la próxima semana nuevamente en punto de las 9 de la noche, jueves, para seguir.

0: José José en las Grandes de la B. Muchas gracias por sintonizar. 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

0: 11 de la noche, ya con 19 minutos, les saludamos en Noche de Estrellas a través de la V Grande de México. Carlos Oseguera en el control técnico, la voz de Claudia Espinosa. E iniciamos hoy con la interpretación de Prisionero del Mar de Luis Arcaraz y Ernesto Cortázar en la voz de José Luis Caballero. Sabrá Dios, le escuchamos con los tres haces a esta canción de Álvaro Carrillo. Con José Antonio Méndez escuchamos La Gloria Eres Tú, esta canción de su autoría, y con los hermanos Martínez Gil, Ojos Tristes. En esta nochecita de estrellas, a través de la V Grande de México. Forma de contacto por Facebook en XB La V Grande y también a través del WhatsApp 5549-122039. Vamos a pausa y continuamos en un momento más con Noche de Estrellas.
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11 de la noche con 30 minutos. Acabamos de escuchar Amor Perdido de Pedro Flores en la voz de Manolita Arreola. Nicolás Urselay, intérpreto nocturnal de José Mojica y José Sabre Marroquín. Y con Elvira Ríos les ofrecimos Pensando en ti de Alfonso Torres. Esto es Noche de Estrellas a través de la V Grande de México. Vamos a pausa, regresamos en un momento.

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Llegamos al cierre de Noche de Estrellas agradeciendo su compañía en esta nochecita. Les ofrecimos Besos Brujos en la interpretación de Blanca Rosa Gil, No Puedo Vivir Sin Ti con Los Panchos y con Armando Manzanero Somos Novios. Muchísimas gracias por acompañarnos en este jueves 23 de julio de este año 2026. Nos despedimos de ustedes, Carlos Oseguera y Claudia Espinosa, invitándolos a que mañana nos acompañen con la programación nocturna de La B Grande de México. Mañana tenemos Corte y Suena y estará dedicado a Carlos López Moctezuma. Así que vamos con Corte y Suena a las 9 de la noche, nos vamos con la música orquestal a las 8, a las 10 con la música grupera y a las 11 con Noche de Estrellas. Buena programación como siempre. Programación nocturna aquí en la B Grande de México. Los vamos a dejar en la compañía de Daniel Banduni en la locución y la operación a cargo de Alejandro García. Nos dicen que viene Osvaldo Vilchis. Osvaldo Vilchis estará con ustedes en la programación nocturna de A Media Luz y Nocturnal. Y hoy cerramos esta emisión con una frase o pensamiento de Francis Scott Fitzgerald, escritor estadounidense, que dice: la vitalidad se revela no solamente en la capacidad de persistir, sino en la de volver a empezar. Scott Fitzgerald. Muchas gracias, muy buenas noches, hasta mañana.

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0: buenos días, buenas noches, buenas madrugadas, queridos amigos. Agradecemos a Claudia Espinosa y Carlos Oseguera, que han terminado ya su espacio el día de hoy, se van a descansar y nos ceden la estafeta para comenzar este espléndido viernes 24 de julio del 2026. Bueno, pues viernes, fin de semana, viernes para romper rutinas y disfrutar de un maravilloso fin de semana, 3 días para esparcir y relajar. Bueno, pues la mejor manera de comenzar este viernes, como siempre, es comenzar con una emisión más de los viajes musicales de las madrugadas con Daniel Banduni y su Transatlántico el día de hoy, por lo cual me da mucho gusto verlos, saludarlos, recibirlos y darles la más cordial bienvenida aquí a pie de barco en el muelle, ya todos listos, preparados, entusiasmados y dispuestos de iniciar nuestro recorrido musical. Bueno, para este propósito ya tenemos tomando posesión del puente de mando nuestro capitán Osvaldo Vilchis. Gracias, Osvaldo, buenos días, buenas noches, buenas madrugadas. Bueno, pues él ya se encuentra aplicando los controles pertinentes que permiten que se abra esa escotilla que en este momento ya nos da cabida para que todos al abordaje, bueno, podamos pasar a ese lobby de recepción a disfrutar de una deliciosa, refrescante y suculenta bebida que ya nos está esperando para darnos un buen abrazo, un fuerte apretón de manos, la bienvenida, convivir entre todos y después de ello dirigirnos a las cubiertas superiores donde ya nos están esperando nuestras suites y camarotes respectivos, para irnos a instalar, a ponernos cómodos, a relajarnos, consentirnos, a apapacharnos y luego acicalarnos un poco para dirigirnos a la cubierta principal donde se encuentra nuestro majestuoso salón que nos da cita y gala para comenzar el primer momento a media luz, ese momento con el que iniciamos nuestro recorrido. Recuerde que flotamos sobre las aguas dedicadas al tango, la milonga y algo más, música de la cual nos haremos acompañar en este proceso de abordaje y que sonará a todo lo largo, alto y ancho de nuestro transatlántico, con Flor de Fango a cargo de Carlos Gardel, de Pascual Contursi, el tema musical, Sur con Roberto Goyeneche, de Homero Manzi y Aníbal Troilo, Una silla de cada color con Cacho Castaña, de su propia inspiración, y también Bailemos con Alberto Morán. Esto es lo que nos va a recibir para darnos una amena bienvenida en este momento de abordar y de disfrutar el inicio de nuestro recorrido, nuestro viaje a bordo de nuestro transatlántico. Bueno, pues sin más, mire, ya a las 0:19 en este instante, momento en el que recibo yo de mano ya la bitácora de viaje con la lista de pasajeros, ya todos confirmados a bordo, listos, preparados, entusiasmados y dispuestos, por lo cual ya se cierra nuestra escotilla, para que yo, su almirante Daniel Banduni, en este momento pueda dar la orden de leven ancla, suelten cabos, suelten las amarras y zarpamos.
1: A media luz, una pausa y regresamos. 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
1: 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A media luz, ya estamos de regreso.

Acabamos de escuchar tú con la interpretación de Julia Sandoval, Motivo Sentimental con Mercedes Simone, Calle de San Juan con Emilio Tuero de Alfredo Parra y también Se te nota en los ojos con Alfredo de Angelis y Oscar La Roca. Bien amigos, pues ya estamos disfrutando a media luz este momento de música porteña que marca el inicio de nuestro recorrido musical de madrugada. Bueno, pues vamos a ponernos muy muy cómodos ya aquí en nuestro salón principal a bordo de nuestro transatlántico. Son las 0 horas con 34 minutos y continuamos navegando.

0: 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Una pausa y regresamos.
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0: A media luz. Ya estamos de regreso.

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1: Bien, amigos, hemos disfrutado Alma Tanguera, un tema de Maruki y Yurba, Corrientes y Esmeralda con Ángel Vargas, Pasional con Pablo Amad y Cuando me entres a fallar con Fontán Luna. Y todavía tenemos algunos temas más para disfrutar de este momento de música porteña. Bueno, pues vamos a tomar un buen respiro con Brisa del Mar, la 0:48, y continuamos navegando.
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1: 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A media luz, ya estamos de regreso.

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0: Acabamos de escuchar Si yo pudiera comprender con Raúl Iriarte, de Valdés y Miguel Caló, el tema musical Te odio y te quiero, con Hugo Jordán, una composición de Alessio. Tango de ayer con Adriana Varela y Todo es amor con Roberto Minondi, la orquesta romántica milonguera. Y con esto llegamos a la conclusión de nuestro momento a media luz de esta madrugada. Bueno, un momento reconfortante, muy tranquilo, pero ahora toca dejar atrás las aguas porteñas para entrar en aguas románticas. Ya es la hora de nuestra bohemia de madrugada, vamos a disfrutar nuestros boleros con B grande el día de hoy. Tenemos una selección estupenda para disfrutar. Y para poder saborearlos, bueno, pues los invito a que nos traslademos a la cubierta donde se encuentran nuestros centros nocturnos. Vámonos a ese espléndido salón, el Pulpo Feliz. Vámonos hoy al Pulpo Feliz, ya que tenemos una luna creciente, maravillosa, espléndida en el cenit, arriba iluminándonos con su luz. Y ese salón, el Pulpo Feliz, tiene unas vistas espléndidas para el exterior que nos va a permitir apreciar eso, esa magia, esa luz preciosa que nos va a acompañar y darle ese toque romántico a nuestro momento musical. Bueno, pues en el camino nos ponemos en modo romántico, tomamos un buen suspiro con brisa del mar. Son las 2 de la mañana, no, la 1 de la mañana con 2, la 1 de la mañana con 2 minutos. Y bueno, pues en este momento nos vamos todos a romancear.
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0: hemos escuchado y disfrutado Si Me Comprendieras con Bobby Capó, un tema de José Antonio Méndez. También Alma de Cristal con Los Dandies de Huicho Cisneros. Frenesí con Fernando Fernández de Alberto Domínguez. Y Cuando Ya No Me Quieras con Julio Jaramillo, es un tema de Cuates Castilla. Y con esto estamos dando comienzo a nuestra bohemia de madrugada, un momento delicioso en el que le damos un buen apapacho a nuestras emociones y sentimientos. 1:16 a.m, continuamos romanceando.
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lágrimas de amor con los duendes del Mayab, mis noches sin ti con Gilberto Monroy, de Márquez y Ortiz, este tema musical que es un tesoro de la fe grande de México, desesperadamente con Andy Russell, de Gabriel Ruiz y López Méndez, y perdón, este tema lo escuchamos con Los Tres Caballeros, una composición de Pedro Flores. Bueno, pues seguimos disfrutando de este momento maravilloso de Bohemia, un momento estupendo para disfrutar de esta maravillosa música. Bueno, la 1:29 p.m. y continuamos romanceando.

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Pues acabamos de entregarles Te Me Olvidas con José Antonio Méndez de Vicente Garrido, el tema musical Asómate a mi alma con Fernando Valadez, Caray Amor con Los Fantasmas, un tema de Javi Mora, y Sé Muy Bien Que Vendrás con María Luisa Landín, un tema de Antonio Núñez. Bueno, pues seguimos disfrutando de este momento delicioso de bohemia, maravilloso. Y bueno, pues tomamos un buen suspiro con brisa del mar, la 1:42 y 1:44 en este momento ya. Y continuamos romanceando.

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Acabamos de escuchar Si Dios me quita la vida con la interpretación de Marco Antonio Muñiz, una composición de Luis Demetrio, canción del Molino Rojo con los Delfines, Soy feliz con María Victoria de Juan Bruno Tarraza y también escuchamos Voy, un tema con la interpretación de Pepe Jara, composición de Luis Demetrio. Y con esto llegamos al final de nuestra bohemia de madrugada, ese momento delicioso de darle su apapacho al alma, al corazón, sentimiento y espíritu, ha llegado a su conclusión. Dejamos atrás las aguas románticas para adentrarnos en aguas tropicales, porque ya llegó el momento de armar la fiesta, de ponernos a bailar, de saborear, de disfrutar y de ejercitar nuestro cuerpo, darle ese apapacho con el buen ejercicio que hacemos al bailar todos estos temas y poniéndonos de buen humor. Para este propósito les propongo que utilicemos la pista de baile que tenemos aquí al centro de nuestro salón El Pulpo Feliz para disfrutar al máximo este momento maravilloso de baile. Bueno, pues en este instante yo extiendo mi mano a mi pareja virtual para que me haga los honores de pasar a la pista de baile, invitándolos a todos a que se nos unan para que entre todos juntos armemos ese gran ambiente de fiesta, de alegría, de jolgorio, de buen humor, de disfrute y divertirnos a todo lo que da, divertirnos en grande. Bueno, pues sin más, vamos a tomar ese profundo respiro con buena brisa del mar. Ya en este momento, la 1:57, 1:57, y en este momento nos vamos a la pista todos a bailar.

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Acabamos de bailar Pasito Tuntún con Billos Caracas Boys de José Carbo Meléndez, este tema musical, seguido de Se Rompió el Muñeco con Bienvenido Grande y La Sonora Matancera de José González, con Un Solo Pie a cargo del Cuarteto Cané y Machito, y Bésame Morenita con Nelson Pinedo y La Sonora Matancera, una composición de Álvaro Dalmar. Álvaro Dalmar, este tema musical. Bueno, pues con esto iniciamos ya nuestro momento de baile. Tenemos mucho, mucho, mucho para disfrutar, para saborear, para ponernos de buen entusiasmo. Las 2 de la mañana con 13 minutos. Vamos a tomar ese buen respiro con brisa del mar para regresarnos a la pista todos a bailar.

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Acabamos de bailar Baile Usted Mi Son con Caridad y Herrezuelo del conjunto Caney, un tema de Ramón Huerta. Ahora sí que vengo sabroso con la Sonora Matancera, Mi Candidato con Silverio Fuentes y su danzonera Aragón, y Nocturnando con Miguelito Valdés y la Sonora Matancera, de un tema de Pablo Cairo. Bueno, pues estamos a la mitad de nuestro momento de baile y tenemos muchos temas para disfrutar, para celebrar, para divertirnos y ponernos de buen entusiasmo y darle ese buen cobijo a nuestro cuerpo con buen ejercicio. Son las 2 de la mañana con 33 minutos y nos regresamos a la pista todos a bailar.

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Bien, amigos, hemos bailado. Yo sabía que un día con Mango y su charanga, la siquiera con Carlos Campos de Rafael López, la media naranja con Luis Santi y su conjunto de Ángel Caice, este tema que es un tesoro de la B Grande de México, y Señora de la Noche con Alberto Beltrán, y la Sonora Matancera, una composición de Ramón Inclán. Bueno, pues continuamos bailando muy a gusto, muy sabroso con este momento musical. Son las 2 de la mañana con 47 minutos, tomamos un buen respiro, un reconfortante respiro con buena brisa del mar y nos regresamos a la pista todos a bailar.

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2: La comicidad en la carpa y en el cine mexicano. Jesús Martínez Palillo.
3: ¿Tiene usted que respetar a la primera autoridad?
4: Sí, señor, yo soy respetuoso, señor, ¿cómo no, hombre?
3: ¿Usted es respetuoso?
4: Sí, señor.
3: Pues para que te enseñe de veras a ser respetuoso. ¡Lo voy a enterrar!
4: No, no, señor presidente, que me voy a tener que matar yo mañana a los cuatro.
2: El destacado trabajo de Palillo en las carpas tapatías hizo que empresarios lo buscaran para presentarse en la Ciudad de México. Debutó en 1937 en el Teatro Colonial. Tal fue el éxito que la temporada se prolongó por 7 años. Posteriormente mudó su espectáculo al Teatro Folies en las inmediaciones de Garibaldi, donde se presentó por 11 años consecutivos. Palillo tocó la cima de la fama y con ella llegó la persecución de las autoridades debido a su humor, lleno de sátira y crítica al régimen político de la época. Tan solo Ernesto P. Uruchurtu, el regente de hierro, lo envió a prisión 6 veces y clausuró el teatro en el que trabajaba en 10 ocasiones. Fue considerado como el rey de las carpas y se convirtió en un portavoz del pueblo, al recoger y hacer públicas las inconformidades políticas y sociales de la ciudadanía. La comicidad en la carpa y en el cine mexicano.
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0: amigos, hemos bailado La Verdad Desnuda con la Sonora Santanera de Homero Aguilar, el tema musical, Mambo en Sax con la orquesta de Alfredo Aguilar y esta composición de Damaso Pérez Prado. España con Danzonera Veracruz de Tomás Ponce Reyes y Óyeme Mamá con Facundo Rivero y su conjunto de el mismo Facundo, este tema musical. Bueno, pues seguimos disfrutando música espléndidamente maravillosa para disfrutar de este navegar tan espléndido, tan sabroso. Bueno, las 3 de la mañana con 3 minutos, continuamos navegando.
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Bien, amigos, acabamos de ofrecerles 12 rosas con Lorenzo Antonio, Serpentina con Pedro Vargas, de Agustín Lara, el tema musical, Still of the Night con Santo Johnny, de Cole Porter, este tema musical, y también escuchamos a Lupita Palomera con el tema Perfidia. Esta es una composición de Alberto Domínguez, que es un tesoro de la B grande de México. Y bueno, pues continuamos disfrutando aquí maravillosa música, música relajante, reconfortante. 3 de la mañana con 17 minutos, continuamos relajando.

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Hemos escuchado Corazón Mentiroso con Fernando Rosas de Antonio Ortega, En la Oscuridad con Ana Gabriel, Espinita con el Cuarteto Armónico de Nico Jiménez y Solas con Marvin Hamlisch. Bueno, pues todavía nos quedan más música deliciosa para deleitarnos, para saborear. Son las 3 de la mañana con 32 minutos. Continuamos disfrutando.

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Pues amigos, acabamos de ofrecerles el brevito con Tintán, Morena de 15 años con los Felinos, Toda una vida con Elías Ochoa de Osvaldo Farrés, el tema musical, y Amor de mis amores con las hermanas Águila, composición de Agustín Lara. Y tenemos excelente música, muy buena programación para seguirle ofreciendo a lo largo de todo el día. Sin embargo, ya nuestro viaje musical de las madrugadas con Daniel Banduni y su transatlántico del día de hoy está llegando a su final, siendo ya las 3 de la mañana con 47 minutos, motivo por el cual ya estamos siguiendo las últimas indicaciones del faro y la capitanía de puerto para llegar al muelle y atracar en buen puerto. También por esta razón, ya nuestro capitán Osvaldo Vilchis, gracias Osvaldo, buenos días. Bueno, pues él ya se encuentra anclando nuestro transatlántico, atando muy bien los cabos, las amarras y dejando todo preparado, listo y dispuesto para nuestro próximo viaje musical. Mientras tanto, va a continuar un rato más en el cuarto de control, en lo que llega Alejandro García a cambiarle la estafeta, y en breve le va a estar acompañando también Arturo Cortés con el resto del amanecer. Y bien, pues habiéndole comentado todo lo anterior, lo único que me resta por sugerir, como todas las madrugadas, es mantenga usted una actitud positiva ante la vida. Sonríale a la vida, que la vida le sonreirá. Y recuerde que siempre, siempre, siempre vendrán tiempos mejores. Y una vez habiendo dicho todo lo anterior, lo único que me resta por desearle es que pase usted el más maravilloso de sus días. Hasta pronto.

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0: 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Tango. El tango como baile nació antes que el tango cantado en el siglo XIX en los arrabales porteños de Buenos Aires y Montevideo. Es una danza intensa y artística en la que, a diferencia de otros bailes, los adornos y figuras se hacen siempre con la pareja unida en un abrazo muy estrecho, en el que el hombre enlaza completamente la cintura de su pareja. 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

0: Oiga, pues un halago, ¿no? Un halago esta canción, un poema dedicado al alimento más nutritivo que tenemos en la vida, ¿no? Las personas, que es la mujer, ¿no? Definitivamente. Hablando poéticamente. Y estábamos investigando, en algún momento investigamos cómo se dice la palabra mujer en distintas lenguas en nuestro país, ¿no? Tomando en cuenta que en México tenemos algo así como 69 lenguas indígenas en nuestro país. Y por ejemplo, en náhuatl, digo, yo no sé si lo voy a pronunciar correctamente, ¿no? Pero, por ejemplo, en náhuatl, mujer se dice cihuatl, ¿no? En zapoteco, nigula. En mazahua, ndishu. En purépecha, huari. En tzotzil, ants. En mije, teexiek. En Matlacinca, Huejugui. En Tlapaneco, Hago. No, pues imagínense encontrar 69 palabras que signifiquen mujer. Pues sí, es un trabajo bastante arduo. Pero bueno, por lo menos lo dejamos ahí, ¿no? Dándonos cuenta de que hay mil maneras de pronunciar esta palabra, que es bellísima. Y bueno, con esto saludamos a nuestra audiencia femenina, que como siempre está muy pendiente de lo que sucede aquí en la XCB, y bueno, que nos prefiera como compañía. Pues la verdad es que nos sentimos más que halagados también nosotros, ¿no? De este lado del micrófono. Y bueno, nos da gusto saludarlo. En este primer bloque musical escuchamos precisamente el tema de Alberto Chávez, Es la mujer, en la voz de Alejandro Fernández, el conjunto Alma Tamaulipeca, poniéndole la alegría y el entusiasmo a esta mañana, a esta madrugada, quien amanece en la XCB. El sombrero. Pedro Infante de Fuentes y Cervantes, Ni por favor, y Los Tigres del Norte, el tema de Enrique Franco, Mi buena suerte. Con esto les saludamos, con esto comenzamos, y bueno, pues un gusto estar con ustedes. Y además, sacrificando su día de descanso, pues ahí está mi compañero Osvaldo Vilchis López, ¿verdad? Que normalmente descansa los viernes, pero bueno, ahí dijo, pues vamos a chambear, ¿no? Vamos a trabajar. Desde las 12 de la noche y hasta las 6 de la mañana. En el micrófono estuvo con usted nuestro almirante Daniel Banduni. Yo soy Arturo Cortés y Valderas, deseándoles lo mejor para este viernes y bueno, que tengan un excelente fin de semana. Son las 4 de la madrugada con 20 minutos. 4:20.
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2: Esto es algo de lo que pueden escuchar en el segmento Agustín Lara en Noche de Estrellas. Hola,

0: Y nos ponemos de pie, cómo no. Oiga, qué ejecución tan magistral, ¿no? Esta de el danzón de Juárez con los hermanos Banda de Salamanca. Una ejecución sobresaliente de este tema, que tiene su dejo de complejidad, ¿no? Es un tema bastante, bastante difícil y que además pues tiene una historia muy particular, ¿no? El danzón Juárez, bueno, comencemos porque pues el danzón es una invención cubana, ¿no? De un músico llamado Miguel Failde, que formó su orquesta por allá de los años 1800, a finales de 1800, por allá de 1880, esta orquesta de danzones del maestro Miguel Failde, pues estaba en su momento allá en La Habana, Cuba, ¿no? Después el danzón llegó a México a través de la Riviera Maya, se extendió hasta Veracruz y aquí en México pues se le dio otro impulso importante al danzón, y en algún momento se creó un danzón en homenaje a José Martí, el gran activista, el gran independentista de Cuba. Y en México, en Chiapas, exactamente en Chiapas, hubo un músico de nombre Esteban Alonso, por allá de 1916, que dijo, bueno, pues si le hicieron un danzón a Martí, ¿por qué no le hacemos un danzón a don Benito Juárez, ¿no? Entonces, pues se puso a escribir la historia o el danzón de Juárez, ¿no? Y el título original de este danzón, pues es Si Juárez, más bien Juárez no debió morir, ¿no? Juárez no debió morir. Ese es el nombre completo de este danzón que escuchamos aquí en Amanece a través de la XCB. Y Yolanda del Río, Camas Separadas, una canción brasileña. Juan Valentín, del hijo de José Alfredo Jiménez Gálvez, es el autor de Un Segundo de Silencio con Juan Valentín. Y Luis Pérez Mesa, un tema tradicional con la tambora sinaloense, El Novillo Despuntado. Y bueno, con esto continuamos, no sin antes saludar a nuestra audiencia fabulosa y madrugadora que tenemos en esta mañana, sobre todo de viernes, hoy viernes 24 de julio. Saludo muy especial para nuestra amiga, la señora María del Carmen López Gallegos, Carmelita López Gallegos, allá en Sabinas, Coahuila. Por allá nos están escuchando, un lugar donde se consume harto café de grano. Y la verdad es que pues se antoja, ¿no? Se antoja a esta hora de la madrugada, se antoja un cafecito, por supuesto. Saludos para la gente hermosa también de Quintana Roo, por allá en Bacalar también. Saludamos a nuestros amigos de la familia González, allá en Bacalar, Quintana Roo. La Laguna de los Siete Colores, ¿no? La famosa Laguna de los Siete Colores. Que nos dice aquí nuestro compañero Osvaldo Vilches que conoce Bacalar. ¿Conoces Bacalar, no? Pues hay que ir un día de estos, ¿no? Te montas en la Harley y vámonos hasta Bacalar. Son las 4:38, 4:38.
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0: Fíjese usted que, pues la señora Lucha Villa, en algún momento de su juventud y de su trayectoria artística, fue El Amor Imposible de José Alfredo Jiménez. Y prueba de ello es esta canción, precisamente esta canción de Las Ciudades, que compuso el gran José Alfredo, al darse cuenta de que no iba a lograr tener el cariño de la señora Lucha Villa. Él la siguió en una... Ella fue contratada para hacer una serie de presentaciones en España. Entonces él, en un arrebato en un arrebato amoroso, quiso darle la sorpresa, tomó un vuelo de México a Madrid, pero la realidad es que él esperaba que Lucha Villa dijera, oye, qué detalle, ¿no? Se aventó el viaje de México a Madrid y vino a saber cómo me estaba yendo, cómo estaba yo y esas cosas, ¿no? Que a veces se imagina uno, ¿no? Dentro de las cuestiones del amor y del cariño. Y resulta que doña Lucha Villa pues andaba en otro rollo, ¿no? Andaba en otra cosa y él pues nada más dio su vuelta en vano. Y de regreso en el avión, porque además se regresó el mismo día, ¿eh? Cuando vio que no había respuesta, el mismo día se regresó consiguió vuelo para regresarse a México y durante el vuelo pues pidió ahí una servilleta, la sobrecargo, sacó su bolígrafo, sacó su pluma y comenzó a escribir precisamente esta historia de las ciudades e irónicamente se la dio a ella para que la grabara, ¿no? Y para que entendiera así como que qué había sucedido, ¿no? Qué había sentido él al momento de que pues ella lo bateó. Bueno, pues son las 4:52. Les recuerdo que a las 6 de la mañana, el día de hoy viernes, tendremos a José Alfredo Jiménez aquí en la XCB en Amanece. Son las 4:52.
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2: A los 23 años, el joven compositor y pianista Gonzalo Curiel dejó su natal Guadalajara y viajó en un ferrocarril de vapor a la Ciudad de México. Era 1927 y su único propósito era seguir su vocación musical. Su primer empleo en la capital fue en una casa de música, donde grababa rollos para pianola. Poco después, en 1933, debutó en la radiodifusora XEW como pianista acompañante. Para 1935, el maestro Curiel ya dirigía sus propios grupos orquestales, Rita Armelo, Los Trovadores del Ensueño, Los Caballeros de la Armonía y El Escuadrón del Ritmo.
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2: El 14 de enero de 1951 fue elegido presidente de la Sociedad de Autores y Compositores de México, cargo que desempeñó con entrega hasta el mes de julio de 1958, cuando un infarto acabó inesperadamente con su vida. A pesar de su muerte, el maestro Gonzalo Curiel dejó una huella profunda en el repertorio musical de México, por lo que en 2009, la SAC distinguió su trayectoria con el reconocimiento póstumo Juventino Rosas, una presea destinada a aquellos cuya obra ha trascendido fronteras, idiomas y épocas. 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

0: Ahí está la dosis de alegría con esta interpretación de nuestros amigos del trío Amor Hidalguense, Ojos Negros, lo que escucharon aquí en Amanece a través de la XCB. Y ya son las 5 de la madrugada, ya son las 5 de la madrugada en este viernes 24 de julio del 2026. Y continuamos con ustedes, ahí en controles está Osvaldo Vilchis López. Por ahí me dijeron que deberíamos nombrarlo el caballero de la Harley. No. Se oye bien, se oye bien, por supuesto. Yo soy su amigo y servidor Arturo Cortés y Valderas, deseándoles lo mejor para este día y bueno, para el fin de semana también. Continuamos con Amanece en la XCB. Son las 5:02.
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0: Recuerda usted que, pues, hace unos días, exactamente el pasado 15 de julio de este 2026, pues perdimos a una de las grandes estrellas, una de las grandes leyendas del cine en nuestro país, ¿no? La señora Elsa Aguirre, e inmediatamente, pues, se dio a conocer que existe un libro biográfico acerca de ella, de su vida, de su trayectoria, y sobre todo de su vida privada, de su vida personal. Y bueno, ahí nos dimos cuenta que uno de los amores platónicos que tuvo la señora Elsa Aguirre, pues fue ni más ni menos que Jorge Negrete. Y en algún momento, pues, terminaron la relación porque uno iba para un lado, el otro para el otro. Entonces dijeron, no, pues mejor que cada quien escoja y haga su camino, ¿no? Camine su vereda particular. Pero, pues, ahí está la historia, ¿no? Contada por ella misma, ¿no? La señora Elsa Aguirre. Bueno, pues, México lindo y querido, en la voz de el charro cantor Jorge Negrete, el tema del maestro del michoacano Chucho Monje. También les presentamos al trío Chicontepec, el tema de Ramírez y Galindo, la malagueña, Chavela Vargas, con un tema de Álvaro Carrillo, el andariego, en su muy particular estilo. Los Broncos de Reynosa, poniéndole también la alegría y el entusiasmo esta madrugada con la polca del sube y baja, que la verdad es que a todos nos motiva, ¿no? Este tema de el sube y baja. Y bueno, pues aquí también aprovechamos para saludarle a usted. Nos da gusto que esté del otro lado del radio, del otro lado de su dispositivo electrónico e inteligente y digital. Y de verdad, un placer estar con usted acompañándole en este inicio de actividades de hoy viernes. Les recuerdo con gusto, tenemos líneas telefónicas en cabina, 55-5604-7846. También el 55-56-88-32-54, la invitación para que nos sigan en Facebook, XB La B Grande, y por supuesto también que nos escriban, y los escuchamos también a través de sus mensajes de audio en el WhatsApp, 55-49-12-20-39. Aquí nos piden un saludo muy especial. Dice aquí, un saludo para mi esposa María del Carmen Martínez Silva, de parte de su esposo, nuestro querido amigo Santiago Avitia Hernández. Y saludos cordiales para toda la audiencia que tenemos allá en el norte del país, específicamente en San Nicolás de los Garza, allá en el estado de Nuevo León. Saludos especiales. También para nuestro amigo y nuestro colega Miguel García Pérez, en Empalme, Sonora, de parte nuestra, un saludo para él, para nuestro colega locutor Miguel García, y para su mami, la señora Elisa Pérez. Dice mi señora madre Elisa Pérez. Saludos cordiales también. Son las 5:18 de la mañana.
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Se vivía el año de 1932 en México, cuando comenzó a escucharse en las radiodifusoras a un dueto femenino conocido como Pirita y Jade, que después adoptaría el nombre de las hermanas Landín.

0: Pero una de sus integrantes se enamoró y el romance terminó en boda. Su esposo se opuso a que siguiera cantando y el dueto se desintegró, lo que abrió paso a la carrera como solista de María Luisa Landín.
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0: usted escuchando Canción del Alma, del compositor puertorriqueño Rafael Hernández. Este fue el primer gran éxito de María Luisa Landín, con el que logró récords de venta en toda Latinoamérica. María Luisa Landín, la reina del bolero. 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

0: Pues el dúo de las norteñitas con este bolerazo, ¿no? Un bolero de esos boleros arrabaleros, como dicen por ahí, ¿no? Una limosna, una composición de Indalecio Ramírez, el indio taciturno de Igualapa Guerrero. Y bueno, una canción que originalmente apareció en 1965 en la voz de Flor Silvestre. Ahí se convirtió en un éxito medianamente, ¿eh? Ya después llegó la versión de Javier Solís, exactamente un año después. Javier Solís la graba en 1966 y tiempo después aparece ya con esta versión de Las Norteñitas, que también está muy buena esta versión, ¿no? Una limosna. Escucharon también el tema de Soy de México con Paco Michel, Lola Beltrán de Ray Pérez y Soto, La Cigarra, y Gerardo Reyes con acompañamiento de tambora, la canción de Martín Urieta, Bohemio de Afición. Y con esto continuamos acompañándole en esta madrugada a quien amanece a través de la XCB. Bienvenidos, buenos días. Ahora son las 5:33 de la mañana.
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0: Pues fíjese que en la Casa de Moneda, en la Casa de Moneda del centro histórico de la Ciudad de México, pues ahí puede uno asistir y ver pues las monedas que se han utilizado, ¿no?, en el sistema monetario de nuestro país. Y efectivamente allí existe el famoso quinto, ¿no?, la moneda de 5 centavos, que originalmente comenzó a circular a partir de 1863 y que tuvo la efigie de Josefa Ortiz de Domínguez, ¿no?, y que era de latón, además, ¿no?, era una moneda hecha en latón, y era la moneda que se le aventaba o se le ponía a la pianola, esa pianola que tenía rollos. Las canciones las tenía escritas en perforaciones, en rollos de cartoncillo, ¿no? Y así era como las hacían sonar, y en los salones, en las cantinas, en las fondas, en las loncherías, pues era muy común que existieran esos aparatos para que la gente pudiera bailar. Y a raíz de esa práctica, de esa situación, pues don Felipe Valdés Leal compone esta canción por allá de 1930, ¿no? Échale un quinto al piano, que les cantó Dora María. Existe otra versión que también fue muy popular en nuestro país, ¿no?, con don Antonio Aguilar. También escucharon a Cornelio Reina, Me Caíste del Cielo, Tegua, con un tema del Cancionero Popular Mexicano, una composición de Abel Domínguez, El Jarrito, y El Mariachi México de Pepe Villa, una especie de entre polca y paso doble, ¿no?, de Francisco Alegre, El Mariachi México de Pepe Villa. Bueno, continuamos aquí en Amanece en la XCB. Son las 5:49.
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2: Doctor Alfonso Ortiz Tirado, voz pionera de la canción romántica.
3: En tu abanico, hecho de luna, puse mi corazón.
2: El doctor Alfonso Ortiz Tirado fue el intérprete más querido de Latinoamérica en los primeros tiempos de la canción romántica popular. Su estilo de tenor académico, limpio en sus interpretaciones, enmarcó toda una época e inspiró a otros cantantes. Fue además un brillante médico ortopedista que invirtió sus ganancias como cantante en la construcción de una clínica para pacientes de escasos recursos.
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1: Revista del Consumidor Radio.
2: ¿Pones a tu pan? ¿Mantequilla o margarina? ¿Con cuál cocinas?
1: Todas tienen un tono que van del color crema al amarillo.
2: También es difícil distinguirlas por su sabor o textura.
1: Para saber qué es lo que realmente llevas a tu mesa, escucha.
3: Revista del Consumidor.
4: Margarina o mantequilla. Aunque pueden parecer iguales y usarse para preparar muchos alimentos, tienen diferencias importantes.
1: Su origen, composición y características no son las mismas. Por eso, antes de elegir, infórmate.
4: El Laboratorio Nacional de Protección al Consumidor analizó 43 productos, 28 mantequillas y 15 margarinas, para conocer su calidad y verificar que cumplan con la información que ofrecen.
1: Pero antes de conocer los resultados, la química Margarita Gómez Sánchez nos explica qué diferencia una mantequilla de una margarina.
5: Hola, ¿qué tal? Soy la QFB Guadalupe Margarita Gómez Sánchez y estamos en el Laboratorio Nacional de Protección al Consumidor y aquí realizamos el estudio de calidad de margarinas y mantequillas. Bueno, una de las grandes dudas que surge como consumidores es la diferencia entre mantequillas y margarinas. Fundamentalmente es el origen de sus grasas. Las mantequillas provienen de leche, básicamente de crema de leche, y en este caso pues son grasas saturadas, por lo mismo. Tienen un aproximadamente de 80% de grasa, pero bueno, también podemos encontrar algunas vitaminas como la A, la E, la D y calcio. En cambio, por ejemplo, las margarinas, su origen es vegetal. Provienen sus grasas de aceites vegetales, pero para que puedan tener la consistencia que conocemos necesitan llevar un proceso. En ese proceso algunos de nuestros productos pueden llegar a presentar grasas trans, aunque bueno, la otra contraparte es que llegan a tener 60% de grasa.
4: Se analizaron 28 mantequillas y 15 margarinas. La mayoría declara que no contiene sal.
1: ¿Qué pruebas se aplicaron?
5: Las pruebas que se realizaron fue información al consumidor, contenido neto, cantidad de agua, la cantidad de grasa, el tipo de grasa, la cantidad de sal presente, también el contenido energético que proporciona.
4: Se revisó que cumplan con los requisitos de información comercial y que esta sea verdadera. Deben indicar, entre otros,
1: marca, denominación, contenido neto, lista de ingredientes, fecha de caducidad, alérgenos y leyendas de conservación.
4: Pasaron por la báscula, pero ¿para qué se realiza esta prueba?
1: Para comprobar que el producto contenga la cantidad indicada en su etiqueta. Las personas consumidoras tienen derecho a recibir información clara, veraz y comprobable.
4: Otro punto importante fue conocer qué tipo de grasa contienen.
1: Al ser la grasa el ingrediente principal y el elemento que determina si un producto puede llamarse mantequilla o margarina, se verificó que correspondiera con su denominación: grasa de leche en las mantequillas y aceites vegetales en las margarinas.
4: También se revisó el contenido de sodio. Aunque es un mineral necesario para el organismo, consumirlo en exceso puede relacionarse con problemas de salud.
1: ¿Y qué hay del aporte calórico?
4: De manera informativa, se calculó su contenido energético, tomando como referencia que cada gramo de grasa aporta 9 kilocalorías.
1: Estos fueron los resultados.
5: Los resultados obtenidos en general fueron buenos. En este caso cumplieron con el contenido neto, el tipo de grasa, la cantidad de sal, salvo un producto que

0: Producto esté en refrigeración, que esté el envase en condiciones óptimas, que la fecha de caducidad está en tiempo y al tiempo de uso que le vayan a dar. También decidir si su producto que van a consumir lo necesitan con sal o sin sal, de acuerdo a lo que van a preparar. En este caso también es importante que cuando ustedes pongan su producto en su recipiente sartén, tenga una temperatura baja, puesto que si es muy alta puede llegar a quemarse o tomar coloración o sabor desagradables.
1: Porque un consumo saludable empieza con decisiones basadas en información veraz. Revista del Consumidor. Radio.
2: Gobierno de México.
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el eterno clásico de José Alfredo Jiménez, este tema de El Rey, y que es la canción más escuchada en vísperas del 15 de septiembre, ¿no? Definitivamente. Nos da gusto, nos da muchísimo gusto el poder estar con usted, acompañarle en este inicio de actividades de hoy, viernes 24 de julio del 2026. Recuerda usted que los viernes amanece con José Alfredo Jiménez. Y nos da gusto, de verdad, acompañarle en controles y en la producción. Ahí está mi compañero de todas las mañanas, Jorge Alejandro García Morales, ya dispuesto a triunfar el día de hoy, por supuesto, como todos los días, ¿no? Todos los días, esa es la mentalidad, ¿no? Esa es la mentalidad que debe de reinar en nosotros los mexicanos, ¿no? Todos los días hay que triunfar. Si usted es un mesero, por ejemplo, hay que triunfar, ¿no? Que digan que en su trabajo es usted el número uno, ¿no? El mejor en lo que usted hace. Si usted se dedica a la construcción, de igual manera, hay que triunfar. Si usted es músico, hay que triunfar. Si usted es doctor, hay que triunfar. Si usted es arquitecto, hay que triunfar. Hay que triunfar en la vida, ¿no? Definitivamente. Y bueno, pues despedimos a Osvaldo Vilchis López, quien ya triunfó por el día de hoy, ¿no? Ya a descansar después de su turno de la madrugada. Yo continúo con ustedes, soy su amigo Arturo Cortés y Valderas, y bueno, tengo toda la intención de triunfar también el día de hoy. Bueno, pues bienvenidos. Esto es José Alfredo Jiménez a través de la XCB. Son las 6:15.

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0: Fíjese que estamos aquí en una conversación interna, ¿verdad? Aquí en la XCB. Y este tema reciente que escuchamos, anterior a este de Por mi Orgullo, con José Alfredo Jiménez, antes de este tema escuchamos el tema que también es uno de los grandes clásicos, por supuesto, de José Alfredo, Pa' Todo el Año. Y es una versión que es una versión muy extraña, es una versión rara. Yo diría que hasta una versión inédita, ¿no? De esta agrupación que se especializó en música folclórica latinoamericana, que fueron los tres paraguayos. Esta versión que escuchamos exactamente es Pa' Todo el Año. ¿La pueden repetir un pedacito, por favor? Pa' Todo el Año con los tres paraguayos, este grupo que de hecho ya no existe y que lo formaron originalmente los músicos Daniel Cardoso, Félix de Ipacaraí y Pablito Morel, por allá de 1960. Ellos en algún momento vinieron a México y alguien les compartió un disco de José Alfredo. Y ellos quedaron maravillados y se dieron a la tarea de ensayar y ensayar y ensayar una versión muy, muy especial, muy particular, precisamente este tema que les digo, que es Pa' Todo el Año. Y bueno, pues para muestra un botón.
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0: ¿No quiere? No quiere. Bueno, disculpe usted, aquí tenemos un problemita con el aparato que reproduce la música, pero en cuanto mi productor me diga, podemos lanzarla, que ya la escucharon ustedes, repito, insisto, ya escucharon ustedes esta versión de Pa' Todo el Año con los tres paraguayos.

0: Pues yo creo que está usted de acuerdo con nosotros, ¿no? De que es una gran, gran, gran versión esta de Pató del Año con los tres paraguayos. Y quien canta en esta grabación es Daniel Cardoso, de los fundadores de esta gran agrupación. Y déjeme decirle, por supuesto, que en Paraguay en su momento fue pues un hit impresionante, ¿no? Este tema con ellos, este tema de José Alfredo Jiménez, y estamos hablando de 1965, que ocupó el primer lugar de popularidad en la radio del Paraguay. Oiga, pues la verdad es que fue un descubrimiento sobresaliente de aquí, de nuestro productor Alex García, y lo cual le agradecemos muchísimo que nos comparte, que a su vez, pues en algún momento le hemos tenido también la oportunidad de presentársela a usted, que es una gran y un gran admirador de José Alfredo Jiménez. Bueno, son las 6:30 de la mañana. Amanece con José Alfredo en la XCB.
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Pues fíjese que en este bloque musical que acaba de transcurrir y que usted escuchó, pues le presentamos un tema, pues digamos que inédito, ¿no? Un tema inédito de aproximadamente 300 canciones que dejó grabadas José Alfredo Jiménez. Este tema, al menos aquí en el programa, no lo habíamos tocado, ¿no? Y estamos hablando de Tu amor se impone. O Mil veces adiós. Seguramente usted sí. Usted que es gran admirador de José Alfredo Jiménez, conoce este tema, ¿no? Pero la gran mayoría me parece que no. Tu amor se impone o Mil veces adiós. Y también escucharon el corrido de José Manuel el Borrego de... Otro de los temas que, fíjese usted que aquí en el programa de José Alfredo, nuestro productor Alejandro García se ha impuesto la tarea de encontrar versiones también inéditas de los éxitos de José Alfredo. Y bueno, pues recientemente dio con otra gran sorpresa, ¿no? De que el actor y torero Manuel Capetillo, nacido allá en Ixtlahuacán de los Membrillos, en Jalisco, pues también grabó por ahí un disco, y en ese disco pues aparece esta versión de Si nos dejan, que vamos a escuchar, por supuesto, una vez más, para que usted la ubique perfectamente, ¿no? El tema de Si nos dejan con Manuel Capetillo. Y dice más o menos así.

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1: ¡Ay, ay, ay! Y hasta se siente uno más enamorado, ¿no? Definitivamente. Pues déjeme decirle que es una gran versión esta de Si nos dejan, con Manuel Capetillo. Y en el principio de este bloque musical escucharon ustedes el tema de Viva Chihuahua. Y aquí nos escriben un mensaje que dice, que viva Chihuahua. Voy por una botella de sotol y oler su contenido, ya que no puedo tomar. Mil gracias por permitirme escuchar Viva Chihuahua. Saludos a todos desde Guadalupe, Zacatecas. Señor Durán, pues mi querido amigo Durán, le mandamos un gran abrazo. Oiga, y pues si consigue la botella de sotol, no nada más la abuela, ¿no? También dese ese gustito de por lo menos tomarse una copita, ¿no?, de sotol. Porque además déjeme decirle que el sotol, que es la bebida tradicional de Chihuahua, una bebida espirituosa tradicional de Chihuahua, muy parecida al mezcal y al tequila, aunque no es lo mismo. Además, déjeme, también le digo que tiene 45 grados de graduación etílica, ¿eh? Así es que hay que tenerle cuidado y respeto al sotol, ¿eh? Pero, y además está como que revalorándose esta bebida en el mundo, ¿no? Comienza a ser una bebida también altamente valorada a nivel mundial. Bueno, pues qué envidia, señor Durán, de que usted por lo menos va a poder oler el sotol el día de hoy viernes. Pues son las 6:48 de la mañana.

Oiga, y otra sorpresa más, ¿no? Otra sorpresa más, esta versión de Que te vaya bonito con Cornelio Reina, pues también, pues algo inédita, ¿no? Quizás usted, repito, insisto, usted que es gran seguidor, seguidora de José Alfredo, conocía esta versión, pero pues para quienes no la habíamos escuchado bien, bien y completita, pues ha sido también una grata sorpresa el día de hoy, ¿no? Escuchar a Cornelio Reina, otro gran cantautor, haciéndole un homenaje a José Alfredo con esta versión de Que te vaya bonito. Pues son las 6:52 de la mañana, el programa de José Alfredo Jiménez en Amanece, a través de la XB, para usted con muchísimo cariño. 6:52.

Pues otro tema, venga. Lástima que se nos acabó el tiempo, ¿no? Pero, y si no, continuamos el próximo viernes, ¿no? ¿Qué le parece? Continuamos el próximo viernes escuchando estas canciones que muy poco se han escuchado en la radio, si no es que es la primera vez, ¿no? Escucharon ustedes este tema de Tu Traje Blanco con José Alfredo Jiménez. Y bueno, ya se acabó el tiempo, nos despedimos. Le esperamos el próximo domingo a las 5 de la mañana en Amanece aquí en la XB. Y el próximo viernes continuaremos con esta tendencia porque, pues al parecer, ha sido de su agrado, de usted, nuestra audiencia querida, aquí en la B Grande. Gracias, Jorge Alejandro García Morales, mi compañero de todas las mañanas. Se queda con usted hasta las 12 del día. Yo soy su amigo Arturo Cortés y Valderas. Buenos días.

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1: Hola, ¿qué tal? Muy buenos días. Le saluda su amigo y servidor Julio Rodríguez, miembro activo del Sindicato de Trabajadores de la Industria de la Radio.

radiodifusión, televisión, telecomunicaciones similares y conexos de la República Mexicana, STIR, sección Tijuana, con la autorización, con la matrícula 15958. Buenos días, bienvenidos al programa de Añoranza XX, de lunes a viernes, de 6 a 7 y de 9 a 11 de la mañana, transmitiendo desde Tijuana, Baja California, México, en este viernes 24 de julio, año 2026, para todos los cumpleaños, a todos los que están de manteles largos y cortos, felicitaciones de parte de la gran familia de Radio Ranchito y de Radio Cadena Enciso. Y en estos momentos nos enlazamos a Mexicali, la capital. Está presente XCD 1050 AM, la grande de Mexicali. Mexicali y su valle está presente. Gracias por su preferencia y a todo el equipo de Radio Cadena Enciso, gracias por su apoyo. A Ani Moreno, buenos días. A Londra Silva, buenos días. A Tania Ramos, a Cindy Olivas, Victoria Aguiar, a los ingenieros Israel Silva y Martín Solorio, gracias por todo el apoyo al gran equipo de Radio Cadena Enciso para enlazarnos hasta Mexicali. Al público, al número uno, los invitamos a que participen marcando el 686-3670 con la alada de Tijuana 664. Recuerden que es un teléfono WhatsApp para que envíen su mensaje de voz o de texto marcando 664-686-3670. Don Martín, él no es Corona, pero es Villa Gómez, dice, y es de Tequila, Jalisco. 24 años haciendo historia aquí en Tijuana y que no le gusta, le encanta, le fascina. Ahí está don Martín, ahorita viene las jilguerías, ya la estamos programando. Don Oscar Pruneda también, él pero trabajando, ya mero termina turno en Otay, para todos los guardias de seguridad, para toda la gente de Ciudad Juárez, Chihuahua, ahí está presente. Y también a Luis Aquino, un cordial saludo, tempranito Luis Aquino se reporta, ahí está el cordial saludo. Vamos a iniciar inmediatamente con la voz de Cornelio Reina Cisneros, que fue su nombre completo artísticamente, Cornelio Reina. Activo desde 1963 a 1997, más de 30 años de trayectoria artística. Él nació un 16 de septiembre de 1940 en Parras de la Fuente, Coahuila, México. Falleció un 22 de enero de 1997 en la Ciudad de México a la edad de 56 años. Fue un cantante, compositor y actor mexicano que grabó más de 60 discos de larga duración, música ranchera, norteña, y fue la primera voz del grupo Los Relámpagos del Norte, y además participó en 30 películas sobre la cultura popular mexicana. Hoy Cornelio Reina nos va a interpretar un tema de su propia inspiración que grabó por allá en el año de 1971. ¡Ay! La parte inicial de Añoranza Doble X con esto que se llama La Grandeza que Tenía, amorcito. Buenos días. Dime.

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2: En Radio Ranchito me gusta más. Ahí con 11 minutos el tiempo corre, vuela. Hay que aprovecharlo a lo máximo. Gracias por su preferencia, don Héctor Gutiérrez en casita. Allá en Los Pinos, para toda la gente de la Ciudad de México, 32 años haciendo historia. Gracias, caballero. Un WhatsApp más, dice, excelente día, señor Julio Rodríguez. ¿Puede complacerme con la canción del grupo Indio, la canción de los dos? Por favor, para saludar a Julio Roldán. Ahí está el saludo para mi tocayo Julio Roldán, que nos escucha en Lomas Residencial, de parte del caballero Alfonso Vargas, tomando agua de la presa desde 1984 en Tijuana, de Abasolo, Guanajuato. Para toda la gente de Abasolo, Guanajuato, de parte de don Alfonso Vargas, a todos sus paisanos. Y dice, y no me gusta, me encanta la doble X, chocotazos musicales. Ahí está, señor Julio Roldán, ahí está el saludo de parte de Alfonso Vargas. Y para toda la gente de Abasolo, Guanajuato, está presente. En 2-3 canciones llega el grupo Indio de Hermosillo, Sonora. Con muchísimo gusto, para complacerles. Mientras tanto, hasta Glendale, California, Luis Aquino, que no le gusta Añoranza Doble X. Por favor, don Julio, mándele un cordial saludo para todo ese público de la 1050 allá en Mexicali, en San Diego, Mexicali, Calexico y sus alrededores, hasta donde llegue la señal de también de Radio Ranchito 1420 de Tijuana, de parte de su amigo Luis Aquino, que no le gusta Añoranza Doble X, que le encanta, le fascina. Ay, Ana María Martínez en Mexicali, en la colonia Santa Isabel, escuchando Añoranza Doble X. Gracias, Ana María Martínez, allá en Mexicali. Vámonos, porque el tiempo corre, vuela, hay que aprovecharlo a lo máximo. A todos los románticos, aquí está el grupo Venus de Aguililla, Michoacán. El viento, la brisa y tu recuerdo de los supergrupos.

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7: Así es, don Julio. Muy buenos días. Soy Enrique Valdés de acá de Nogales, Sonora, específicamente de la colonia Buenos Aires. Así es que felicidades por ese gran programa que tiene. Y pues a las personas, a los amigos que nos están escuchando acá por Nogales, por la región, por Imbris, Magdalena, Tucson, etcétera, pues un gran saludo de su amigo desde aquí, de Nogales, Sonora, y pues un saludo a los amigos por allá de Tijuana y a toda la gente que nos escucha en estos momentos.
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8: En Radio Ranchito, 6:19. Avanzamos con más de Añoranza Doble X en este viernes 24 de julio, año 2026. Para todo el personal de Tortillería La Pinita en la Vivienda Popular aquí en Tijuana. Dice, aquí lo escuchamos diariamente, Griselda, Janet, María Chuy y Chela. Ahí está el saludo. Gracias por escucharnos y por supuesto para también en los que nos escuchan en el fraccionamiento Soler, para Rosalía Sánchez, que es de Nayarit, puro coram, dice, de Novilleros Nayarit, a todos sus paisanos, ahí está el saludo para Rosa, a toda la familia Sánchez, escuchando Añoranza Doble X, que no le gusta, les encanta. Tenemos otro WhatsApp de Veracruz, de Jalapa, Veracruz. Javier Cruz, presente, dice Javier Cruz, aquí lo estamos escuchando por internet, por favor, quisiera escuchar a Piporro con la canción de Chulas Fronteras o Porfirio Cadenas. Déjenme ver qué tenemos programado ya. Chulas Fronteras, ¿qué le parece, don Javier Cruz? Un saludo para usted y a toda su apreciable familia y para todos los que nos escuchan en Jalapa, Veracruz, gracias por su preferencia y nosotros inmediatamente le vamos a complacer. Y aquí está el famoso Piporro, Chulas Fronteras. Con otro cañonazo musical.
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8: Hasta Jalapa, Veracruz. Cierro por la 300.

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1: En Radio Ranchito, 6:23 avanzamos con más Añoranzas Doble X. Alfonso, ahí al ratito ya viene el grupo Indio, ya viene en camino en dos canciones más. El saludo que le hacemos llegar a don Isidro Martínez, en las colinas de Cortés desde 1976, haciendo historia aquí en Tijuana, oriundo de Monterrey, Nuevo León, don Isidro Martínez, que no le gusta Añoranza Doble X, le encanta, le fascina. Gracias, don Isidro, que Dios me lo cuide. A toda la familia Salas, de parte de don Ramón Salas en la mesa, originario del Rosario, Sinaloa, con 20 años en Tijuana, Baja California, México. Se activa el 686-3670. Aló, buenos días. Buenos días. Si me permite un minutito, quédese en la línea, por favor. Sí, gracias, gracias. Ahorita lo atiendo como usted se merece, porque tengo el gusto de presentar a los muchachos de Rosa Morada, Mocorito, Sinaloa, México, de la familia Hernández Angulo, desde 1968, cuando... pues los hermanos Hernández formaron el grupo de los Tigres del Norte, ganadores de 6 premios Grammys, 12 Grammys latinos, con ventas millonarias de discos. Es una de las agrupaciones más reconocidas del género norteño debido a su larga trayectoria llena de éxitos. Además, han participado en 40 películas, nada más para empezar, ¿no? Y un repertorio musical grande, más de 80 discos grabados y éxitos, aproximadamente de 750 temas, con 140 discos de platino, 135 de oro y uno de diamante. Además, ya tienen su museo allá en su tierra natal, en Rosa Morada, Mocorito, Sinaloa. Y los Tigres hoy nos van a interpretar un tema musical de 1978. Esto se llama La Prieta Casada. Un, dos, tres. ¡Ay! Y fierro por la 300, compadre, que ya llegaron los Tigres del Norte. ¡Ay!

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1: En Radio Ranchito, 6:27. Un saludo para mi tocayo Julio Roldán, de parte del caballero Alfonso Vargas. Dice, en la presa Rodríguez, desde 1984, tomando agua de la presa Rodríguez, oriundo de Abasolo, Guanajuato. No le gusta, le encanta y quiere escuchar al Grupo Indio de Hermosillo, Sonora, recordando la voz del vocalista del Grupo Indio, Ildefonso Lara, canción, canción.

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5: En Radio Ranchito me gusta más. 25 y las 7 de la mañana. El tiempo corre, vuela. Hay que aprovecharlo a lo máximo. Bueno, ya estamos programando a Jackie Emanuel Rodríguez, el Jackie, precisamente para Ricardo Ruiz, escuchándonos en San Luis, Arizona, 65 kilómetros de la capital mexicana, y está presente don Ricardo Ruiz, que Dios me lo bendiga, ya lo estamos programando en dos canciones más, se lo prometo, y también para toda la gente de Tierra Caliente, puro Michoacán, señor Tolongo, preparando un rico cafecito. Ay, la segunda taza de café, pero no invite, señor Tolongo, ese es el problema. Solito, dice aquí, escuchando Añoranza Doble X, que no le gusta, le encanta. Gracias, y para todos sus paisanos de Tierra Caliente, señor Tolongo. Por supuesto, Sonora y Sinaloa está presente. Mocorito, Sinaloa, Miguel Ángel Machado Soto, presente. Ahí vienen los Tigres del Norte en dos canciones, tres canciones. Déjenme programarlo inmediatamente y vamos a complacerles con muchísimo gusto. Vamos a doña Fernanda y don Juan Carlos. ¿Qué pasó con las jilguerillas? Desde ayer estoy pendiente con usted, ¿verdad? De una vez hay que complacerles tarde, pero sin sueño. Vamos a escuchar a este dueto consentido que estuvo activo desde 1955 al 2021. Las jilguerillas llegaron como... fueron duetos como una... con música ranchera, campirana y mariachi, formados por las hermanas Amparo e Imelda Higuera Juárez. Ambas fueron originarias de Cañada de Ramírez, Michoacán, México, con muchísimos éxitos. Hoy nos van a interpretar Las Jilguerillas, un tema musical del compositor, déjeme recordar, el compositor de José de Jesús Hinojosa, es el compositor de este tema musical, que Las Jilguerillas la grabaron por allá en el año de 1969. Esto se llama... Morenita de ojos negros.

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3: En Radio Ranchito me gusta más para todo el público por allá en Mexicali y su valle está presente. César Portugal, puro Sinaloa de Leiva, dice, aquí lo estamos escuchando en el kilómetro 43 del Valle de Mexicali. Y para la doctora Olivia y su esposo Raúl, puro estación Bamuagua, sabe, Sinaloa. Ahí está don César Portugal, gracias por escucharnos. Alberto Rubio también, escuchándonos en Chulavista, dice, salúdeme a todos mis paisanos de Chicali. Bueno, pues ahí está don Alberto Rubio presente. Y el saludo para don Ricardo Ruiz, San Luis, Arizona, ahí escuchando Añoranza Doble X. ¿Qué creen? Para toda la gente de Sonora, especialmente de Navojoa, Sonora, de parte de Carlos Gutiérrez, buenos días, aquí está Manuel Rodríguez, el Jackie, tu nuevo cariñito. Cierro por la 300, es otro chicotazo musical de Añoranza Doble X.

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1: En Radio Ranchito avanzamos con más de Añoranza Doble X. Saludos para don Benjamín Zamora, puro Tijuana, don Benjamín. Un saludo para usted y a toda su apreciable familia. La familia González en la Divina Providencia, Guadalajara, Jalisco, está presente de parte de don León, León, Guanajuato. Oh, don León González, dice, desde 1965 en Tijuana, Baja California, México. Gracias, don Benjamín Zamora y don León González, escuchando Añoranza Doble X aquí en Tijuana, Baja California, México. Las 6:45 minutos, vamos a un corte comercial. Regresamos con más de Añoranza Doble X con su servidor Julio Rodríguez, el del Maquipo, Sinaloa.
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8: Buenos días, don Julio. Un saludote para usted y su familia. Y para todos los radioescuchas, aquí andamos correteando la chuletita, manejando un taxi libre. Un saludote para todos los jarochos.
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1: En Radio Ranchito solamente nos restan 12 y las 7 de la mañana. Muchas para gracias. Todos los jarochos, un cordial saludo para todos los jarochos, por supuesto. Y ahorita le buscamos su canción y le vamos a complacer con muchísimo gusto. Y el saludo para don Rodrigo Gutiérrez, escuchándonos en Los Pinos. Dice que le mande un cordial saludo para toda la gente de Acaponeta, Nayarit, a todos los coras. Ahí está el saludo para la familia Cota en San Luis, Río Colorado, Sonora. Humberto Cota dice, escuchando Añoranza Doble X a través de la Grande de Mexicali. Gracias, Humberto, a toda la familia Cota. Y también María Ojeda en la Flores Magón en Tijuana. Ahí, aquí lo escuchamos diariamente. Ensenada, don Jesús Romero Arce en la colonia Villas del Prado, número 2. Presente, dice, gracias. Y nosotros avanzamos con muchísimo gusto. Ya vienen los Tigres del Norte. Ah, tenemos otro WhatsApp. Perdón, la persona que me envió este mensaje. Saludos desde Tijuana, laborando desde la unidad Aveo Gris, ahí está, escuchando Radio Ranchito, la 1420. Quiero mandarle un cordial saludo a todos los radioescuchas, especialmente a la familia Juárez, dice, familia Juárez, esposa e hijos. sin olvidar saludar al locutor Julio Rodríguez. Gracias, caballero, gracias. Y dicen que quieren escuchar los ejes de mi carreta. Bueno, le prometo que después de los Tigres llegan los ejes de mi carreta. A ver, ¿no me dicen que con qué artista? Pues con el que caiga primero. Mientras tanto, el señor Tolongo ya se está tomando su segunda taza de café al estilo Tierra Caliente, dice, para toda la gente de Michoacán. Y don Miguel Ángel Machado también, puro guamuchi, puro mocorito, Sinaloa. Y hablando de Sinaloa, ahí pegadito está Rosa Morada Mocorito, que ahí vienen sus paisanos de Sinaloa, los Tigres del Norte, con este corrido de Ramiro Sierra. Otro cañonazo musical.

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1: En Radio Ranchito me gusta más. 8 y las 7. Ay, perdón, don Porfirio. Su cumbia, ritmo, sabor y alegría para todos los guardias de seguridad por allá en la presa Rodríguez. Bueno, pues ahorita, mire, nos vamos a cerrar con Vicente Fernández con los ejes de mi carreta. Y nos vamos a despedir nosotros porque vamos a regresar a las 9 de la mañana con más añoranza doble X enlazados a la grande de Mexicali. Me voy a quedar pendiente con 3-4 canciones, pero vamos a complacerles con el bailecito, el super show de los Vázquez, una cumbia de Roberto Vázquez que ya llegó, ya está aquí. Y es viernes social, nos vamos a ir al bailongo.

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1: En Radio Ranchito 4 y las 7 de la mañana para toda la familia Juárez que quieren escuchar los ejes de mi carreta, para todo el personal de Unidad Aveo Gris aquí en Tijuana, Baja California, México. Con permiso, regresamos a las 9 de la mañana. Los ejes de mi carreta, la voz de Vicente Fernández, la parte final.

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2: Van 12 muertos por clima extremo en Baja California. Burócratas irrumpen en conferencia del alcalde de Tecate. Inauguran exposición fotográfica en explanada de Palacio Municipal. Marchan en Tecate para exigir un alto a la violencia. Alerta Protección Civil por altas temperaturas en Tijuana. Protestan viudas de policías en sindicatura por retiro de apoyo. Asesinan a un hombre de tercera edad, estacionamiento de Oxxo en Jardín Dorado. Expo Emprende Violeta abre espacios a mujeres para consolidar sus negocios en Baja California. Armando Ayala respalda a liderazgos para presentar más de 40 peticiones ante el Ayuntamiento de Tijuana. Encabeza Abdiel Gutiérrez la 12ª macrojornada de limpieza en Delegación San Antonio de los Buenos. Muy buenos días, bienvenidos a la información de este espacio informativo de la Auténtica Radio Tribuna del Pueblo, de hoy viernes 24 de julio de 2026. Soy su amigo Jorge Esparza Carlo. Si quiere estar bien informado, quédese con nosotros, tenemos para usted amplio panorama informativo y noticioso. Don Julio Rodríguez, buenos días.
3: Hola, ¿qué tal, caballero? Muy buenos días a todo el público de Radio Ranchito y bienvenidos a Tribuna Primera Edición, donde tu voz se escucha con Jorge Esparza Carlo. Buenos días.
2: Don Julio, de clima, ¿cómo vamos a andar?
3: La temperatura para este viernes 24 de julio, la máxima estará entre los 28 y 29 grados centígrados, la mínima de 21, el amanecer a las 5:57 y se va a ocultar el sol a las 7:51 minutos.
2: Don Juan Manrique ya se reportó.
3: Ya está listo, preparado. Adelante, Juan, te escuchamos.
4: ¿Qué tal? Muchas gracias. Muy buenos días. Los saludo con gusto esta mañana de viernes desde esta mi querida ciudad de Tijuana. Mañana nublado con algo de neblina en la región. Temperatura en el momento 22 grados centígrados. Tráfico de Rosarito y Tijuana por la carretera libre para poder llegar a las inmediaciones de la Garita de San Isidro, zona del Río Palacio Municipal. Un recorrido aproximado de 40 minutos utilizando el Boulevard Fundadores. Boulevard Cuauhtémoc, hay bastante congestionamiento vehicular. Para poder llegar a la zona del aeropuerto internacional, consulado de Estados Unidos en la ciudad de Tijuana, inmediaciones de la zona industrial, 40 minutos de recorrido también, pero utilizando como ruta alterna el viaducto elevado, el que inicia allá por Playa de Tijuana. Esto debido a que en la zona del Libramiento Rosas Magallón, a la altura del puente de Colinas de Baja California, o Colinas de California también como es conocido, se encuentra bloqueado el paso hacia los vehículos. Están utilizando una ruta alterna, esto debido a que una unidad pesada, un tráiler, quedó embancado, quedó bloqueando ese importante camino para poder bajar a la zona de las 5 y 10, utilice rutas alternas. Vía Rápida Oriente, la

0: que viene desde la ciudad hacia la zona del río, prácticamente despejado hasta llegar a las inmediaciones de la garita de San Isidro. Para entrar a Tijuana por la carretera libre Tecate, el tráfico de todas las mañanas a la altura del puente del Parque Industrial El Florido. Para entrar a Tijuana por la carretera de Cuota, Otay, Boulevard 2000, el flujo vehicular se detiene a la altura de Granjas Familiares sobre la prolongación del Boulevard Industrial. Para salir de Playa de Tijuana, sin mayores complicaciones en este momento. Es la información que tenemos. Recuerda, maneje con mucha precaución, salga con más anticipación. Muy buen fin de semana.
1: Gracias, gracias, Juan Manrique. Carla López, buenos días. Asesinan a un hombre de la tercera edad en estacionamiento de un Oxxo en Jardín Dorado. Un hombre de aproximadamente 70 años de edad fue asesinado a balazos la mañana de ayer jueves en el estacionamiento de una tienda Oxxo ubicada sobre la calle Tule, esquina con Boulevard Terán Terán, colonia Jardín Dorado, delegación Cerro Colorado. De acuerdo con información preliminar, el hecho fue reportado al número de emergencia 911 alrededor de las 11:35 horas, luego de que testigos informaran haber escuchado aproximadamente 7 detonaciones de arma de fuego y observaron a un hombre herido en el lugar. Al arribar, elementos de la policía municipal localizaron a la víctima con lesiones producidas por proyectil de arma de fuego y confirmaron el incidente. Posteriormente se notificó a la Fiscalía General del Estado para iniciar investigaciones correspondientes. Información preliminar señala que el presunto responsable huyó del lugar a bordo de un vehículo Chevrolet Malibu color arena con placas de California. Y bueno, lo hizo en dirección hacia el fraccionamiento residencial Monte Carlo. El sospechoso fue descrito como un hombre de complexión robusta, vestido de negro. En otra información, bueno, mire usted, un hombre es atacado a disparos en la colonia Nuevo Milenio. Un ataque armado dejó un saldo de un hombre lesionado durante la madrugada de ayer jueves, colonia Nuevo Milenio, perteneciente a delegación San Antonio de los Buenos. De acuerdo con información preliminar, la víctima, un hombre de 57 años, se encontraba en el patio de su domicilio ubicado sobre calle Siglo XVI y Siglo XX cuando ocurrieron los hechos. Según información extraoficial, dos sujetos vestidos de negro se acercaron y le preguntaron dónde podían comprar droga. Instantes después, uno de ellos le disparó y ambos escaparon a bordo de una motocicleta oscura tipo repartidor. Y además, mire usted, tenemos que protestan viudas de policías en sindicatura por el retiro de apoyos. Un grupo de viudas de policías municipales acudió a protestar ayer jueves frente a oficinas de la sindicatura en Palacio Municipal de Tijuana, donde calificaron de injusto que se les haya retirado un apoyo económico, además de considerar que se trata de una represalia y exigir respuestas de la síndico procuradora. Ana Karen Sánchez, una de las manifestantes, dijo estar muy molesta por el hecho, ya que se trata de un apoyo que necesitan para sus familias, tras asegurar que su esposo falleció hace 10 años en cumplimiento de su deber y que la síndico pues le quita esa ayuda justo cuando sus hijos están por entrar a la escuela y requieren para sus uniformes y útiles escolares. Además, mire usted, también tenemos un choque múltiple y volcadura, esto en el libramiento Rosas Magallón. Hay personas lesionadas, un choque múltiple registrado ayer jueves sobre el libramiento Rosas Magallón a la altura de la colonia Panamericano dejó como saldo 2 personas lesionadas y provocó fuerte congestionamiento vial tras el cierre de carriles con dirección a zona de las 5 y 10. De acuerdo con información preliminar del accidente, se vieron involucrados 3 vehículos, un Mitsubishi con placas de Estados Unidos, un Honda Civic y una unidad de carga. Tras el impacto, el Mitsubishi terminó volcado sobre la vialidad. Y rápidamente, miren, nos vamos a esta otra información. Expo Emprende Violeta abre espacios a mujeres para consolidar sus negocios en Baja California.
2: En Baja California, mujeres líderes de familia fortalecieron sus emprendimientos en la primera Expo Emprende Violeta, donde promovieron y comercializaron productos y servicios desarrollados a partir de sus capacitaciones.
3: Esta es una expo que hemos hecho para ellas para que puedan demostrar cómo han avanzado, cómo han crecido a partir del beneficio de la tarjeta Violeta y de los talleres que damos, requisitos, arte.

0: acompañó a liderazgos sociales, representantes de colonias populares y comerciantes de Tijuana, al edificio del ayuntamiento, ello para presentar de manera formal más de 40 peticiones ciudadanas dirigidas a distintas dependencias municipales con el propósito de dar seguimiento a necesidades prioritarias de las familias tijuanenses. Los documentos fueron entregados en áreas como la Oficina de la Presidencia Municipal, Desarrollo Urbano, Infraestructura, Desarrollo Económico y otras dependencias relacionadas con la atención social y servicios públicos. Continuando con información, mire usted, más de 30 toneladas de azolve fueron retiradas durante la 12ª macrojornada de limpieza, encabezada por el presidente municipal Abdiel Gutiérrez Coronado, como parte de acciones para recuperar espacios públicos, mejorar el entorno urbano y fomentar la participación ciudadana en Delegación San Antonio de los Buenos. Y como parte de las acciones preventivas de la temporada vacacional de verano y el periodo de ciclones tropicales, el 15º Ayuntamiento de Los Cabos reforzó la coordinación entre corporaciones de emergencia y seguridad para fortalecer la protección en playas ante condiciones de mar de fondo. Y como parte de las acciones permanentes para proteger a los seres sintientes y promover una cultura de respeto y tenencia responsable, el 10º Ayuntamiento de Playas de Rosarito, encabezado por la presidenta municipal Rocío Adame Muñoz, brinda atención especializada a los animales que se encuentran bajo su resguardo municipal a través de la Secretaría de Protección al Medio Ambiente, encabezada por Marisol Montaño, y la Dirección de Derecho y Bienestar Animal, dirigida por Alejandro Alonso Rodríguez. Como parte de la visión de atender las necesidades más apremiantes de la comunidad, la presidenta municipal Claudia Gatón Muñiz allá en Ensenada encabezó la entrega de apoyos sociales a 127 familias de la Colonia Popular 1989. La alcaldesa de Ensenada destacó que cada apoyo que se entrega a las familias ensenadenses representa una oportunidad para mejorar sus condiciones de vida, impulsar sus proyectos y brindarles acompañamiento cuando más lo necesiten. Y como uno de los eventos más representativos y tradicionales de la región, fue presentada la 16ª edición del Torneo Familiar de Pesca Deportiva 2026 en una rueda de prensa encabezada por la titular de la Secretaría de Pesca y Acuicultura, Alma Rosa García Juárez, que es la secretaria, y la presidenta de la Asociación de Armadores Unidos de Pesca Deportiva, AC, Martín Ramírez Jaime. 7:15, pausa, volvemos.
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0: Gracias, gracias por continuar con nosotros. Buenos días.
11: Muy buen día, señor Esparza Carlo.
0: Adelante, químico.
11: Pues bien. ¿Qué temperaturas tan extremas hemos estado padeciendo en el estado? Y pues siente hasta aquí en la ciudad de Tijuana, que siempre hemos gozado de un clima templado, hoy parece que nos prestaron el sol de Mexicali. Está inclemente y eso ha propiciado el alto consumo del abasto de energía eléctrica. Hay problemas como que se averiaron algunos transformadores provocando deficiencias en la operación de la industria en la zona de la mesa, por mencionarle una inmediación de Tijuana. También, pues qué destacada la acción y la detención del primer gobernador de la oposición en nuestro país, el ensenadense Ernesto Rufo Appel. Pues bien, este señor al parecer sí está complicado su caso, pues resulta culpable, pero lo más notorio es que como que la justicia no está pareja. No encontramos por ahí notas donde se vincule, por mencionar un personaje, Adán Augusto López Hernández, a Mario Delgado, que se evidenció que tenía vínculos muy estrechos con los hermanitos Carmona. Uno fue asesinado mientras le cortaban el cabello en una peluquería en Nuevo León. Y también, pues, de Andy López Beltrán, de ese enriquecimiento explicable que ha tenido, tampoco se habla nada. Y pues recordemos a los hermanos Farías, que eran los operadores del huachicol, sobrinos del altísimo secretario de Marina en el sexenio de López Obrador. Y pues debe ser parejo el piso a la hora de hacer esas vinculaciones a procesos penales.
0: Muy bien, ándale pues, gracias. Gracias, químico. Y saludos al poblado de La Gloria. Mire usted, van más de 12, no, miento, van 12 muertos. 12 muertos por clima extremo en Baja California. 12 muertos por el clima. Caray. Buenos días.
12: Buenos días. No,
0: Vicente, hombre, no Vicente Landín.
12: No asustes, hombre, que los golpes calor,
0: 12 muertos.
12: La desnutrición del ser humano nos está pegando, pero con ganas. Ya no sé, Jorge, si el sistema y todos los sistemas en el mundo nos quieren acabar, como somos ya demasiados en el globo terráqueo, que accidentes de avión, que guerras, que y luego tú, ¿cuántos 12 o 14 dijiste?
0: 12.
12: Por golpe de calor.
0: 12. Mira, fíjate bien, el verano de 2026 ha dejado ya 12 muertos por calor en Baja California, dos más que los registrados durante todo el verano pasado.
12: Oye, Jorge, imagínate esos animalitos que quieren trasladar a Mexicali.
0: Sí.
12: Pero te tengo noticias. ¿Conoces, te suena el nombre de Juan Molina?
0: Sí, ¿cómo no?
12: El sinvergüenza anda tramitando que en un subejercicio el gobierno del estado etiquete 9 millones de pesos para la transportación, el equipamiento de los animales que se quieren llevar a Mexicali. Oye,
0: lo del Parque inútil? Morelos. ¿Eh? ¿Lo del Parque Morelos?
12: Sí, 9 millones de pesos.
0: ¿Pero por qué a Mexicali? No entiendo.
12: Eso es lo que quieren gastar, eso es lo que quieren gastar en el movimiento.
0: ¿En el movimiento nada más 9 millones?
12: Sí, pues en el movimiento y el equipamiento en el parque de la ciudad.
0: Allá en Mexicali.
12: Sí, allá en Mexicali.
0: ¿Allá tienen zoológico?
12: Sí, pues no es zoológico. Hey. No es zoológico, Jorge.
0: Ok.
12: Pero así, sí hay. Así le hemos nombrado al parque de la ciudad, donde hacía rima, porque su director, nosotros le decimos el osito monje, por lo chonchito que está, igualito al Winnie Pooh.
0: Ok.
12: Por eso le decimos el zoológico de la ciudad.
0: Allá de Mexicali.
12: De Mexicali.
0: Ok, entonces se quieren llevar los animales para allá.
12: Así es.
0: Pero hay que hacer esa inversión. 9 millones para el traslado y equipar ese lugar.
12: Así es. Oye, Jorge, ¿quién no tendrás esos rata? O una de dos, van a pedir ayuda internacional a fondo muerto. Ellos meten la factura, nos costó tanto. ¿Y quién se embolsa la...
0: Oye, ¿y cuántos, qué sabes, cuántos animales quieren mover?
12: Mira, mañana me voy a dar el tiempo para ir a documentar.
0: ¿Qué tipo de animales y todo eso?
12: Sí, y sobre todo lo que yo le voy a pedir al empresario, este visionario que tenemos aquí en Tijuana, y que él tiene el Parque Internacional registrado. Oiga, este ingeniero, ¿por qué no jalamos eso? Si quieres, yo hago allá en el rancho una hondanada para los animales que tengamos que soltar, tenerles agua, pastura, y de alguna manera, convenzo a la descendencia de Ernesto Jiménez, si te suena también el nombre.
0: Sí, ¿no? Cómo no, el del Jersey.
12: Ese sí tiene zoológico,
0: claro.
12: También registrado en Valle Guadalupe.
0: Ok.
12: Jorge, no, porque no se vale que nos vean la cara de indios, por no decirlo de otra manera, porque ya ves a los indios, Hernán Cortés nos dio espejitos por oro.
0: Ándale, pues gracias tú. Sigue dormido Vicente Landín. Pero usted sobre esto de Mexicali, foco de atención de altas temperaturas, el reporte semanal de la Secretaría de Salud Federal confirma que el estado concentra más del 23% de las 52 defunciones ocurridas en el país, colocándolo nuevamente primer lugar nacional. Fíjese, primer lugar nacional donde lógicamente ha sucedido este tipo de muertes por golpes de calor, Mexicali. La Secretaría de Salud Estatal detalló que las dos muertes más recientes se registraron en Mexicali, que acumula 11 decesos, mientras que la otra ocurrió en Ensenada, la capital con temperaturas extremas, se consolida como el punto más crítico de la emergencia. Además de las defunciones, Baja California ocupa el sexto lugar nacional en afectaciones por calor, con 81 personas atendidas, 49 deshidrataciones, 31 golpes de calor y una quemadura solar. Buenos días.
7: Buenos días, Jorge.
0: José, adelante, José García.
7: Jorge, hay varios estados donde sabes que la vida no vale nada, Jorge. Las muertes están al día, Jorge. ¿Y qué nos pasa a nosotros? Porque ese es nuestro país, México, Jorge. Y si no ponemos el grito en el cielo, ¿quién lo va a hacer, Jorge? Uh-huh. Oye, las muertes que pasaron allá en Zacatecas, ¿sí sabes?
0: Sí, los 10. Bien, los colgados, ¿no?
7: Sí, Jorge. Oye, parece que... Haz de cuenta esta noticia como si estuviéramos hablando de hace 70, 80 años atrás, Jorge. No puede ser, Jorge. La vida humana no vale ni un centavo, Jorge. ¿Dónde están los gobiernos, Jorge? Eso a mí me desespera, no puedo. Oye, si le preguntas a la gente de 10, 7, dicen que no se sienten con tranquilidad, Jorge. Es mucho, Jorge, ¿y dónde estamos nosotros? Porque le repito, el gobierno no puede, no va a hacer nada. Morena ha sido un contundente fracaso, Jorge. Lo queramos o no, yo no soy de ningún partido y por los 13 he votado, pero no funciona, Jorge. Y luego, para acabarla, ¿para qué queremos otro partido, Jorge, si no tenemos papel del baño en el Hospital General y otro partidote a tirar más dinero? No, Jorge.
0: Ándale, pues, gracias. Gracias. Mire usted, marchan en Tecate para exigir un alto a la violencia. Tenemos que un contingente de ciudadanos marchó la tarde de ayer jueves por la avenida principal de Tecate para exigir paz y un alto a la violencia. Ante esto, pues ante la creciente ola de inseguridad que ha registrado el municipio durante este 2026. El grupo, compuesto por 20 personas, fue escoltado por 4 unidades del Escuadrón Violeta durante su trayecto desde el Monumento a la Madre hasta el Parque Miguel Hidalgo. Karina Hernández Martínez, organizadora de la marcha, explicó que la movilización nació tras detectar que la ciudadanía no muestra interés para pronunciarse sobre la inseguridad del municipio. Todos preferimos lavarnos las manos y decir que no somos parte del problema, cuando en realidad todos tenemos algo que aportar en favor de la paz, dijo. Y bueno, buenos días.
9: Buenos días, Esparzán.
0: ¿Qué pasó, Roberto?
9: Pues nada, que andamos todavía dando una vuelta. Oye, fíjate, Esparza, que ya no tenemos agua otra vez acá por el Tecolote, Esparza. Ya desde ayer...
0: ¿Por el Tecolote?
9: Sí, acá por el Tecolote, fíjate. Okay. Desde ayer en la mañana no hay agua, Esparza. Ya tenemos, bueno, la semana pasada fueron como 4 días. Ayer ya, ahorita no hay ni aire sale, ¿ves, pasa? ¿Qué pasará con esta red de agua que cada rato se nos está yendo, ¿ves, pasa?
0: Sí, había intermitencias, exacto. Fíjate. Pero bueno, ayer salió una nota que ya estaba al 90%, algo así, ¿no?
9: Sí, pero pues no sé qué pasa.
0: O sea, que todavía no se normalice todo.
9: Sí. Y fíjate, Esparza, hablando lo del Parque Morelos, fíjate sí. Que ayer subimos con la diputada Loza.
0: Okay.
9: No, ellos no saben nada de eso, Esparza. No se dan cuenta de lo que pasa en Tijuana, me imagino, porque no saben lo del parque.
0: Ok.
9: Fíjate hasta dónde llegamos de comunicaciones, Esparza.
0: Ok.
9: Y esperemos que tengamos una solución ya muy pronto, Esparza.
0: Okay.
9: A ver qué va a pasar con los animalitos del Parque Morelos.
0: Ándale, pues, gracias, Roberto. ¿Por qué nos están mandando a pausa?
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16: incidente que provocó una leve inundación en la vía pública, provocó que cuadrillas de mantenimiento pudieran atender la rotura de una tubería principal de agua cerca del límite entre West Hollywood y Hollywood, lo que provocó que el tráfico se diera a un solo carril. Un nuevo informe del Consejo de Justicia Penal, una institución independiente, señaló que datos recopilados en 30 ciudades estadounidenses mostraron una disminución del 18% en la tasa de homicidios del 2026 en comparación con el mismo periodo del 2025, lo que se traduce en unos 215 homicidios menos este año. A partir de ayer jueves, la ola de calor en el sur de California se intensificó con temperaturas de 3 dígitos previstas en muchas comunidades del interior y advertencias y avisos por calor que seguirán vigentes hasta inicios de la próxima semana continuarán, según informó el Servicio Nacional de Meteorología. Fueron sorprendidos los empleados del Distrito de Agua en el condado de San Bernardino al ingresar a sus oficinas un pequeño oso negro que recorrió tranquilamente las instalaciones durante unos minutos. Esta es la voz de Marcia Enciso desde San Diego.
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2: Gracias, gracias por continuar con nosotros, don Juan Manrique. Buenos días.
3: Señor Esparza, muy buenos días.
2: ¿Cómo naciste, maestro?
3: Muy bien, gracias a Dios. ¿Y usted?
2: Bien, maestro. ¿Qué novedades? ¿Encontraste algo en tu recorrido tempranero?
3: En muchas vialidades, o en algunas de las vialidades que circulé, bastante flujo vehicular, muchos automóviles como
2: mucha
3: que...
2: actividad, ¿no?
3: Como que nos muy depositaron temprano ayer y ya le echamos gasolina al carrito. Porque por ahí del jueves como que hay menos automóviles en las calles. Okay. Pero sigue lo que le mencioné en la llamada de la mañana. Okay. Sigue complicado circular por Rosas Magallón a la altura de Colinas de California. Al parecer ahí sigue todavía esta pesada unidad, un tráiler, que se le ocurrió, al parecer, hacer maniobras al trailero ahí en medio del libramiento y se quedó embancado, atorado.
2: Pasando el Panamericano, ¿no?
3: Pasando el Panamericano antes de... Es que es de Playas hacia las 5 y 10, okay, en esa dirección.
2: Pasando el Panamericano, exacto.
3: Justo pasando el puente de Colinas de California, Colinas de Baja California.
2: El puente allí que está.
3: Un puente angostito que les hicieron ahí.
2: Ey.
3: Justo ahí pasando, el trailer al parecer quiso hacer maniobras, pero quedó de cola, rabo de rabo, frente atrás, bloqueando todos los dos carriles del Rosas Magallón. Y apenas queda una como lomita para que pase uno por uno de los automóviles. Está bastante larga la fila.
2: Perfecto. Maestro, tú que todo lo sabes y no lo inventas.
3: Perfecto.
2: A ver, ayer sacamos una nota que más o menos había ya el 90%, se había restablecido la cuestión del agua.
3: Sí.
2: Pero, por ejemplo, hay un reporte en la mañana acá que se les volvió a ir, como que había ayer, pero ya se les fue otra vez. ¿Qué sabes de eso? Hay todavía, no se normaliza todo, ¿no? ¿Qué pasó?
3: Lo último que habían dicho es que en algunas partes estaban utilizando más del agua que se utiliza por lo regular, sumado a que todavía no se restablecía al 100%, iba en 90%, alguno de los tanques almacenadores.
2: Ok.
3: Por ejemplo, contaba la directora de la CESP un caso en Playa de Tijuana, no recuerdo la colonia de Playa de Tijuana, en donde para las 6 de la tarde les llenaron o se había llenado el tanque y a las 8 ya estaba vacío otra vez.
2: Ay.
3: En dos horas y media.
2: Y son tanques con capacidad.
3: Son enormes, sí, son tanques sotototes.
2: Exacto.
3: Pero la recomendación es que reporten al 073.
2: ¿Y el servicio de pipas todavía?
3: Sí, hay todavía, hasta ayer estaba en las colonias que no contaban con...
2: Y es gratuito, ¿verdad, el servicio?
3: Si lo solicitan, sí.
2: ¿Y lo tienen que solicitar a la CES?
3: A la CES, a través del número telefónico o de las redes sociales.
2: Ok.
3: Sí, porque...
2: Perfecto.
3: Más directo, más mejor.
2: Mira, maestro, piden reportar autos abandonados para detectar si son robados.
3: Claro.
2: La Secretaría de Seguridad y Protección Ciudadana, aquí del municipio, hizo un llamado a la población para colaborar en la localización de vehículos con reporte de robo mediante el reporte de unidades que permanezcan abandonadas o sin movimiento durante largos periodos en vía pública. La dependencia informó que la participación ciudadana puede contribuir a que las autoridades identifiquen vehículos con reporte de robo y agilicen su recuperación, además de fortalecer las acciones de seguridad en las distintas colonias de Tijuana. Como parte de esta estrategia, la Secretaría de Seguridad habilitó en su portal de internet policiatijuana.gov.mx un apartado donde los ciudadanos pueden reportar unidades en aparente estado de abandono, proporcionando datos como placas, marca, modelo, color, tipo de vehículo, número de serie, ubicación y una fotografía. Buenos días.
4: Buenos días, Jorge, aquí escuchándolo.
2: Adelante, Cleo.
4: Ahí un saludo a su compañero también, Jorge.
2: Aquí te escucha.
3: Buenos días.
4: Tiene razón, Jorge. Llega los viernes y pues casi la mayoría le echa gasolina al carro.
2: Así es.
3: Sí, había mucho congestionamiento aquí en Aguacaliente.
4: Sí, pues se ve en todos lados que hay mucho carro ese día.
2: Claro.
4: Jorge, también lo del agua es algo muy, muy...
2: Lo del agua al agua.
4: Que realmente un tanque se acaba en 2 horas o sí, un corto tiempo.
2: Sí.
4: Y es muy complicado, son temas muy, muy, muy, muy difíciles. Lo del zoológico, Jorge, qué mal rollo que se van a llevar esos pobres animalitos en el lugar de que sean cuidados, sean alimentados, sean mejorados para la ciudadanía. Pero pues ni modo, Jorge, seguiremos escuchándolos y viendo que pues en algunos casos están mal.
2: Ándale, pues, gracias, Cleo. A ver, maestro, sobre esto de autos abandonados.
3: Sí.
2: Y pues es donde sale mucho carro que es reportado como robado, ¿no?
3: Sí, lo que pasa es que luego nos acostumbramos en la cuadra, en la privada, en la colonia, a ver un automóvil, ha de ser del vecino de no sé dónde, ha de ser no sé qué, y empiezan a desmantelarlo. Al último no era de nadie, y pues es un problema, contaminación, y a alguien se lo pudieron haber robado.
2: Buenos días.
5: Buenos días, Jorge.
2: Julio. Dice mi amigo que te extrañó el día de ayer.
5: Sí, yo no necesito decírmelo. Yo lo sé, lo estuve mirando en la pantalla.
2: Perfecto, adelante.
5: Estaba tomé esa cosita.
2: Sí, estaba. No pude dormir.
5: Oye, Jorge. Hey. No, es que anduve trabajando muy fuerte ayer.
2: ¿Qué? Vamos a empezar con mentiras luego.
5: Me salió un trabajo de electricidad y
2: puras
5: acciones, pero ya.
2: ¿Cuántos electrocutados hubo?
5: Sí, no, hoy termino. Hoy, Jorge.
2: Hoy, a ver.
5: Mira, es viernes.
2: Y el cuervo lo sabe.
5: También mi compadre.
2: Ok.
5: La cuestión del agua, te quiero dar un resumen pequeñísimo de un minuto y lo del Parque Morelos. Mira, hace años, cuando tú estabas en la XCC, salió un reportaje y decía, las próximas guerras serán por el agua.
2: Sí.
5: Y yo te lo comenté, sí. Y chascarrillos sacaron.
2: Sí.
5: Hoy en día estamos en la problemática de la guerra por el agua en todos lugares.
2: Así es.
5: La falta de agua, fíjate lo que te voy a decir, no te lo voy a decir como analista, como ciudadano.
2: Claro, como analista lo guardas hoy.
5: Sí, hoy no.
2: Sí. Como analista profesional.
5: La falta del agua en Baja California está inmiscuido el tratado de libre comercio, porque es comercio del agua de Estados Unidos. Ellos tienen la llave general en San Luis Río Colorado. Ellos cierran y abren. Fíjate que ya hay mucho tiempo, más de 15 días, que dijeron que el agua y que nomás unas horas y que unos días, por favor, nos terapiaron. Es por el tratado de libre comercio que México quedó fuera y el agua es venta. Ahora, para terminar con el Parque Morelos, se van a llevar a los animalitos. Y yo me pregunto, Jorge, ¿dónde está el verde ecologista? ¿Dónde está Jorge Ramos, que quiere ser gobernador? Y no atiende este problema. Pero yo te digo una cosa, Jorge. Hoy como viernes, te quiero decir algo, la solución. Van a quedar huecos esos lugares donde están los animalitos. Nada más que ahí se necesitan unas jaulas para que el público, la gente que va al Parque Morelos, admire lo que te voy a decir. Que enjaulen ahí donde están los animalitos ahorita a todos los candidatos que andan buscando hueso, para que vayan y se diviertan un poco con ellos.
2: Ándale pues, que te vaya bien. A seguir dormido, porque tenemos pausa.
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2: Gracias, gracias por continuar con nosotros. Buenos días. Buenos días.
14: Sí, buenos días.
2: Adelante, tocayo.
14: Buenos días, ¿cómo está, Tocayo? Aquí mire, saludándole y al señor Manrique.
2: Buenos días. Perfecto, aquí te escucha también.
14: Sí, quería mencionar ahí, ahorita que mencionaron que le abren la llave ahí, la persona que me antecedió, que le abre Estados Unidos la llave a ahí en el río Colorado por el agua.
2: Ok.
14: Yo le voy a mencionar algo que nos dijeron en la, pues ahora sí que en la, ¿qué? Que fue en la secundaria, pues hace años de que yo sé, y varios estudiantes, que en Estados Unidos también, en los tiempos de Porfiriato, de Porfirio Díaz, precisamente en los 30 años que él gobernó México, construyeron un oleoducto en Tabasco, ahí donde están esas refinerías de petróleo, donde se extrae el petróleo.
2: Ok.
14: Y fíjese, Tocayo, que está un oleoducto ahí desde hace mucho tiempo. Imagínese, desde el Porfiriato.
2: ¿Oleoducto o acueducto?
14: Oleoducto.
2: Ok.
14: De petróleo. Yo me estoy cambiando al petróleo.
2: Perfecto.
14: Que también es muy importante esto.
2: Claro.
14: Y también...
2: Pero se puede uno morir de sed, ¿eh?
14: ¿Mandé?
2: Pero se puede uno morir de sed.
14: Sí, sí, de sed. Pero aquí... por la falta de combustible, pues también
2: claro.
14: Tendría la economía en México, porque también ahí en Texas, ahí en Estados Unidos,
2: sí.
14: Ahí también le abren y le cierran
2: sí.
14: A ese oleoducto, Tocayo.
2: Exacto.
14: O sea, nos controlan por donde se les da su retiznadísima sí. Gana a los estadounidenses.
2: Sí. Sí. No, ¿y cuál es eso? Bueno, está el tratado de límites de aguas.
14: Sí, pero esto... ¿esto cómo se le puede llamar, Tocayo, si viene desde Porfiriato? Imagínese
2: sí.
14: Que nos estén controlando el petróleo.
2: Uh-huh.
14: Pues sí, Estados Unidos siempre se agandalla de lo que más le conviene.
2: Claro,
14: ahí está
2: claro.
14: Venezuela,
2: claro.
14: Ahí está Cuba, ahí está Irak.
2: Uh-huh.
14: Qué casualidad, como sienten que se les está derrumbando la economía, porque eso está pasando en Estados Unidos, Tocayo.
2: Okay.
14: Y ya no hay la manera de cómo fregar a los demás.
2: Uh-huh.
14: Digo... o sea, controlar a un país, por eso hay hermandad en México y que viva México y todo, pero no nos damos cuenta de que realmente nos están fastidiando la vida en México.
2: Ok. Cuéntale pues, Tocayo. Gracias, gracias. Y, bueno, saludos desde Ensenada, maestro.
3: Saludos desde Ensenada.
2: Hace mucho
3: calorcito.
2: Sí, ¿verdad?
3: Uh-huh.
2: Pero allá hace con brisita o sabroso.
3: Sí, pero tenemos calorcitos. Pero aparte... aparte, recuerde que Ensenada no solamente es el puerto.
2: Okay.
3: Ensenada tiene sus delegaciones, zonas. Por ejemplo, que me consta,
2: sí.
3: Ojos Negros.
2: Okay.
3: Todo el mundo dice, no, es que allá no. Allá es Ensenada.
2: Sí.
3: Ojos Negros es Ensenada. Allá hace calor con ganas.
2: Acuérdate que era el municipio más grande,
3: uh-huh.
2: Por su territorialmente hablando.
3: Sí.
2: No tanto de población, territorialmente hablando. Pero ya se dividió con San Quintín, ¿no? Ahí
3: sí.
2: Ya le quitaron lo más grande.
3: Sí, pero de todo modo sigue siendo grande y sigue teniendo varios climas. Okay. No todo es mar, no todo es playita en Ensenada. Por ejemplo, Bahía de Guadalupe tiene su clima muy bonito, particular. Ojo Negro tiene su clima también, muy extremo, o mucho calor o mucho frío.
2: Okay.
3: Así que...
2: ¿Encontraste algo, maestro, de última hora?
3: Pues de última hora no, pero anoche una persona fue atropellada acá en la vía rápida Poniente.
2: Okay.
3: Pasando Simón Bolívar. A altas horas de la noche intentó cruzar la vialidad. Un automovilista pues iba circulando por ahí, lo lesionó y falleció ahí en el sitio, la persona. Anoche. Creo que antes de la medianoche. 664-686-3670.
2: Me están poniendo, que se ve lo del perrito que murió atropellado porque su dueño lo jaló de su camioneta. Sí vi, pero no sé de dónde, no sé si tú lo viste. Un caso de una persona...
3: Aquí no fue en Tijuana.
2: No fue aquí. Como que amarró su perrito en plan de castigo de su camioneta y lo llevó. Ella arriba de la camioneta dándole el perrito amarrado y al final de cuentas lo atropella y muere.
3: No lo atropelló. Sí, es el mismo. No fue Tijuana, creo que fue Estados Unidos. Y fue rescatado el animalito, fue llevado a una veterinaria, duró como 5 horas y en la veterinaria, después de hacerle bastantes esfuerzos, no logró sobrevivir. Un perro blanco.
2: Sí, bonito.
3: Pues sí, era blanco, lo iban jalando en una camioneta con la puerta como SUV.
2: ¿En Estados Unidos?
3: Creo que sí.
2: Te digo,
3: no sé si... ¿No fue en Estados Unidos? ¿México? Ah, ok.
2: México.
3: ¿Pero no fue aquí en Tijuana?
2: No.
3: No, fue en México.
2: Pero sí que estaba, incluso hay la denuncia para la señora que llevaba eso.
3: Ah, sí, claro.
2: Y que sí, que había podía alcanzar penas hasta de 8 años de prisión, ¿eh?
3: Sí, ya cambiaron las reglas.
2: 8 años de prisión.
3: Sí.
2: Pues no recuerdo dónde fue, pero sí, es México, pero sí es el caso que tú mencionas de ese perrito que murió efectivamente en la, ¿cómo se llama?
3: En la veterinaria.
2: La veterinaria.
3: Lo rescataron personas que vieron y fue trasladado a una veterinaria donde estuvo creo que 5 o 6 horas más o menos, murió. Pero no lograron estabilizarlo por lo lesionado que estaba el perrito este.
2: Mala onda, ¿no?
3: Pues sí.
2: Perfecto. Sí. Oye, muy sobre bueno. Esto de los carros. Fíjate, ¿cuántos carros se reportan diariamente por robo? Te lo digo por esto. Porque yo recuerdo cuando estaba, por ejemplo, la Policía Judicial del Estado, pues había grupos que de homicidios, robo de vehículos, había uno de robo de vehículos. Pero en esos grupos, pues ¿cuántos agentes había en cada grupo? Imagínate, por ejemplo, de todos los carros robados que hubieran, porque muchos pensaban que los agentes que andan investigando, por ejemplo, que tú vas a reportar tu carro robado y que hay luego un agente o dos agentes a corretear a ver quién robó el carro.
3: A investigar.
2: No, claro que no. Muchas veces los localizan, por ejemplo, porque cae algún yonque, porque estaba abandonado, lo reportaron, cae algún yonque, ahí es donde sale. Pero tanto como que uno va, por ejemplo, me roban mi carro, voy y lo denuncio, que vayan a poner a un agente o una pareja de agentes que siempre andaban de dos, ¿no? A buscar tu carro, no pasa así. Sí, los grupos, creo tenían 20, por decir, y se me hacen muchos, ese grupo de robo de vehículos, para investigar. Entonces, por eso sí, eso es lo que están pidiendo aquí las autoridades. O sea, que piden reportar autos abandonados para detectar si son robados. Que es donde muchas veces localizan los autos robados. Así. O que caen al corralón. Uh-huh. Pero no tanto porque anduvieron...
3: investigando.
2: Agentes investigando quién robó el carro ese.
3: Sí, ¿no? Claro. Pequeño paréntesis para confirmarle. Fue en Saltillo.
2: ¿En Saltillo?
3: Sí, una persona de sexo femenino decidió amarrar al perrito. Un perrito... Pirineo, algo así se llama, la raza. Una perrita, aquí tenía la
2: Rocky,
3: raza.
2: ¿Rocky o cómo se llamaba el perro?
3: Rocky se llamaba, raza Gran Pirineo. Gran Pirineo, de 14 años. La persona esta de sexo femenino decidió amarrarlo, arrastrarlo, lo rescataron. Y el tema es que por maltrato animal son 4 años, pero se dobla la cifra de prisión si el animalito fallece por las lesiones, y como falleció, pudiera estar hasta 8 años guardadita tras las rejas. Ya está detenida y ya está en prisión mientras le están llevando el proceso. Fue procesada.
2: Bien, Oye, a ver, tú que andas para todos lados.
3: A ver, eso.
2: Inaugura una exposición fotográfica en explanada del Palacio Municipal. ¿Ya la viste esta exposición fotográfica?
3: No, porque creo que es en el antiguo palacio. Creo.
2: ¿La segunda?
3: Ajá.
2: Ah, pues está bien.
3: Creo.
2: Está bonito. A ver, tenemos que, para conmemorar el 137 aniversario de la Fundación de Tijuana, el gobierno municipal inauguró la exposición fotográfica en el 137 Atisbos, en el patio central de Palacio Municipal, una muestra integrada por 14 fotografías del taller experimental del colectivo Arte Estudio 13. La exposición, organizada por el Instituto Municipal de Arte y Cultura, busca acercar la fotografía al público como una herramienta para documentar, interpretar y reflexionar sobre la identidad y la vida cotidiana de la ciudad. La muestra retoma una tradición que se ha mantenido por cerca de 4 décadas en ese recinto. Y entonces debe ser allí. Buenos días.
15: Mi vecino, Jorge Durango Durango, habla su vecino, Leopoldo Calera, Zacatecas.
2: ¿Qué pasó? Tienes muchas faltas, Leopoldo.
15: Pues sí, pero es que me da coraje porque ustedes hablan puro bonito de todo y no es cierto.
2: Ok, a ver, habla de lo feo, a ver.
15: Dígame.
2: Hables de lo feo.
15: ¿Cuándo van a empezar las campañas en Baja California?
2: Eso es lo bonito, entonces.
15: No, sí, oiga, porque ya está lleno de propaganda de Julietona y no, okay. No han empezado. ¿De dónde salió el dinero? ¿A poco ya le dieron un anticipo las participaciones?
2: Se supone que, bueno, empiezas hasta en septiembre, ¿no? Es cuando empieza...
15: Bueno, pero ¿ya desde cuándo andan?
2: Sí,
15: ¿ya
2: yo sé.
15: ¿La ciudad de cartelones?
2: No, pues ya tienen desde siempre, ¿no?
15: Pero pues no, eso no checa. Quisiera yo que hablaran de eso, hombre.
2: ¿De qué?
15: No tengan miedo.
2: ¿Pero de qué?
15: De las campañas que no han empezado y ahí...
2: Ah,
15: ya
2: bueno, pues
15: está llena de propaganda.
2: Bien.
3: ¿Qué día quiere que hablemos y cuánto tiempo? Para programarlo.
15: Pueden abrir ustedes una estación de radio.
2: Perfecto.
15: Ustedes tienen capacidad.
2: Ok.
15: Saludos, bendiciones.
3: ¿Podría venir a conducir un programa político también usted? Para que hable de lo que quiera. Paréntesis, señor Esparza. Tema realmente serio e importante. Ya fue reabierto el paso en Rosas Magallón. Ya retiraron el tráiler que había quedado ahí atorado, que por cierto tomó un poste también con cableado.
2: Ok,
3: pero ya nos están diciendo los amigos de Policía Municipal de Tijuana que ya fue reabierta la circulación. Obviamente todavía hay tráfico lento por el efecto dominó que dicen. Puede tardar hasta una hora en liberarse en lo que van avanzando.
2: Buenos días.
16: Muy buenos días, señor Jorge. Gusto en saludarlo, Gregorio Ruiz.
2: Adelante, Gregorio.
16: Saludos para usted, para señor Manrique, para todos los personajes.
2: Muy amable, gracias.
3: Don Gregorio, buenos días.
16: Saludos. Oiga, mire, yo estoy escuchando con mucha atención, siempre escucho su programa también.
2: Gracias.
16: Señor Manrique. Toda la gente está preocupada por los animales, ¿no? Que se van a hacer, que se los van a llevar y todo.
2: Claro.
16: Pero fíjese, está pasando, siempre ha pasado, ¿no? Siempre. En el DIF estatal. Hay niños ahí sufriendo, a veces los golpean, a veces no les dan de comer, a veces los castigan muy feo, y por eso es que se quieren escapar a veces de ahí. ¿Por qué la gente no se preocupa por eso también? O sea, siempre están hablando, también los animales también tienen su valor también, ¿no? Pero también la gente nunca habla de los niños maltratados también, ¿no? ¿Cómo ven?
2: Bien, me parece correcto.
16: Y pues esa era mi participación, y muchas gracias, saludos nuevamente.
2: Ándale, gracias. Bueno, maestro, nos despedimos.
3: ¿Ahora son complacencias o qué?
2: ¿Por qué?
3: Tribuna complacencia. Uno quiere que hable de política, otro que hable de los niños.
2: Pues cada quien tiene su...
3: Pues que hablen ellos.
2: Por eso, cada quien tiene su...
3: No, pero no hablan a decir, yo quiero hablar de eso. No, quiere que otros hablen.
2: Ah, ok.
3: O sea, si yo quiero hablar de vialidades, yo hablo, no le digo, oiga, hable del tráfico, ¿dónde está? No, yo hablo. Pero uno, por un lado, que quiere que hable de política. Pues que ponga su programa él de política.
2: A ver, habla tú.
3: Yo no quiero hablar de política.
2: ¿De qué quieres hablar, maestro?
3: Yo estoy informando nada más lo de las vialidades. Y el otro señor que quiere que hablen de niños.
2: ¿De qué?
3: De los niños, en lugar de los animalitos. Y los de los animalitos, pues prefieren hablar de... Cada quien que hable de lo que quiera, no que estén criticando a los otros, es el punto. Así
2: ya,
3: como
2: ya,
3: yo,
2: ya.
3: Que los estoy criticando.
2: Ya.
3: Regáñeme para irme.
2: La. No, ¿Cómo?
3: Regáñeme para irme. Es viernes.
2: Ay, qué casualidad. Nos despedimos, maestro.
3: Se va porque quiere.
2: Nos despedimos, don Julio.
17: Hasta el lunes.
2: Carla, nos despedimos. Gracias. Oye, no vino.
3: No ha llegado, no diga
2: ¿No ha llegado? ¿No ha llegado Mario?
3: Es que hoy hay más congestionamiento.
2: Llega y se pone firmes atrás de don Julio.
3: Pero no diga que no ha llegado. Ayer estaba evidenciando que dice que no trae ropa. Hoy que no ha llegado.
2: Sí, sí, mejor no lo balconeamos.
3: No, pues imagínense, oyen allá arriba.
2: Y sí.
3: En el penthouse.
2: Ahí está, mira.
3: Ya ve. Viene corriendo Julio, para que no lo esté balconeando usted. Mire, ya anda chambeando.
2: Ya ves, que no me has llegado, ¿eh? Que no me has llegado, estaba diciendo acá a tu amigo. Y dice ser tu amigo. Mira, maestro, ¿te gusta la camiseta que trae?
3: ¿De las Chivas?
2: Ey.
3: Ey. Ah, a lo mejor va
2: a jugar. Es de la América, ¿no?
3: De la América.
2: Mira, la cachuchita amarilla.
3: Por cierto, dejaron una gorra ya de recuerdo en el penthouse, sí.
2: Perfecto. ¿De qué es el...?
3: Alguna marca de esas raras.
2: ¿Sí?
3: De alta gama.
2: Perfecto, gracias Mario. Esto ha sido todo por hoy aquí en nuestro espacio informativo, no el equipo que lo hace posible, servidor y amigo Esparza Carlos Cumplido, gracias por su atención. Invitación cordial y muy atenta para que realmente a partir de las 7 de la mañana de lunes a viernes nos sintonice. Por hoy es todo, pero continúe con nosotros, no le cambie, porque en unos minutos más con ustedes, don Juan Manrique.
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2: ¿Qué tal, amigas y amigos? Muy, pero muy buenos días. Los saludo con gusto esta mañana de viernes. Es viernes, gracias a Dios, viernes 24 de julio.

año 2026. Al momento, 8 de la mañana con 6 minutos, tiempo de ir a un avance de noticias. Nuevos aranceles de Trump, críticas en Brasil, inquietud en Chile y negociación en México. No hay cambios en los aranceles con Estados Unidos, así lo dijo el secretario de Economía de México. Expo Emprende Violeta abre espacios a mujeres aquí en Baja California. Encabeza el alcalde de Tijuana, macro jornada de limpieza en la delegación San Antonio de los Buenos. Cascos Rosas consolida a mujeres en las áreas operativas de la SES. La fortalece la alcaldesa de Mexicali el equipamiento de la policía municipal. En Ensenada, su alcaldesa atendió necesidades de las familias. Realizan encuentro con mujeres comerciantes en playas de Rosarito. Acuerdo laboral con burócratas obliga a cancelar la Feria Tecate en marcha 2026. Ratificó la gobernadora de Baja California a Morales Rubí al frente de la UTT. Armando Ayala respalda a liderazgos para presentar más de 40 peticiones en Tijuana. De este mal estaremos platicando esta mañana de viernes, le decía, viernes 24 de julio, año 2026. Ya estamos transmitiendo en vivo desde las instalaciones de Radio Ranchito XEWX 1420 AM en Tijuana. También estamos transmitiendo de manera simultánea a través de 1470 AM Radio Bahía, contigo todo el día. Por lo que saludamos con gusto a nuestras amigas y amigos de Tijuana, San Diego, Tecate, Rosarito, Ensenada, Mexicali, Los Ángeles, San Bernardino, Perris, El Cajón, Chulavista y hasta donde llegue la señal por aire de la radio. A través del ciberespacio ya estamos transmitiendo también en vivo y en directo en Facebook, en la página de Radio Ranchito 1420 AM Tijuana. Facebook, Radio Ranchito 1420 AM Tijuana y también en la página de Facebook de su servidor Juan Manrique. En YouTube, usted encuentra el canal oficial como RCTV, y entre paréntesis dice Radio Cadena Enciso. Enciso somos la fuerza de la radio. 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Saludos y complacencias, añoranzas y toda la programación de Radio Ranchito. Y el encargado de la mejor programación de la radio en el mundo universal, del universo mundial, es nada más y nada menos que nuestro jefe en los controles técnicos, originario, nacido, crecido y visto la luz por primera vez detrás del micrófono, tijuanense. El caballero de la música, duérmase. Báilele. Váyase por la 300 o por la 400, por la que usted quiera, pero vaya. Julio Rodríguez. Hasta Julio Rodríguez por el apoyo de los controles técnicos. No sé si sigamos usando en la actualidad efectos de eco, en algunas grabaciones, porque yo por eso estoy radio, para no tener que estar moviendo aquí. Pero antes era muy común. Los efectos especiales. Pero bueno, gracias a Julio Rodríguez por el apoyo de los controles técnicos. Es viernes, don Julio. El cuerpo, la tarjeta, el tráfico y el tanque de gasolina lo saben. Y también saludamos y agradecemos el apoyo en la transmisión de video a nuestra compañera Carla López. Y a la distancia saludamos a nuestros amigos en Ensenada. Gracias por el enlace entre estaciones. Tenemos teléfono, contacto, WhatsApp en cabina 664-686-3670. 664-686-3670. Por si usted no lo escuchó hace rato, ya movieron el tráiler en Rosas Magallón, en la pesada unidad que por alguna circunstancia quedó atravesado por Rosas Magallón en dirección del Nodo Morelos hacia las 5 y 10 y que generó bastante tráfico, bastante congestionamiento desde antes de las 7 de la mañana. Ya fue movido, tumbó unos cables este tráiler, ya fue orillado a la orilla, como dicen, pero todavía queda un remanente del flujo vehicular del tráfico. Pero ya puede ir más confiado. Ya hay otro accidente ahí en esa zona, pero

0: el pronóstico indica que será 29 la máxima, 28 la máxima, la mínima 19 grados centígrados. En San Diego, California, 22 grados centígrados al momento, temperatura máxima hoy y mañana 26, la mínima 20 grados centígrados. En Playas de Rosarito con 21 grados ya en este momento, temperatura máxima de hoy al próximo domingo 25 grados centígrados, la mínima será de 20 grados en Playas de Rosarito. Tecate ya soleado, bueno, dice que en algunas partes algo de nublado, pero con 29 grados centígrados al momento, la temperatura máxima en Tecate un poco menos que ayer, 35 grados centígrados, y así va a permanecer hasta el domingo, la mínima 22 grados centígrados. Ensenada ya con 23 grados centígrados al momento, perdón usted, la temperatura máxima hoy 29 grados, la mínima 20, y subiendo para mañana sábado en Ensenada tendrán 30 grados centígrados como temperatura máxima. El domingo otra vez 29, la mínima 20, 21 grados centígrados en Ensenada, repito. En Mexicali 37 grados centígrados al momento, temperatura máxima hoy 48, un gradito más que ayer, y va a bajar un grado por día a partir de mañana. Mañana la máxima será 47, el domingo 46, el lunes 45. La mínima no varía, 32 grados centígrados. Imagínese usted estar tratando de dormir con 32 grados centígrados. San Felipe, 34 grados centígrados al momento, temperatura máxima hoy 41, la mínima 32. Y misma situación, conforme avancen estos días, disminuye un grado. Para mañana sábado en San Felipe, 40 la máxima, domingo 39, el lunes 38. Las mínimas serán de 32 grados centígrados en el puerto de San Felipe. San Quintín con 21 grados centígrados al momento, temperatura máxima hoy 27, para mañana sábado 26 y el domingo 27 de nueva cuenta. Las mínimas 19-20 grados centígrados en San Quintín. Los Cabos, Baja California Sur, 31 grados centígrados al momento, temperatura máxima un gradito más. La máxima allá en Los Cabos será de 32 grados, la mínima 27. Para mañana sábado, misma situación. El domingo solamente pierde un grado la máxima, será de 31 la máxima el domingo, pero la mínima queda igual con 27 grados centígrados. Y hablando de Ensenada, nos mandaron mensajito hace ratito, WhatsApp 664-686-3670, que porque ya no daba el pronóstico o el clima en Ojos Negros. Primero porque no me acordaba que tiene otro nombre. Saludos a mis amigos en Ojos Negros, es Real del Castillo Nuevo. Y con mucho gusto le comento que en este momento en Real del Castillo Nuevo tienen una temperatura de ya de 29 grados centígrados. La máxima será igual que ayer, igual que mañana, 37 grados centígrados. La mínima 23. Esto es, repito, Ojos Negros, Ensenada, o Real del Castillo Nuevo, misma situación en Ensenada. ¿Quiere saber cómo están las vialidades? No le cambie, después de la pausa le contamos.
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4: 8 de la mañana con 17 minutos. Seguimos transmitiendo en vivo desde las instalaciones de Radio Ranchito en Tijuana. Vialidades, si usted viene de Playas de Rosarito hacia Tijuana por la carretera libre, se va a encontrar precisamente libre el paso hasta llegar al Nodo Morelos. Si del Nodo Morelos decide ir a las 5 y 10, todavía queda algo de congestionamiento, tráfico lento entre el Aguaje de la Tuna y el puente de Colinas de California o Colinas de Baja California. Al parecer ya hay otro accidente automovilístico ahí. De ahí se libera el flujo vehicular y, no se emocione, se vuelve a detener pasando la arena deportiva de los Sonkeys. Ya después del crucero con Boulevard Federico Benítez, ahí sí, ya se libera el congestionamiento. Vía Rápida Oriente, la que viene del este de la ciudad hacia la zona del río, prácticamente despejado hasta llegar a la altura de el CREA, la CFE. Por allá se detiene el flujo, el tráfico, los automóviles, al parecer por ahí podría iniciar la fila para intentar cruzar hacia los Estados Unidos. Para salir de Playa de Tijuana, en la prolongación de la calle Segunda, tráfico lento a la altura del Panteón Jardín. En cuanto pasa la curva de la muerte, frena a tiempo. Ahí en el semáforo, a vuelta de rueda, hasta pasar la salida del Cañón K. Saludos a nuestros amigos en la Altamira, Primer Ayuntamiento, Herrera, Ninfo, Los Altos, en la Linda Vista, no. Para Avenida Internacional, sin mayores complicaciones, para circular en la entrada a Tijuana por el Boulevard 2000 Otay, tráfico lento en la prolongación del Boulevard Industrial desde Las Torres hasta después de Terán Terán. Así es como más o menos, bueno, en el 2000 también hay tráfico lento a la altura de La Morita en dirección de la carretera Libre Tecate, Tijuana hacia Otay, y tráfico lento en el sentido contrario a la altura del ejido Francisco Villa, Real de San Francisco, debido a obras que realizan en aquella parte de la ciudad. Garitas va a intentar cruzar hacia los Estados Unidos esta mañana. Vamos a ver cómo se encuentra el reporte. En teoría, dice que no es tanta la espera, pero, como dice la canción, lo dudo. En automóvil están reportando, en automóvil San Isidro, carriles normales, una espera de 50 minutos, Sentry 20 minutos. Ready Lane también dice que 50 minutos para cruzar caminando por el lado derecho, 50 minutos. Por lado izquierdo, Chaparral Petwest, una hora de espera. Por Otay Automóvil, carriles normales, 30 minutos, Sentry 25 minutos, Ready Lane 30 minutos para cruzar caminando por Otay 10 minutos. Le digo que en el reporte de San Isidro lo dudo, porque si la fila de la Ready Lane está más o menos a la altura del CREA, en 50 minutos no cruza la frontera. Pero es lo que dice esta maquinita. Tipo de cambio. Esta mañana aquí en mi querida y hermosa ciudad de Tijuana, el dólar a la venta ya subió 17 pesos con 05 centavos. A la compra 16 pesos con 85 centavos. ¿Qué es esto? Que si usted tiene pesos y quiere dólares, le van a pedir hasta 17 pesos con 05 centavos. Si tiene dolaritos y quiere pesitos, le van a dar por lo menos 16 pesos con 80 centavos, 16 pesos con 85 centavos en casas de cambio alejado de los cruces internacionales y de las instituciones bancarias que están a punto de abrir. En información internacional, ¿y qué tiene que ver con este tema de la economía y del dólar? Le cuento que el presidente de Estados Unidos, Donald Trump, anunció el día de ayer nuevos aranceles de entre 10% y el 12.5% a las importaciones procedentes de 60 países y economías, decisión que sustenta en una investigación sobre esfuerzos insuficientes para combatir el trabajo forzoso. Esta medida, que entrará en vigor o que entró en vigor en los primeros minutos de hoy, llega a horas de que expire el actual arancel global temporal del 10% impuesto por Washington, o sea, por Estados Unidos, y profundiza la guerra comercial desatada con varios países como Brasil. Y precisamente uno de los primeros gobiernos en reaccionar a esta nueva medida fue Brasil, que acusó a Washington o a Estados Unidos de utilizar la lucha contra el trabajo forzoso como excusa para justificar su política comercial proteccionista. Según un análisis de la Cámara Americana de Comercio para Brasil, los nuevos aranceles elevarán hasta el 37.5% la carga acumulada sobre las exportaciones del país suramericano. Eso es Brasil, eso fue lo que anunció Estados Unidos. Pero, ya ve que le mencioné que también estaba mexicano mencionado, pues el día de ayer el secretario de Economía, Marcelo Ebrard, dio a conocer lo que es realmente este arancel y cómo va la revisión del Tratado de Libre Comercio. Vamos a escuchar al secretario de Economía, el secretario de Economía aquí en México.
2: Muy buena tarde, para informarles que seguimos avanzando en nuestras conversaciones con el embajador Jameson Greer. Inclusive el día de hoy tuve una reunión con la presidenta, la doctora Claudia Sheinbaum Pardo, y hemos venido avanzando, tratando de aproximar las posiciones de lo que Estados Unidos está buscando con lo que México está buscando, a partir de lo que nos es común, que es la integración económica que tenemos. Hace unos momentos se publicó una resolución que ustedes pueden identificar como la 301, o sea, el resultado de las investigaciones sobre la 301, en donde se establece para 60 países la sustitución de las disposiciones de una norma denominada 122 por otra que se denomina 301. Bueno, para lo que tiene que ver con México, después de revisar, pues son un poquito más de 400 cuartillas, lo que les puedo decir de fondo es lo siguiente. Quedan excluidos todas las exportaciones de México, más del 80%, que cumplen con el Tratado de Libre Comercio que tenemos, el T-MEC, es decir, no hay cambio en eso. Respecto a lo que nos aplican, pues es lo mismo que teníamos, solamente que cambia de fundamento. Ese 10% ya lo teníamos para lo que no cumple las disposiciones o reglas de origen del Tratado de Libre Comercio. En síntesis, no vemos un cambio en el arancel efectivo que México está pagando el día de hoy. Esto se publica porque mañana vence el plazo que tenían para hacerlo. Entonces, ya lo sabíamos, para resumirles, ya estábamos informados por USTR, por el embajador Greer, incluso se lo comentó hoy a la presidenta, se lo informó, y sus detalles. En segundo lugar, no afecta o cambia la posición que teníamos hasta ahora, es la misma la que tendremos los días subsecuentes. Y en tercer lugar, ese 10% es el mismo nivel que teníamos. A otros países les pusieron un poco más, 12.5. Muchas gracias por su atención.
4: Así que, en teoría, o en resumen, todo sigue igual con México, no habrá afectaciones, según lo que explicó el secretario de Economía en México, don Marcelo Ebrard. Hablando de economía, en Baja California, Expo Emprende Violeta abre espacios a mujeres aquí en Baja California. Mujeres beneficiarias de la tarjeta Violeta. Vamos a ver y escuchar la siguiente información.
5: En Baja California, mujeres líderes de familia fortalecieron sus emprendimientos en la primera Expo Emprende Violeta, donde promovieron y comercializaron productos y servicios desarrollados a partir de sus capacitaciones.
6: Esta es una expo que hemos hecho para ellas, para que puedan demostrar cómo han avanzado, cómo han crecido a partir del beneficio de la tarjeta Violeta y de los talleres que damos en distintos artes, oficios, para que puedan siempre sacar adelante a sus familias.
5: Las participantes ofrecieron productos de costura, repostería, cocina, piñatas, sublimación y estampado, mostrando la diversidad de proyectos que han desarrollado a través del programa social de Tarjeta Violeta. Con formación en artes y oficios y herramientas para desarrollar sus propios negocios, más mujeres pueden generar ingresos y avanzar hacia una autonomía económica y el bienestar compartido de sus familias.
4: Como parte de la jornada, también entregaron 27 proyectos productivos y 20 apoyos del programa Casa Fuerte, ampliando las acciones del gobierno del estado para generar oportunidades y mejorar las condiciones de bienestar para las familias. Así que ya lo sabe, mujer, madre de familia, hija, hermana, acérquese si necesita apoyo, si quiere aprender algo a este programa Tarjeta Violeta, hasta manejar un tráiler puede. Imagínese usted andar manejando camionzotes. Hay oportunidades para todos en Baja California. El tema es que, pues muchas personas vivimos en Baja California, en Tijuana, y algunos, por alguna circunstancia, tal vez allá donde nacieron o en sus hogares, no los educaron para no tirar basura. Pero, pues el día de ayer, aquí en Tijuana, el alcalde de la ciudad de Tijuana encabezó la macrojornada de limpieza en San Antonio de los Buenos. El alcalde Abdiel Gutiérrez Coronado encabezó esta 12ª macrojornada de limpieza, en esta ocasión en San Antonio de los Buenos. Vamos a ver y escuchar qué fue lo que dijo el primer edil tijuanense.
7: Hola, muy buenos días, vecinos y vecinas de Tijuana. Estamos muy contentos y muy contentas porque el día de hoy estamos aquí en la delegación de San Antonio de los Buenos para una macrojornada de limpieza. Esas macrojornadas son realizadas con todos los delegados. Como pueden ver, tenemos a las 9 delegaciones presentes, a la coordinadora de delegados, también tenemos a sindicatura, tenemos además oficinas del ayuntamiento, a la Secretaría de Desarrollo Territorial. Gracias por coordinar estos trabajos, gracias por esta tan linda labor de venir directamente aquí a las colonias para que todo el ayuntamiento, todo el equipo se ponga a limpiar. Desde las 8 de la mañana hasta la 1 de la tarde vamos a estar aquí. Por eso, si se quieren sumar, vecinos, vengan, porque este es un trabajo que estamos realizando en conjunto con la comunidad. Tenemos a muchos vecinos que hicieron su petición, pero no solamente hacen la petición, sino que se suman a estos trabajos, nos ponen el ejemplo, pero además nosotros también venimos aquí a deshiervar, a limpiar las banquetas, a pintar, a hacer todo lo posible para que esta zona se recupere para los ciudadanos. Por eso el día de hoy vamos a estar aquí también su presidente municipal, limpiando, pintando, recogiendo basura. Por si quieren venir, aquí nos vamos a encontrar, no me voy a ir, aquí estaremos con los vecinos para que esta actividad se replique y se repita en todos los lados. Por eso es importante también mencionar que una ciudad limpia no es la que más se limpia, sino la que menos se ensucia. Por eso también pedimos a los vecinos, a las vecinas, que nos apoyen con los reportes cuando vean que otros compañeros están tirando basura de manera clandestina, que están ensuciando los camellones o que están haciendo vandalidades. Es muy importante hacer un trabajo en conjunto.
4: Ahí presente también la Secretaria de Desarrollo Urbano informó que, además de que recolectaron más de 30 toneladas de asolve, se llevó a cabo la revisión de luminarias, el pintado de guarniciones en las colonias Santa Fe, Pórtico de San Antonio y Real de San Antonio. Además mencionó que estas acciones continuarán realizándose en distintas delegaciones de la ciudad. Y tomando un poquito lo que mencionó el alcalde, hay que recordar que la ciudad más limpia no es la que más se barre, sino la que menos se ensucia. Independientemente de que usted tenga aquí un año, 5 años, 10 años, 15 años, y desde que llegó está muele y muele con que se va a regresar allá donde nació, allá donde todo es mejor, pero aquí sigue, no ensucie, no tire basura, guárdese toda su basura, y ya que se vaya allá donde dice que va a regresar, que ni se va a ir, allá la tira. Es que allá está todo bien limpio. Pues sí, porque usted está ensuciando aquí. Si estuviera ensuciando allá, de coche, allá estaría sucio. Pero como decidió quedarse aquí, y gracias a Dios Tijuana es muy noble y recibe a todos, no hay filtro, pues vienen y hacen su cochinero aquí. Corte, regresamos.
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12: Joshua Kuroda Grauer, un novato de los Atléticos de Oakland de 23 años, sufrió el pasado domingo tras conectar su primer cuadrangular en las Grandes Ligas. Se autogolpeó con un foul de una recta de 91.4 millas por hora que lo impactó directamente en los testículos. Pero he aquí la hazaña. Pese al dolor agónico, se levantó, conectó un imparable y jugó otra media entrada defensiva antes de colapsar. El diagnóstico: ruptura testicular con hemorragia interna que requirió cirugía de emergencia. El pronóstico: quedó fuera de acción indefinidamente del béisbol, aunque a pesar de todo lo sucedido, ya se recupera de buen humor en el hospital. Controles de madrugada en el tour. ¿Se sospecha o se transparencia la controversia? Pogačar y Vingegaard sufrieron controles antidopaje nocturnos, es decir, a diferente hora de la madrugada, en pleno Tour de Francia, generando debate por sus inoportunos horarios. El dilema: mientras algunos interpretan la medida bajo la sospecha del dopaje, el análisis defiende que aceptarla con naturalidad es clave para demostrar transparencia y limpiar la imagen del ciclismo. El boxeador y personalidad mediática Jake Paul afirmó que varios entrenadores y equipos de la NFL se han comunicado con él para evaluar su incorporación a la liga. Su confianza y arrogancia es absoluta. Paul menospreció el nivel actual de los jugadores profesionales, asegurando que posee mejor velocidad, mejor fuerza y técnica de manos, y que su equipo ideal serían los Cafés de Cleveland. En la trayectoria, sin haber jugado al fútbol americano organizado desde la preparatoria, el peleador de 29 años mantiene su enfoque en los cuadriláteros, con un récord profesional de 12 victorias y 2 derrotas. El manager Dave Roberts confirmó que se pausó el regreso de Shohei Ohtani como lanzador para priorizar su salud y su aporte diario como bateador, la protección y rendimiento. La medida busca cuidar su rodilla tras una inflamación sufrida en junio, asegurando que mantenga sus turnos al bate de cara a la postemporada, con el respaldo de los inminentes regresos de Tyler Glasnow y Blake Snell a la rotación. Isaac del Toro brilla en el Tour de Francia tras la etapa 18. Con posición de privilegio, el ciclista mexicano de Ensenada se mantiene en el tercer lugar de la clasificación general y conserva el maillot blanco como el mejor joven a 3 etapas del final. La jornada de resistencia superó con éxito la alta montaña de la etapa 18, ganada por Richard Carapaz, cruzando la meta sin ceder tiempo ante sus rivales directos. Ya en la recta final, el Torito afronta los últimos tramos con la mira puesta en hacer historia y asegurar un podio inédito para el deporte mexicano en los Campos Elíseos de París. Recuerda levantarte tempranito, poner el cafecito y a disfrutar de nuestro Torito a través de ESPN y Disney Plus. 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
4: 8:37 Saludamos con gusto. Don Rafael Amaral, muy buenos días. Mari Parra, buenos días. América y Costel, muy buenos días. Rosario Gutiérrez, muy buenos días para usted también. Ya está despejado el paso, ahora sí, 100% por Rosas Magallón, del Nodo Morelos hacia el Parque Industrial Pacífico. Ya retiraron desde hace una hora más o menos, le comentamos. Ya está libre el flujo, pero no se vuele. Pasando la Arena Deportiva de los Onkis, ahí se vuelve a tener, pero ya es el tráfico de todos los días. Ya fue despejada la zona ahí del puente de Colinas de Baja California, donde una pesada unidad, un tráiler, quedó ahí bloqueando el paso. Pero bueno, mire, pórtese bien, de verdad. Le cuento, como resultado de un operativo preventivo de alcoholimetría implementado por la Policía de Tijuana, fue detenido una persona por su presunta responsabilidad en el delito de cohecho, después de que le ofreció dinero a un policía para evitar sanciones correspondientes. Esto ocurrió durante la madrugada del miércoles en la zona del río. En un vehículo tipo vagoneta, ingresó al punto de revisión, al alcoholímetro, pues, siendo conducido por una persona de 61 años de edad, José Francisco. Al entrevistarse con el conductor, los oficiales detectaron que despedía un fuerte aliento alcohólico, por lo que le avisaron que le iban a hacer la prueba, la cual resultó con que excedía el límite permitido por el reglamento de tránsito. Una vez concluido el examen o el procedimiento y a disponerse a remolcar el vehículo, el conductor, don José Francisco, de 61 años, se acercó a uno de los policías para intentar entregarle varios billetes de distintas denominaciones, solicitando que le hiciera el favor para evitar consecuencias legales ante estos hechos. El agente le dio a conocer que ofrecer dinero a un servidor público constituye un delito, por lo que fue detenido por su presunta responsabilidad en el delito de cohecho. Caso número uno. Otro caso derivado de operativos también preventivos de alcoholimetría por policías municipales, detuvieron a una persona por su presunta responsabilidad en el mismo delito de cohecho. La detención tuvo lugar después de que la noche del pasado miércoles, en un punto de alcoholimetría, un alcoholímetro sobre el Boulevard Cuauhtémoc, a la altura de la Colonia Planetario, oficiales municipales realizaban sus labores y durante una intervención los agentes detectaron a una conductora de una camioneta tipo pick-up que había cometido una infracción al reglamento. Al solicitar la documentación correspondiente, manifestó no contar con ella, por lo que se inició el procedimiento administrativo y determinaron remolcar el vehículo. Mientras se desarrollaban las diligencias, el acompañante de la conductora, Raúl, de 42 años, también se acercó a los policías y presuntamente colocó sobre el escritorio varios billetes al tiempo que le expresó que lo ayudara en un aparente intento por evitar la aplicación del reglamento. Ante estos hechos, el oficial también le dio a conocer que ofrecer dinero es un delito, por lo que fue detenido. Después se le informó que el motivo de su detención y los derechos que le asisten como persona detenida para ser puesto ambos casos ante la Fiscalía General del Estado, quien fue o es la encargada de determinar la situación jurídica. No se arriesgue. Uno, si va a andar medio cibertruck, no maneje. Dos, si va a andar chueco sin documentos, no maneje tampoco. Porque, pues ya ve, dos al hilo. Dos detenidos por andar queriendo ofrecer dinero. Y hablando de ofrecer dinero, pero del otro lado de la moneda, resulta y resalta que un agente de la Agencia Estatal de Investigación de Ensenada, por algunas circunstancias, se le ocurrió venir a Tijuana en vacaciones junto con otras tres personas a cobrar un dinero. Las personas supuestamente que debían, obviamente se sintieron amedrentados, marcaron 911, les cae la policía y ¿qué cree que pasa? Vamos a escuchar al fiscal regional en Tijuana, Miguel Ángel Guerrero Castro, quien nos cuenta qué fue lo que pasó. Escuchemos.
1: Efectivamente, del día martes 21 de julio recibimos un incidente por parte de la Secretaría de Seguridad Pública Municipal, en el cual se nos informaba que un agente estatal de investigación se encontraba detenido, hacia delictiva, por lo cual obviamente se le dieron el servicio de conocimiento a la superioridad y obviamente a la instancia correspondiente, que es el área de Contraloría y Visitaduría de la Fiscalía, quien es que se encarga en este caso de la investigación de los temas relacionados con personal adscrito a diversas áreas de la Fiscalía, como no es el caso de la agente estatal de investigación. Si nos hacen de conocimiento, pues que efectivamente un agente estatal de...
2: servicio de conocimiento a la superioridad y obviamente a la instancia correspondiente, que es el área de Contraloría y Visitaduría de la Fiscalía, quien es que se encarga en este caso de la investigación de los temas relacionados con personal adscrito a diversas áreas de la Fiscalía, como no es el caso de la agente estatal de investigación. Si nos hacen de conocimiento, pues que efectivamente un agente estatal de nombre Armando N., comisionado a la ciudad de Ensenada como agente estatal de investigación, con aproximadamente 7 años de labores en la institución, pues había sido detenido con 3 personas más, 3 civiles en este caso, hay que aclarar ahí también la situación, 3 civiles más que lo acompañaban, presentándose en un domicilio en la colonia Camino Verde, y se encontraban ambos, los 4, haciendo una exigencia respecto a un dinero. Refieren en un principio, en entrevista a la policía municipal, respecto a los hechos, de que estaban cobrando una transacción relacionada con un vehículo, ¿no?, con la venta de un vehículo, pero pues se refiere la víctima, sexo femenino, y su hijo, a quien la requerían, pues que ya el tipo del requerimiento ya era muy, muy agresivo, ya era la segunda vuelta que habían dado. Fue que ellos llamaron al 911, acude la autoridad municipal, y al momento del abordaje, el de nombre Armando se identifica como agente estatal de investigación activo, pues las víctimas, hacen el señalamiento, pues, de que estaban siendo extorsionados por el agente y sus acompañantes, los de nombre Adrián N., Mariano N. y Rubén N., todos originarios de la ciudad de Ensenada, se trasladaron hacia esta ciudad, y pues bueno, es que se turnó el caso a la Fiscalía.
4: Pues eso fue lo que pasó, como le decía. Resulta y resalta que este agente con 7 años en la corporación, agente estatal de investigación, le dijo a sus amigos o aceptó la invitación. No se sabe qué fue lo que ocurrió. La autoridad tendrá que hacer lo que corresponda, pero vamos por un dinerito a Tijuana. Pues vamos, ahí viene envalentonado con su charolota, su credencial, lo que utilicen como agente estatal. Llegan a Camino Verde, ta, ta, ta. ¡Venimos por el dinero! ¿Cuál venimos por el dinero? Hábilmente e inteligentemente, y es lo mejor, marca 911, denuncian, ¡woo!, llega la policía, y pues que no, que yo soy agente, mis polainas. Aquí es Tijuana, no estás en servicio y no hay nada que tenías que hacer, y van para arriba, en resumen. Así que, bien por la policía municipal, bien por las personas que denuncian, en general, la invitación otra vez es: usted denuncie, no quiere marcar 911, tienen las aplicaciones, y pues bien por la actuación del fiscal regional, como siempre, muy correcto, el licenciado Miguel Ángel Guerrero Castro. Gracias por la entrevista. Vamos a una pausa, después del corte, seguimos con más.
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1: 8:48. Las integrantes de Casco Rosas aquí en Tijuana fortalecen su formación al participar en actividades junto con las cuadrillas de la CES, donde llevan a la práctica los conocimientos adquiridos durante su capacitación dentro de la iniciativa orientada a impulsar una mayor participación de las mujeres en la operación de los organismos, vaya, operadores del agua. La de titular de la CES, Mónica Vega Aguirre, acompañó a las integrantes del programa durante una jornada de trabajo en la colonia Jardines del Rubí, donde participaron junto a las cuadrillas del Distrito Paraíso en la rehabilitación de 145 metros lineales de la red de alcantarillado sanitario sobre la calle José María Rodríguez. La actividad les permitió conocer de manera directa los procedimientos técnicos, las medidas de seguridad y la coordinación que requiere este tipo de intervenciones para mantener en funcionamiento la infraestructura sanitaria en la ciudad. En Mexicali, la alcaldesa de Mexicali, Norma Bustamante, fortalece el equipamiento de la policía municipal. Vamos a ver y escuchar qué fue lo que comentó la primera edil mexicalense.
2: Pues es algo mucho muy importante, como ya se dieron a conocer los datos de que desde el 2012 no se hacía una compra. Esta compra no es reciente, fue del 2024, pero tarda mucho en llegar. Ya están aquí y ya estamos previendo probablemente otras futuras compras para estas necesidades. Y traigo a colación un comentario que me acaba de hacer el presidente de la Fraternidad Policiaca, el licenciado Navarrete, que decía que en aquellos tiempos había 900 policías y solamente 200 armas. Tan es así que los policías tenían a veces que usar armas propias para poder realizar su trabajo. Hoy el escenario es totalmente diferente y el gobierno de Mexicali apoyando a la policía municipal.
1: Bien por el equipamiento a nuestros amigos policías municipales de Mexicali. Y en Ensenada, la alcaldesa Claudia Gatón atendió a familias de la colonia 89. Vamos a ver y escuchar la siguiente información.
3: La presidenta municipal, Claudia Gatón, cumple su compromiso con las familias y futbolistas de la colonia Popular 89 y alrededores, al poner en marcha el empastado de las canchas gemelas de fútbol, con una inversión superior a los 3 millones de pesos y para beneficio de más de 10 mil deportistas.
4: Pues ya ahora sí, nuestra querida colonia 89 tendrá en las canchas gemelas un suministro de pasto nuevecito, bonito, apto para que los niños practiquen aquí a toda la afición de fútbol.
3: Manifestó que, con estas acciones, el gobierno de Ensenada continúa dignificando los espacios deportivos de Ensenada para que niñas, niños y jóvenes cuenten con canchas seguras y de primer nivel. La alcaldesa agradeció el apoyo de la presidenta Claudia Sheinbaum por impulsar esta obra dentro del marco del Programa Mundial Social que fomenta el deporte, la sana convivencia y la prevención social de las violencias.
1: Y en Rosarito, la alcaldesa Rocío Adame Muñoz encabezó un encuentro con mujeres comerciantes en la que participaron más de 200 féminas dedicadas al comercio en los mercados sobre ruedas del quinto municipio. La primera edil rosaritense sostuvo un diálogo directo con las asistentes para escuchar sus inquietudes, conocer sus necesidades y fortalecer la comunicación con este importante sector que diariamente contribuye al desarrollo económico del municipio. Como parte de los acuerdos, la alcaldesa anunció la creación del Comité de Mujeres Representantes de los Mercados sobre Ruedas con la intención de establecer un canal permanente de comunicación entre los comerciantes y el gobierno de la ciudad. Y malas noticias en Tecate. El gobierno de la ciudad de Tecate dio a conocer que la firma de las condiciones generales de trabajo 2026 con el sindicato de burócratas, en resumen, generará una erogación extraordinaria cercana a los 14 millones de pesos anuales para las finanzas municipales. Ante esta nueva obligación financiera, la administración municipal realizó una revisión integral de sus prioridades presupuestales. Como resultado de este proceso, el Ayuntamiento de Tecate determinó cancelar la Feria Tecate en Marcha 2026 al considerar que, frente a la presión financiera derivada de las nuevas obligaciones laborales, la prioridad debe ser preservar la estabilidad financiera del municipio y asegurar la continuidad de los servicios que diariamente reciben las familias tecatenses. ¿Por qué ha sido esto? Porque el día de ayer, mientras encabezaba una conferencia de prensa, una transmisión de conferencia, el alcalde de Tecate, llegaron los burócratas a manifestarse. Suspendieron la transmisión, se sentaron a platicar y llegaron al siguiente acuerdo, un incremento general del 4% al salario base del personal sindicalizado, así como la actualización de diversos conceptos y prestaciones laborales, entre ellos la compensación para jornadas de 24 por 48 horas, apoyos de canasta básica, previsión social múltiple, quinquenios, bono de transporte, bono de fomento educativo y el incremento al apoyo para hijos de trabajadores en edad escolar. Después de que firmaron ese acuerdo, fue cuando el gobierno de Tecate dio a conocer que pues no va a haber Feria Tecate en Marcha este año. Así las cosas. Y en apego al decreto de creación de la Universidad Tecnológica de Tijuana y derivado de los resultados entregados en los últimos 4 años, la gobernadora de Baja California, Marina del Pilar Ávila Olmeda, firmó el documento que ratifica la continuidad en el cargo del rector, el maestro Salvador Morales Rubí, para el periodo 2026-2030. El artículo 14 del decreto de creación de la UTT establece que el periodo de la rectoría puede ampliarse, si así lo considera la figura del Ejecutivo Estatal, 4 años más. En el periodo 2022-2026, la UTT amplió la oferta educativa en sus programas de licenciatura e ingeniería, así como la cobertura para que más jóvenes tuvieran oportunidad de cursar estudios profesionales, con lo que la matrícula superó la cifra de 6.000 estudiantes. Asimismo, la gestión del maestro Salvador Morales Rubí creó la Dirección de Posgrado e Investigación, que actualmente cuenta con una convocatoria activa en 3 programas, Maestría en Ingeniería Administrativa, Maestría en Ingeniería para la Optimización de Procesos de Manufactura y Maestría en Ingeniería para la Manufactura Inteligente. Así que 4 años más va a estar el maestro Salvador Morales Rubí como rector de la Universidad Tecnológica de Tijuana. Muchas felicidades al maestro Morales Rubí, muchas felicidades a todos los estudiantes de la UTT, y quienes no conozcan la UTT, dense una vuelta, tiene muy buena oferta educativa profesional, sobre todo en el tema de ingenierías. ¿Ok? Así que está en preparatoria, ya merito le toca empezar a decidir qué estudiar. Conozca la oferta, repito, de la Universidad Tecnológica de Tijuana. Y antes de despedirnos, le comento que el senador con licencia Armando Ayala Robles acompañó a liderazgos sociales, representantes de colonias populares y comerciantes de Tijuana al edificio del ayuntamiento para presentar de manera formal más de 40 peticiones ciudadanas dirigidas a distintas dependencias municipales con la intención de dar seguimiento a necesidades prioritarias de las familias tijuanenses. Los documentos fueron entregados en áreas como la Oficina de Presidencia, Desarrollo Urbano, Infraestructura, Desarrollo Económico y otras áreas relacionadas con la atención social y los servicios públicos. Entre las principales peticiones destacan apoyos para útiles escolares, proyectos productivos para emprendedores, obras de pavimentación, instalación y rehabilitación de alumbrado público, asimismo construcción y mejoramiento de centros comunitarios, programas de mejoramiento de vivienda, a diversas acciones encaminadas a elevar la calidad de vida de las colonias. Además, un grupo de comerciantes solicitó el respaldo del senador con licencia para gestionar su reinstalación en espacios donde anteriormente desarrollaban su actividad económica con la intención de recuperar su fuente de ingresos, continuar contribuyendo al desarrollo de la economía local. Durante este recorrido, el encargado de un área de la Secretaría de Desarrollo Económico de Tijuana orientó a las personas que iban ahí junto con el legislador federal con licencia sobre las opciones que tiene la SEDETI. Así que si usted, independientemente de estas gestiones, si usted está interesado en emprender algún negocio, crecer su negocio o solicitar información de cómo iniciar un negocio, acérquese a la Secretaría de Desarrollo Económico aquí en Tijuana. Ahí tienen personal y tienen equipo para iniciar, como computadoras, para que inicie los trámites en línea, etcétera, etcétera, etcétera. Con esto nos despedimos. Gracias a Julio Rodríguez por el apoyo en los controles técnicos. Gracias a Carla López por el apoyo en la transmisión de video. Gracias a nuestros amigos en Ensenada por el apoyo en el enlace entre estaciones. Pero sobre todo, gracias a usted. Muy buen día, muy buen fin de semana. Cuídense mucho, manejen con mucha precaución. Y si Dios quiere, nos vemos y nos escuchamos el próximo lunes. Misma hora, misma estación. No le cambie. Quédese con la mejor música de ayer, hoy y siempre. Adiós.
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2: Hola, ¿qué tal? Muy buenos días. Les saluda su amigo y servidor Julio Rodríguez, miembro activo del Sindicato de Trabajadores de la Industria de la Radiodifusión, Televisión, Telecomunicaciones Similares y Conexos de la República Mexicana, STIR, sección Tijuana, con la matrícula 15,958. Buenos días, bienvenidos a Añoranza Doble X en este viernes 24 de julio, año 2026. A partir de estos momentos, hasta las 11 de la mañana, saludos y complacencias a través del 1420 AM Radio Ranchito, transmitiendo desde la ciudad fronteriza de Tijuana, Baja California, México. Y en estos momentos nos enlazamos hasta la capital, Mexicali, XCD 1050 AM, la grande de Mexicali, está presente en Añoranza Doble X. Un saludo para todo ese maravilloso público de la 1050 de Mexicali y su valle. Gracias, gracias por escucharnos en este viernes 24 de julio. Para todos los cumpleaños, a todos los que están de manteles largos y cortos, felicitaciones. Y nosotros vamos a invitarlos a que marquen el 686-3670 con la Lada de Tijuana 664. Recuerden que es un teléfono WhatsApp para que envíes un mensaje de voz o de texto marcando 664-686-3670. Ahí está la información para todo nuestro público. Para don Virgilio González López, dice, acá lo estamos escuchando en el Mariano Matamoros. Para toda la gente de Navojoa, Sonora y Guadalajara, Jalisco, solamente tenemos 17 años haciendo historia en Tijuana. No nos gusta Añoranza Doble, que nos encanta, gracias. Javier Cruz en Jalapa, Veracruz, dice, desde la mañana lo estamos escuchando a Radio Ranchito a través del internet. Gracias, Javier. Alfonso Vargas, desde 1984, en esta ciudad fronteriza de Tijuana, dice Alfonso Vargas, de Abasolo, Guanajuato, para todos sus paisanos. Mi tocayo Julio Roldán, en Lomas Residencial, aquí en Tijuana, escuchando Añoranza Doble X. Luis Aquino, tempranito, hace media hora que ya se reportó de Glendale, California. Y vamos a iniciar inmediatamente. La persona que está en la línea telefónica, permítame, ahorita lo atiendo con muchísimo gusto. Vamos a escuchar un grupo que se formó por allá en el año de 1978 y fue formado por allá en Stockton, California, por Miguel Ramírez, el tecladista, alias El Manix, y el vocalista original de Sacramento, González. Estamos hablando del grupo La Migra, con tantos éxitos. ¿Quién no recuerda hacerlo de ti, Flor del Río, Amargo Dolor, A Dónde Te Hallas, Pa' Qué Son Pasiones, Sea Por El Amor de Dios, Busca Otro Amor, Maldito Vicio, La Sombra, Entre Copa y Copa, entre otros temas? Pero hoy nos va a interpretar un tema del compositor Rafael Rubio, tema Palomas Que Andan Volando, el grupo de La Migra. La parte inicial con este cañonazo musical. ¡Buenos días! Y fierro por la 300, que es viernes, viernes social, viernes 24 de julio.

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1: 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En Radio Ranchito me gusta más. 9:10 avanzamos saludando para Meche y toda su apreciable familia en Mexicali, escuchando la grande que no le gusta añoranza doble, que le encanta, le fascina, en el Cajón, California, don Francisco y doña María Sandoval. Escuchando Añoranza Doble X, puro Tuxpan, Nayarit, puro Cora, don Francisco, doña María. Ya andamos buscando y vamos a programar su canción, don Francisco Sandoval. Gracias por reportarse del Cajón, California. Y por supuesto, ayer Mexicali, escuchándonos don Guillermo Amaral Ramírez. A toda la familia de don Guillermo Amaral Ramírez, reciban saludos de parte de su hermano Rafael Amaral, que nos escucha aquí en Tijuana, en la Colonia Obrera, segunda sección, el de Jalisco, desde 1952, haciendo historia, su esposa Amparo Rivera, de Nayarit, puro Cora, desde 1960, desde la mañana estoy pendiente con usted, don Rafael Amaral, y de una vez le vamos a complacer con la voz de Gloria Estefan, otra leyenda musical de añoranza, doble X, recordar es volver a vivir con los años que me quedan.

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9: Hola, ¿qué tal? Muy buenos días, Julio Rodríguez. Este saludo es únicamente para agradecerte todo el apoyo que le has dado a los grupos musicales en tu gustado programa Añoranzas Doble X. Te saluda con gusto Marcelo Rodríguez de los Jokers de Mexicali.
10: Y Román Rodríguez, el Joker solitario.
11: Román y Cristian de Reyes de Mexicali.
9: Por supuesto, agradeciéndote todo el apoyo que nos has brindado a través de tu gustado programa. Buenos días y que Dios te bendiga.

Mexicali, tu nombre es un componente de dos pueblos que a tu nombre dan forma. Meji por México y Cali por California. Tu pueblo le ha dado albergue a muchos hermanos nuestros que después de pisar tu tierra dejan de ser extranjeros. Por eso tú, Mexicali, eres realizador de metas y grandes sueños. Mexicali, yo quiero darte las gracias en nombre de mucha gente por la bondad de tu tierra que das bajo un cielo ardiente, en tus valles florecientes al ritmo de tu progreso. Eres y serás por siempre, sin ver la raza ni credo, la casa de mucha gente.

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1: 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En Radio Ranchito me gusta más, 9:23, Mexicali está presente, familia Ibarra Benítez en la colonia Benito Juárez, puro Chicali, dice aquí, lo estamos escuchando a través de la grande. Gracias, familia Ibarra Benítez, Leonel Castañeda en el Valle de Mexicali, kilómetro 57, presente, añoranza doble X. Gracias, don Leonel. Mexicali se está presentando en el programa vía telefónica. Ah, doña Mercedes también, ya vienen dos canciones, su canción con Polo, para toda la familia Partida Rodríguez en la colonia Santa Rosalía, allá en la capital, escuchando la grande de Mexicali desde 1957. Doña Mecha, ahí está el saludo, gracias. Y vámonos porque ya llegaron los hermanos Barrón desde 1957, esta agrupación cuando se formó el conjunto Sabor, que nos van a poner a bailar, a gozar, a disfrutar con el Gavilán

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1: 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En Radio Ranchito me gusta más, 9:27. Don Martín Mercado dice, hay que aprovechar porque es una hora nada más. Dice, no, y don Martín nos tiene bien checaditos. Los viernes solamente una hora lo escuchamos aquí en el Ejido Veracruz. Él es oriundo de Navojoa, Sonora, desde 1972. Don Martín, ahí está el saludo. Gracias por su preferencia a toda la familia Partida Rodríguez, ahí viene Polo con este éxito de 1965. ¡Ey, corazón! Otra leyenda musical de Añoranza doble X.

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5: Con avances en la revisión del T-MEC y acuerdos bilaterales, concluyó la reunión entre la presidenta de México, Claudia Sheinbaum Pardo, y el representante comercial de Estados Unidos, Jamieson Greer.
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5: Más de 30 toneladas de azolve fueron retiradas durante la 12ª macrojornada de limpieza, encabezada por el presidente municipal, Abdiel Gutiérrez Coronado, como parte de las acciones para recuperar espacios públicos, mejorar el entorno urbano y fomentar la participación ciudadana en la delegación San Antonio de los Buenos.
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5: El bádminton fue la segunda disciplina que entró en acción en la edición 25ª de los Juegos Centroamericanos y del Caribe Santo Domingo 2026, donde México lució con 2 victorias. Para RCE Noticias, Luis Daniel Ríguez.
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2: En Radio Ranchito me gusta más 25 y la 10 de la mañana avanzamos. No lo van a creer, tengo 19 canciones y 3 WhatsApp, 21, 22 canciones por delante, pero estaremos con ustedes hasta las 11 de la mañana. Familia Contreras, ¿cómo se le están pasando? Contento, feliz. Sebastián Uribe. Allá en Ajacuba, estado de Hidalgo, ya andamos buscando su canción, no se me vaya a desesperar, con Javier Solís, hasta el estado de Hidalgo, para Tencha Vadillo, a toda la familia Vadillo, de parte de Sebastián, Ajacuba, estado de Hidalgo, dice presente, Añoranza Doble X, Ramón González, el de Ameca, Jalisco, desde 1985, haciendo historia aquí en Tijuana, don Rodrigo Bernal, haciendo historia allá arriba en el Cerro Colorado, desde aquí lo estoy viendo, don Rodrigo Bernal, que no le gusta Añoranza Doble X, y un saludo para su chaparrita Inés Roque, y para Benjamín Rodríguez, que ya se reportó de acá del Florido, primera sección, se activa nuestra línea telefónica 686-3670. Aló, buenos días. Buenos días. Permítame, quédese en la línea un minutito, ahorita lo atiendo. Don Rodrigo Bernal, allá estamos programando su canción y para su chaparrita Inés Roque. Gracias. Familia Cota, San Luis Río Colorado, Sonora, desde la mañana lo estamos escuchando, dice don Humberto. Gracias. Y nosotros vamos avanzando porque el tiempo corre, vuela. Ah, este tema musical me está solicitando en el Cajón, California, la señora María y Francisco Sandoval, oriundo de Tuxpan, Nayarit. Ahí en el Cajón, California, no les gusta, les encanta y quieren escuchar a los dos carnales. Ya soy rico, dice en su canto musical. Y que suene bonito en la...

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1: Los alegres de Terán, se llama la canción. Tengo los pasos contados, por favor, para el señor Guadalupe, que está aquí presente escuchando. Gracias.
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2: En Radio Ranchito me gusta más. 21 y las 10 de la mañana avanzamos con más, con los alegres de Terán. Inmediatamente le vamos a complacer. Este grupo que se formó por allá en la década de los 40, para ser más preciso, en el año de 1948 hasta 1988, más de 40 años de trayectoria artística, grupo, un ícono de la música norteña mexicana, originarios de General Terán de Nuevo León, México. El grupo se formó en 1948 por Eugenio Ábrego en el acordeón y primera voz, y Tomás Ortiz del Valle, precisamente bajo sexto y segunda voz. Fueron pioneros de los duetos con sentido de la música norteña, cantando corridos, canciones norteñas y música ranchera. Hoy que nos van a interpretar un tema musical del compositor José Vaca Flores, y la grabaron por allá en el año de 1965. Los Alegres de Terán, pasos contados. Y fierro por la 300, que casi llegamos al Cerro Colorado.

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1: En Radio Ranchito avanzamos las 9:42 minutos para la persona que me están solicitando, don Sebastián, allá en Jacuba, estado de Hidalgo. Javier Solís con un tema musical que, por cierto, la grabó por allá en el año de 1965, Tomás Mendel, compositor, Las rejas no matan, pero sí envejecen, sí señor. Es otro cañonazo musical aquí en Añoranzas doble X. ¡Ay, ay, ay!

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9: En Radio Ranchito solamente nos restan 11 y la 10 de la mañana para don Leonel Castañeda en el Valle de Mexicali, kilómetro 57. Viene el dueto Río Bravo para complacer a toda la gente de Mexicali, especialmente a la familia Castañeda, kilómetro 57, don Leonel. Que Dios me lo bendiga y gracias por reportarse. Bulma Rodríguez también en Mexicali, en Chicari, escuchando Añoranza doble X, que Dios me lo bendiga. Doña Cecilia Durán también en la Colonia Progreso y don Salvador Manso, ahí está el cordial saludo para toda la gente que nos escucha en la 1050 allá en el Valle de Mexicali y en la capital, un cordial saludo. Vámonos porque el tiempo corre, vuela. Y vamos a escuchar al dueto Río Bravo del compositor Ray Monsiváis, precisamente éxito de 1953. A ver si le recuerdan tema. Pero quiero besarte a la noche, amorcito. Otra leyenda musical de Añoranza doble X. Recordar es volver a vivir. Fiérvula 300.

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1: En Radio Ranchito me gusta más. 9:53. Saludos por allá para Mexicali. Dicen a primera hora, por favor, mándeme el saludo para toda la familia González, Cecilia Durán en la colonia Progreso, don Armando Vázquez aquí en Tijuana, en Los Pinos, José Antonio y su esposa María del Carmen López y familia en el Sausal de Rodríguez, escuchando Añoranza Doble X. Saludos, señora María del Carmen López y su esposo José Antonio Núñez, y que no les gusta, les encanta. Lorena Cota en Mexicali, Colonia Pro Hogar, dice, saludos para todos los que escuchan la 1050 allá en Mexicali, de parte de Lorena Cota, gracias. Juan Soto, Rancho Bernardo, California, está presente. Vámonos, se activa el 686-3670. Aló, buenos días, buenos días. Me permite, ahorita déjeme presentar a los hermanos Carrión y ahorita lo atiendo. ¿Sí? Gracias, gracias, gracias. Muy amable, don Rodrigo Bernal y su chaparrita Inés Roque, que quieren escuchar a los hermanos Carrión. Ahí está el cordial saludo y bendiciones. También para Gloria Esther en el Cañón Johnson, para toda la gente de Tijuana que no les gusta, les encanta. Doña Socorro Guzmán en la postal desde 1981, haciendo historia aquí en Tijuana. Ella es originaria de la Ciudad de México. Ahora sí, en 1965, las cerezas con los hermanos Carrión de los supergrupos. En Añoranza Doble X, recordar es volver a vivir.

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1: En Radio Ranchito solamente nos restan 3 y las 10 de la mañana. Tengo 25 canciones y la persona que está en la línea telefónica, tengo otros 3 WhatsApp. Déjeme darle lectura a un WhatsApp. Dice, buenos días, señor Julio Rodríguez. Bendiciones, aquí lo estamos escuchando en la colonia Manuel Paredes. Dice, mi visita, o sea, mi hermana Gloria y su esposo Agustín quieren una canción de Ramón Ayala, La Gaviota. Dios lo bendiga en la Manuel Paredes. Andan visitando directamente de Los Ángeles, California, y que no les gusta Añoranza Doble, que le encanta, le fascina con Ramón Ayala. A ver, déjeme checar aquí, Ramón Ayala. Sí, es un éxito de 1982 con Ramón Ayala y sus Bravos del Norte. ¡Ay! Gaviota, así se llama este cañonazo musical en este viernes 24 de julio. Y fierro por la 300 y que sigan la matanza.

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2: Buenos días, don Julio. Nada más, mi nombre es Pedro Ábalos. Nada más para solicitarle saludos para la familia Ábalos. Estoy hablando desde Zacapa, Michoacán. Y los saludos son para mi familia que vive en Tijuana y por aquí en Zacapa. Gracias de antemano, muchas gracias y bendiciones.
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4: En Radio Ranchito me gusta más a 10:05, don Pedro Corrales, que se reporta del ejido Primo Tapia, originario de Mexicali, 50 años haciendo historia por estas tierras, don Pedro Corrales. Ya estamos programando a los muecas, ok, don Pedro, ya en tres canciones ya. La vamos a escuchar, don León González, en la Divina Providencia, para toda la gente de Guadalajara, Jalisco. Gracias. Don Juan Ibarra, en la Colonia Independencia, puro Cora, puro Nayarit, don Juan Ibarra, que no le gusta Añoranza Doble X, le encanta, le fascina. Déjeme checar, tengo pendiente todavía Guadalupe Cortés, en la Colonia del Río, también tengo pendiente su canción. Y también Guadalupe Aguayo, ahí bien Los Temerarios, de Fresnillo, Zacatecas. Tenemos pendiente también a Spring Valley. Ahí viene ya Luis Miguel con el Mariachi Vargas de Tecalitlán. Don Carlos Hernández, aquí en Tijuana, esperando a Vicente Fernández. Ahorita se la mandamos. Déjeme checar otro WhatsApp. Este tiene mensaje de voz. Aló, buenos días.
5: Julio, buenos días.
4: Buenos días, caballero.
5: Estamos reportándonos de aquí de las gorditas estilo Durango, acá del 7076.
4: Está presente.
5: Aquí tenemos unos clientes que vienen de ahí, de la estación de... Recomendado por la estación.
4: Ah, sí.
5: Aquí estamos a sus órdenes, don Julio. Un saludo para toda la gente de Durango y la gente de Tijuana.
4: Para toda la gente de Durango. Ahí está, en el 7076, Durango, al estilo de Durango, presente. Gorditas. Ahí está el saludo. Gracias, caballero. Y tenemos otro saludo por este lado. Ay, el tiempo. Buenos días, don Julio Rodríguez. Cordiales saludos a todo volumen. De la colonia Alemán, dice, en la colonia Alemán, complacerme con el carro show de los, bueno, la colonia Alemán, también hay que programarle su canción ahorita, no se me desespere. A ver, de en Spring Valley, aquí lo estamos escuchando, estamos esperando nuestra canción, dice, para Charlie Lizárraga, Cristina, a toda la familia Millán, de parte de David Lizárraga y Fierro por la 300. Claro que sí, vamos a escuchar la fiesta del mariachi del compositor José Martínez, precisamente para todos los que nos escuchan allá en Spring Valley. La voz de Luis Miguel, con sabor a México, la fiesta del mariachi. Y nos vamos al bailongo. ¡Uy! De todos los jarochos, de parte de Juan Manuel, a toda la familia Bernal. Buenos días.

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3: En Radio Ranchito me gusta más, 10:10. Y el saludo dice: muy buenos días, señor Julio Rodríguez. Saludos para mi esposa y mi hijo Giovanni Valdés, de parte de Manuel Valdés Quintero, a toda la familia Valdés, ahí están, que tenga excelente día, para toda la gente de Norotillos, Guasave, Sinaloa, ahí están Giovanni Valdés y Manuel Valdés Quintero y su esposa, que Dios me lo bendiga, y gracias por escucharnos, don Manuel Valdés Quintero, presente, dice, escuchando Añoranza Doble X. Bueno, pues gracias, tenemos otro mensaje por acá que tiene mensaje de voz y le vamos a complacer. A ver, déjeme programar la siguiente canción porque el tiempo ya se nos está echando encima, viene el corte. Aló, buenos días.
4: Señor Julio Rodríguez, dígame. Buenos días, aquí buenos escuchándolos días. Don Beto y Don Pepe, nada más para solicitarle una cancioncita, a ver, Acapulco Tropical, la del vestido rojo. Que tenga un excelente fin de semana y que Dios me lo bendiga siempre. Gracias, bye.
3: Gracias a usted por reportarse y nosotros inmediatamente le vamos a complacer con los Muecas, el grupo de las multitudes, que por cierto, don Pedro Corral le dice, quiero escuchar a los Muecas, a mis paisanos ahorita, Leti Contreras ya se reportó también desde 1987 haciendo historia aquí en Tijuana, ya viene Yolanda del Río también, mientras tanto vamos a escuchar este éxito de 1977 del compositor, ¿de quién es? De Gonzalo Páez. Esto se llama Silvia de mi querer. El grupo de las multitudes directamente de Mexicali, de los supergrupos de la grande de Mexicali. Recordar es volver a vivir.

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1: Hola, hola. Buenos días a todos. Estamos sintonizándolos aquí en la Colonia Libertad. Saludos para todos los llanteros y también para todos los que escuchan el programa. Nos gusta mucho cuando hace. ¡Saludos!
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2: En Radio Ranchito, la 10 con 19 minutos, avanzamos con más de Añoranza Doble X en este viernes 24 de julio, año 2026, para todos los cumpleaños, a todos los que están de manteles largos y cortos, felicitaciones de parte de la gran familia de Radio Ranchito y de la grande de Mexicali, la señora Flores, Dora Flores, en Chulavista, California. Dice, yo radico actualmente en Chulavista, California, pero yo soy de la colonia Francisco Villa en Tijuana. Señora Dora, pues ahí está el cordial saludo. También para la señora Elba Rodríguez, el Panamericano, originaria de Guadalajara, Jalisco, desde 1985, haciendo historia en Tijuana, Baja California, México. Damas y caballeros, tengo el gusto de presentar la gran señora de México, la señora Yolanda del Río. Una de las voces más queridas de nuestra música ranchera, que nació el 27 de mayo de 1955 en Pachuca, Hidalgo, México. Es una cantante de música ranchera y actriz mexicana con más de 47 discos de larga duración y más de 50 años de carrera artística. Desde que grabó en el año de 1972 el tema de La Hija de Nadie de Romualdo García Rodríguez, y de ahí tantos éxitos que, por cierto, Yolanda del Río hoy nos va a interpretar un tema del compositor José López, éxito de 1977, así en ese año la grabó Yolanda del Río, y con sabor a México, canción mixteca. Ay. Otra leyenda musical más de Añoranza Doble X. ¡Buenos días! ¡Viva México! La gran señora Yolanda del Río.

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2: 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En Radio Ranchito me gusta más. 10:23. Felipe Velázquez en Otay del estado de Morelos desde 1991 en Tijuana. Don Felipe, gracias por reportarse al 6863670. Ricardo Magaña y familia en Chulavista, California. Puro Tijuana, don Ricardo. Ahí está el saludo, gracias. Y nosotros vamos avanzando con otro. Ah, se me está olvidando su saludo, Guadalupe Aguayo y su canción. Guadalupe Aguayo, puro TJ, dice, puro Tijuana. Guadalupe Aguayo, que no le gusta Añoranza Doble X, le encanta, le fascina. Quiere escuchar al grupo Los Temerarios directamente de Fresnillo, Zacatecas, del compositor Cornelio Reina. Esto que se llama Botella, Botella.

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1: 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En Radio Ranchito me gusta más, 10:27 para Rosa Isela en la Divina Providencia, Puro Navajo, Sonora. A todos los mayos, ahí está el saludo de parte de Rosa Isela y familia. A todos los traileros que van rumbo a Los Ángeles, California, de parte de Samuel, dice, para toda la gente de Guadalajara, Jalisco, escuchándonos por internet. Gracias a Rubén Martínez en la Santa Fe, Puro Michoacán. Sí, señor, aquí quieren escuchar a los internacionales Tigres del Norte, de la familia Hernández, de Rosa Morada, Mocorito, Sinaloa, del compositor Ismael Armenta. Éxito de 1987. Es otro chicotazo musical. Pueblo querido, no te olvida y ni te olvidaré, mi querido.

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5: Mujeres beneficiarias de tarjeta violeta dieron un paso más en la consolidación de sus proyectos productivos con la realización de la primera expo Emprende Violeta, un espacio creado para promover, visibilizar y comercializar productos y servicios desarrollados por ellas mismas. La gobernadora Marina del Pilar Ávila Olmeda destacó que la tarjeta violeta brinda un apoyo integral a las mujeres al combinar el respaldo económico con capacitación en artes y oficios para desarrollar sus capacidades.
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5: Como parte de las acciones preventivas de la temporada vacacional de verano y el periodo de ciclones tropicales, el 15º Ayuntamiento de Los Cabos reforzó la coordinación entre corporaciones de emergencia y seguridad para fortalecer la protección en playas ante condiciones de mar de fondo.
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5: La delegación mexicana que compite en el Gran Prix Mundial de Paraatletismo Tlaxcala 2026 consiguió una jornada dorada en el tercer día del certamen, en donde lucieron los medallistas de Juegos Paralímpicos, quienes cosecharon las medallas de oro en disputa. Además, México implantó un récord continental. Para RCE Noticias, Luis Daniel Rodríguez.
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1: 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En Radio Ranchito me gusta más. 25 y las 11 de la mañana para Carlos Hernández, escuchándonos aquí en Tijuana. Don Carlos Hernández, que quiere escuchar a Vicente Fernández. Ahí viene Vicente. Don Carlos Hernández, gracias por escucharnos. Gracias por acompañarnos diariamente. También a toda la familia Mancilla en la Pancho Villa, de parte de don Rodolfo, el de Guadalajara, Jalisco, desde 1955, haciendo historia. Juan Manuel Martínez, San José, California, dice, yo nací en Tijuana, la Colonia Libertad, parte alta, radico actualmente en San José, California. Saludos de parte de Juan Manuel, de Juan Martínez. Ahí está el saludo. Gracias, Vicente Fernández Gómez fue su nombre completo, que nos interpreta este éxito de 1980, tema Por Si No Te Vuelvo a Ver, Amorcito. Otra joya musical de Añoranza Doble X. Recordar.

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1: En Radio Ranchito, 20 y las 11. Doña Virginia, ¿cómo se la está pasando? Virginia Torres, a toda la familia Torres de Guadalajara, Jalisco. 33 años en el fraccionamiento Soler, haciendo historia aquí en Tijuana. A ver si el tiempo nos alcanza. Todavía me quedan 10 canciones. Saludos para María Ojeda y familia en la Flores Magón, para toda la gente de Tijuana, de parte de la señora María. Don Rodrigo Bernal, de San Luis Potosí, capital mundial de la tuna, ahí está, trabajando en el Cerro Colorado, don Rodrigo Bernal, y para su chaparrita Inés Roque, presente, dice, ahí está, escuchando la mejor música de ayer, de hoy y de siempre. Don Jorge, aquí está el grupo Samurai, que nos van a interpretar un tema del compositor Guillermo Romo, éxito de 1996. Esa mujer hermosa, coquetona, me encanta. ¡Ay, ay, ay! Es viernes social. Nos toca el bailongo.

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1: Muy buenos días, señor Julio Rodríguez. Le deseamos muchas bendiciones. Escuchándolos acá por el Valle de Guadalupe, perfectamente. Y un agradecimiento por todas las complacencias que nos han atendido a la radio escucha. Gracias, bendiciones.
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2: En Radio Ranchito me gusta más. 12 y las 11 de la mañana. Me voy a despedir para ligar 4 o 5 canciones y me voy a quedar pendiente con, ¿quién creen? Casi 7 canciones. Mil gracias por su atención, les agradezco y mil disculpas a las personas que no alcance a complacerles en este día, pero la cita es para el próximo domingo. Mañana sábado me toca descanso, el próximo domingo de 6 a 8, Añoranza Doble X, y de 8 a 10, Pedro Infante y sus invitados, Añoranza Doble X, regresan entre semana de lunes a viernes, de 6 a 7 y de 9 a 11 de la mañana, enlazados a la Grande de Mexicali. Con permiso, que Dios me los cuide, pero antes, saludos para toda la gente de San Clemente, Jalisco. Allá nos escuchan por internet, a todos los que nos escuchan en San Clemente, Jalisco. Ahí está el cordial saludo desde Tijuana, Baja California, México, en el Sausal de Rodríguez, la familia López presente, ahí escuchando Añoranza Doble X, que no le gusta, les encanta. Con permiso, mi nombre es Julio Rodríguez, miembro activo del Sindicato de Trabajadores de la Industria de la Radiodifusión, Televisión, Telecomunicaciones Similares y Conexos de la República Mexicana, STIR, sección Tijuana, con autorización, con la matrícula 15958. Si Dios me presta vida, el próximo domingo de 6 a 8 con más Añoranza Doble X. Me despido con el Tropical del Bravo, con esta cumbia, ritmo, sabor y alegría de Beto Hernández. Me voy bailando.

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4: Esta es una cápsula informativa RCE Noticias. El senador con licencia Armando Ayala Robles acompañó a liderazgos sociales, representantes de colonias populares y comerciantes de Tijuana al edificio del ayuntamiento para presentar de manera formal más de 40 peticiones ciudadanas dirigidas a distintas dependencias municipales con el propósito de dar seguimiento a necesidades prioritarias de las familias tijuanenses. Los documentos fueron entregados en áreas como la oficina de la presidencia municipal, desarrollo urbano, infraestructura, desarrollo económico y otras dependencias relacionadas con la atención social y los servicios públicos.
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4: Como parte de las acciones permanentes para proteger a los seres sintientes y promover una cultura de respeto y tenencia responsable, el 10º Ayuntamiento de Playas de Rosarito, encabezado por la presidenta municipal Rocío Adame Muñoz, brinda atención especializada a los animales que se encuentran bajo resguardo municipal a través de la Secretaría de Protección del Medio Ambiente, encabezada por Marisol Montaño, y la Dirección de Derecho y Bienestar Animal, dirigida por Alejandro Alonso Rodríguez.
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4: La selección mexicana de esgrima inició su participación en el Campeonato Mundial Senior Hong Kong 2026 con 3 victorias en pruebas individuales durante las primeras jornadas de competencia. Certamen que reúne a la élite internacional de la disciplina y se realiza del 22 al 30 de julio en China. Para RCE Noticias, Luis Daniel Rodríguez.
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1: Amigas y amigos, muy pero muy buenas tardes. Les saludamos en este viernes 24 de julio. Este ya es nuestro cuarto programa Armando Territorio y nos da muchísimo gusto saludarles a todos y todas quienes nos siguen a través de nuestras plataformas, las redes sociales y también a quienes nos escuchan a través de las emisoras de Radio Cadena Enciso. Estamos transmitiendo desde donde inicia la patria, pero también desde donde inició la transformación en el 2018 en Tijuana, Baja California, la frontera más transitada del mundo. Estamos transmitiendo a través de la XWX Radio Ranchito en el 1420 de amplitud modulada. Saludos a Mexicali, nuestra capital. Allá nos escuchamos a través de la XCD, la 1050 de amplitud modulada. Y en Ensenada, en nuestra amada XEPF, la Rancherita, en el 89.1 de FM. Bueno, pues como ustedes saben, este es un espacio para promover y profundizar la transformación en este segundo piso que encabeza nuestra gran presidenta Claudia Sheinbaum, comentarle las actividades que estamos teniendo en esta etapa de nuestro partido, en la interna que estamos aspirando para la coordinación estatal de la defensa de la soberanía en Baja California. Tenemos información acerca de nuestros recorridos, asambleas, acercamiento con los sectores, con los jóvenes, las comunicaciones que han emitido nuestras autoridades en el partido, tanto Ariana Montiel, presidenta de Morena, y Citlali Hernández, noticias de nuestra presidenta de la República y de nuestra gobernadora Marina del Pilar. Así que estén muy atentos a la información. Gracias por sus comentarios, sus llamadas. Aquí el teléfono en cabina en Tijuana es el 664-686-3670. En esta ocasión tenemos aquí en la cabina un invitado, un compañero, Sergio Moctezuma, quien nos ha estado acompañando en las diversas actividades. Él es militante, luchador, ha sido diputado local, ha sido funcionario de los gobiernos de la Cuarta Transformación y pues tiene muy en claro ahora sí que la ideología y el encargo que tenemos como primeros respondientes, ¿verdad?, en territorio.
2: Amigo. Sí, Armando, ¿qué tal? ¿Cómo estás? Muy buenas tardes. La verdad estoy muy contento por este espacio, sobre todo de comunicación directa y estrecha que se genera con los ciudadanos y sobre todo la labor que tú vienes desarrollando plenamente de territorio. Y me quedó muy presente que el partido Movimiento, como bien tú me lo expresaste hace un momento, no solo es cada elección, sino es todos los días, porque las necesidades en las colonias no paran.
1: Sí, esa es la diferencia, ¿verdad?, que tenemos nosotros en Morena a relación de otros partidos, que aquí es un partido Movimiento y el Movimiento pues ahora sí que encabeza las causas justas del pueblo permanentemente, como lo estamos haciendo.
2: Definitivamente, bueno, en las colonias la población tiene necesidades, tiene necesidad de recolección de basura, de seguridad, de el bacheo, la pavimentación, rehabilitar su parque, sus canchas, etcétera, etcétera. Y la verdad que el ejercicio que estás generando desde antes, porque te tengo, digo, desde, conociendo.
1: Desde antes, ¿no?
2: Yo te conozco desde el año 2017, sí. Y siempre esa estrecha comunicación que tú has tenido con la gente pues se ha traducido en la confianza, uh-huh, que te han depositado, y prueba de ello es la responsabilidad pública que ahora ocupas y las que has ocupado en el pasado.
1: Me preguntaban recientemente en una entrevista en el Frontera y también en el Z, no sé si hoy va a salir ahí, que sí, qué es lo que me diferencia de los demás compañeros y compañeras que están contendiendo en esta interna para coordinador estatal. y les comparto al auditorio que, como lo dice Sergio Moctezuma, traemos un trabajo territorial ya de hace años, porque de los compañeros soy el único que me la jugué en el 2020 para ser el candidato a gobernador. O sea, yo ya me la jugué hace 6 años, y desde hace 6 años empezamos a trabajar muy de cerca con la gente, no nada más en Ensenada, en todo el estado. Por eso es que tenemos una gran ventaja de cercanía con la gente, y ahora pues no nada más ir a hacer una asamblea e informar, sino también ser solidario con las personas para acompañarlas a las dependencias y que ellas se sientan atendidas y arropadas, ¿no? Independientemente que la dependencia pues hay que darle seguimiento para que las necesidades se atiendan, ¿no?
2: Sí, definitivamente. Y estoy seguro que las gestiones, Armando Territorio, porque así es como le conocen, Armando Ayala, se van a traducir en éxito. Esas gestiones que tú estás impulsando, me queda clarísimo que la autoridad va a analizarlas y posteriormente va a tocar base con los ciudadanos, y estoy seguro.
1: Pues esperemos que sí.
2: Que se van a traducir en éxito, sí, claro.
1: Si no, ahí les vamos a caer otra vez. Pues bueno, vamos a empezar por nuestras actividades. Algunas de ellas tuvimos una visita al gimnasio Zapata. Ahí impulsamos el programa Boxeando por la Paz. Es una activación que lo llevó a cabo nuestra presidenta de la República, una activación nacional para promover los valores y el buen aprovechamiento del tiempo libre. Adelante.
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0: Pues ahí está el video, ¿qué te pareció esta visita? Pues tú estuviste ahí.
1: Sí, la verdad, fantástico, ¿eh? Ese eslogan, boxeando por la paz, está
0: Yo
1: fenomenal,
0: quería
1: porque...
0: que hicieras ahí un sparring
1: Sí,
0: y no se animó,
1: no
0: Sergio.
1: soy muy bueno para el box, pero me parece fabuloso. La mejor forma de sacar a los jóvenes de cualquier tipo de vicio es manteniéndolos ocupados haciendo deporte.
0: Y compartirles que gestionamos para 15 jóvenes una beca, hombres y mujeres, aquí en el Gimnasio Zapata, en el Murúa de Tijuana, para que en el mes de agosto sean becados. Pueden ser 7 jovencitas y 8 varones, o 5 jovencitas y 10 varones. Sí. Ah, tenemos llamada del gimnasio. Mira, pues tenemos llamada del gimnasio. Vamos a ver qué nos comenta el entrenador. Sí, buenas tardes.
2: Sí, hola, buenas tardes, gestionador de Baja California. Me llamo Guillermo y le vengo a dar un agradecimiento por el apoyo que nos está dando y nos va a dar en nuestro gimnasio y también el apoyo que nos va a dar, vaya.
0: Guillermo, pues gracias por la llamada. Lo que nos llamó la atención, que hay jovencitas también de 15, 16 años, porque está estigmatizado que el box pues nada más es para hombres y no es para mujeres, y eso me dio mucho gusto ver tres compañeras tuyas ahí en el gimnasio que pues también ya llevan algunas hasta 4 o 5 peleas ganadas, ¿no?
2: Sí. Y también estoy emocionado por lo que nos va a dar y también porque pues vaya, porque fue al gimnasio y fue a visitar y nos dio una visita a nuestro gimnasio. Yo estuve ahí presente en el entrenamiento, le doy gracias. Y puro para adelante y ojalá usted gane la selección.
0: ¿Cuál es tu nombre, amigo?
2: Guillermo.
0: Guillermo. Pues nada más que nos ayudes, Guillermo, para compartir la convocatoria. Está en mis redes y van a ser 15 espacios para jóvenes y jovencitas de 10 a 18 años para
2: Sí,
0: que entrenen
2: por
0: ahora.
2: el...

0: Oye, pues la gente que realmente no concientiza qué tan importante es la promoción del deporte y los valores, pues no toma en cuenta este tipo de acciones, pero la misma presidenta lo ha venido promoviendo, hubo incluso una activación nacional un domingo, donde ella se puso a boxear ahí en el Zócalo, invitó a todos los gobernadores, alcaldes del país, para que llevaran a cabo esta activación en plazas públicas.
1: Sí, recuerdo, fíjate,
0: Sí.
1: estuvo fantástico totalmente. Y bueno, pues ahora sí, las actividades que se desarrollan dentro del movimiento tienen que ser, en mi opinión, plurales e incluyentes y abrazar a todos y que nadie se quede atrás.
0: Es un sector, es un
1: ¿Sí?
0: sector.
1: Exacto.
0: Y hay muchos casos donde jóvenes han salido adelante, han dejado los vicios, las drogas y han ahora sí que incursionado en la promoción de valores y han triunfado en una disciplina como es el boxeo, ¿verdad? Hay muchos casos, han
1: Hasta,
0: salido adelante.
1: sí, pues Tijuana, digo, espero que no me
0: Un día,
1: corrijan, pero
0: bueno,
1: es
0: yo no sé si
1: Tijuana
0: ahí
1: la...
0: tenía antecedentes de vicio ni nada, pero lo que sí es que es un valor de Tijuana, ¿verdad?
1: Sí, casi casi puedo atrever a afirmar que Tijuana es la capital mundial del
0: Sí,
1: boxeo.
0: ajá, es donde más valores
1: Sí,
0: salen de Tijuana. Muy
1: así es.
0: bien, pues también en esta semana estuvimos en Ensenada, allá en el Cañón Buenavista, que es una comunidad de mixtecos, mixtecas. Nuestros respetos para los pueblos indígenas que están asentados aquí en Baja California. Nos vamos a este video, al corte comercial y regresamos.
2: Vamos concluyendo nuestra asamblea informativa en defensa de la transformación y la soberanía en el Cañón Buenavista, en Ensenada. Desde aquí, la comunidad de pueblos indígenas y pueblos originarios le manda un saludo hasta la Ciudad de México a nuestra presidenta Claudia Sheinbaum. Y desde aquí se escucha también hasta la Ciudad de México, Claudia Sheinbaum.
3: ¡No está sola! ¡No está sola! ¡No está sola! ¡No está sola!
4: Está muy bien y que usted nos esté informando de todo lo que está haciendo y todo lo que ya hizo. Y pues seguiremos adelante. Y arriba Morena. Y arriba Claudia Sheinbaum.
5: No están solas porque estamos con usted. Antes los demás no nos hacían caso, ni tampoco el presidente no nos hacía caso, porque nosotros somos indígenas, somos pobres. Pero ahora que entró el compañero, el que salió y entró usted, estamos con usted y no hay que dejarnos. Hay que seguir adelante y adelante. Y yo le voy a hablar con los demás compañeros que hablan en dialecto para que me sigan sinceras, porque ya ves que cuando uno nace en mixteco no todos sabemos español y sinceras. Gracias.
2: Muchas gracias. Muchas gracias a Reina. Y vamos a seguir defendiendo la transformación, recordándole al pueblo de México que ahora los programas sociales son derechos constitucionales. Y juntos sigamos haciendo historia. Muchas gracias.
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0: Pues muy bien, ya regresamos nuevamente. Estamos en Armando Territorio. Este es nuestro cuarto programa que llevamos a cabo todos los viernes de 12 a 1 de la tarde a través de nuestras plataformas y de las emisoras de Radio Cadena Enciso.
1: Armando, por ahí supe que estuviste en Mexicali el pasado miércoles, allí en la Colonia Popular Nacionalista. Ajá. Y en el fraccionamiento Ángeles de Puebla. ¿Qué tal el calorcito? ¿Cómo
0: te... No, pues ya ves que todo el mundo aquí en la zona costa, porque allá nos llaman a nosotros la zona costa, le sacan ir ahorita a Mexicali porque están las temperaturas, nos tocaron lo máximo entre 46 y 47 grados.
1: Ah, no, vaya.
0: Sí, pero en todas partes hay aire acondicionado. Sí, ¿verdad? Sí, claro. En todas partes donde vas a comer o a una oficina. Ya. Lo que si no hay aire acondicionado, pues es en las colonias.
1: En las colonias, sí, claro. Ahí es donde uno suda la gota gorda. Sí.
0: Lo que hacemos es que programamos los recorridos casa por casa y las asambleas a las 7 de la tarde. Ya a esa hora ya baja mucho el calor.
1: Sí, sí, claro, sí, ya se siente más agradable. Sí, yo estuve un tiempo allá cuando tuve la oportunidad de fungir como secretario del trabajo, viviendo en Mexicali, y me la aventé como un añito, y vaya que el calorcito sí está algo interesante.
0: Ya te aclimatas allá.
1: Sí, claro.
0: Pero si llegas un poco descompensado, la carretera y todo eso, sí pega en el cuerpo. Pero nos fue muy bien en Mexicali. Vamos a transmitir aquí algunas imágenes de nuestra asamblea, nuestras activaciones por allá, y ahorita los comentamos.
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14: Viviana Flores, la anfitriona de hoy, por recibirnos aquí en su casa. ¿Qué le pareció la asamblea? ¿Un mensaje?
15: Muchas gracias a usted por acercarse a escuchar nuestras peticiones de aquí de la colonia. También con nuestra otra compañera Claudia, que también se acercó con nosotros, con su comité, y Norma, que no vino, pero mandó una representante también. Bueno,
14: pues una excelente respuesta de la gente está ávida de escuchar el mensaje de la presidenta Claudia Sheinbaum, de seguir defendiendo la transformación y bueno, que se atiendan sus peticiones, ¿no?
16: Así es, sí, lo principal, que se atiendan las peticiones que hacemos como comunidad, porque siempre estamos apoyando.
14: Sí. Desde Mexicali, aquí en la Colonia Nacionalista, con los comités seccionales juntos, seguimos haciendo historia.
0: Pues ahí está, mira, ¿qué te pareció?
1: No, fabuloso. La verdad que el trabajo que se viene desarrollando en contacto directo con la gente es lo ahora sí es seguir los postulados de la cuarta transformación. Y la gente pues está expresando. Me imagino que ahí te llegaron peticiones también. El mismo ejercicio con la presidenta Norma Bustamante, sí, estaría fabuloso.
0: Son asambleas donde dejamos muy en claro la importancia de seguir defendiendo la soberanía. Es que ningún país extranjero intervenga, invada territorio o interfiera en lo que a los mexicanos les corresponde, ¿no? Que es la democracia, la toma de decisiones, eso nos corresponde nada más a los mexicanos. Y la transformación, pues es seguir defendiendo las conquistas del pueblo de México, lo que ya hemos avanzado. Pero aparte se toma una lista de acuerdos de las prioridades que ellos consideran para las colonias y se reciben pues peticiones personales, ¿no? Cada una tiene que ver que medicinas, tienen que ver con una tablet, tienen que ver con
1: servicios públicos.
0: O sea, sí, o sea, hay muchas peticiones
1: sí, claro.
0: En forma individual que estamos recibiendo, y hay las colectivas, que son para la colonia, que las que estamos enlistando, que son los acuerdos de la asamblea. Pues tú has estado ahí, pues que te voy
1: a contar. Sí, claro, ¿no? Y lo de la defensa de la soberanía me parece fabuloso, porque tú lo has expresado, Armando, que la última vez que quisieron ayudarnos los vecinos del norte, se quedaron con la mitad del territorio, y les gusta el aroma a petróleo también.
0: Sí, dicen que...
1: Y nuestros recursos naturales.
0: Allá en Estados Unidos, pues sí les gustan las fragancias, la Polo, sí. Carolina Herrera, Chanel, pero que también la fragancia a petróleo.
1: Sí, claro.
0: En México es rico en petróleo.
1: Claro.
0: Bueno, también estuvimos con las juventudes allá en Mexicali, no te creas que nada más estamos en las colonias y con las señoras, los liderazgos, sino que también la juventud en nuestra campaña Armando Territorio es importante. Estuvimos allá en la preparatoria y universidad 16 de septiembre en Mexicali. Adelante.
17: A todos los jóvenes que están aquí, ¿cuál sería su compromiso con la juventud una vez que llegara a la gubernatura?
18: Impulsar la educación gratuita y de calidad, que siempre las juventudes tengan más y mejores oportunidades para tener una mejor educación. Los programas para que se incorporen a la vida económica del Estado. Por ejemplo, la Federación tiene Jóvenes Construyendo el Futuro. Se vinculan los jóvenes con las empresas, se les da un apoyo económico para que vayan aprendiendo diferentes áreas de la empresa donde están trabajando y sea más fácil la integración de tener un empleo, de tener un espacio y de capacitarse. Eso, continuarlo aquí en el Estado. Tener un Estado donde haya un liderazgo estatal, el gobernador, para que capte inversiones federales para la infraestructura, la seguridad y, sobre todo, las inversiones privadas, que lleguen nuevas empresas, que haya las condiciones necesarias, se abren fuentes de empleo y de trabajo. Tenemos que trabajar mucho en la infraestructura, la seguridad. Eso sería prosperidad para el Estado, oportunidad para todos.
0: Pues ahí está, ¿no? Los jóvenes inquietos, ¿de cuál sería la visión para el Estado?
1: Sí, lo que refieres de oportunidad para todos y prosperidad son dos elementos claves, y los jóvenes también tienen la visión, muchos de ellos, de cuando se están formando en las escuelas, dicen, bueno, concluyo, pero ¿y ahora qué sigue para mí? Entonces tú lo estás expresando, que se abran las oportunidades para que ellos puedan desarrollarse personal y profesionalmente, porque tarde o temprano concluyen sus estudios.
0: Tenemos una llamada. Buenas tardes, adelante.
19: ¿Qué tal? Buenas tardes. Mi nombre es Jaime López y le mando un gran y cálido saludo desde la colonia Salvatierra, aquí en Tijuana.
0: Jaime, pues un gusto recibir tu llamada. Saludos para la colonia Salvatierra. No recuerdo si ya hemos visitado esa colonia o la tenemos pendiente por visitar. Me acompaña aquí Sergio Moctezuma y pues muy contentos de que sigan el programa y estén escuchando todo lo que estamos haciendo y cómo estamos de primera mano también escuchando a la gente, a los sectores.
19: Sí, de hecho, pues quería agradecerle la fomentación y el incentivo que está realizando, que son de deporte, pues por ahí dicen que el cuerpo es el templo de la mente, entonces incentivar a las juventudes que practiquen deporte con un apoyo económico, pues créeme que es algo muy, muy loable, muy elogiable, vaya. También reconocerle el labor que está haciendo el territorio. Yo lo sigo desde hace un tiempo y la verdad me parece muy apreciable que existe colonia en colonia. He mirado el apoyo que tienen por parte de diferentes edades, en diferentes sectores sociales. Pues también acabo de ver recientemente una publicación por ahí que usted fue al Palacio Municipal a entregar ciertas peticiones, un oficio que contenía ciertas peticiones, por lo cual se lo reconozco, el gran mérito que le precede, ¿no? Y se lo agradezco una vez más.
1: Jaime, aprovechando la oportunidad, además de saludarlo, el día sábado sí se instala el mercado sobre ruedas en la avenida principal en Salvatierra, ¿es correcto?
19: No, es el día domingo, el principal es el día domingo.
1: El día domingo. Sí, por ello, exacto. Muy bien. Qué bueno que le pregunte entonces los días domingo.
0: Muchas gracias por tu llamada, Jaime. Hoy vamos a estar atendiendo peticiones que tienen que ver con abastecimiento de agua, recibos locos, cortes, zanjas abiertas que hay que seguir tapando y pues muchas peticiones que tenemos que tienen que ver con la Comisión Estatal de Servicios Públicos. Estamos seguros de que peticiones van a ser atendidas, se van a revisar y vamos a acompañar a la ciudadanía hoy.
19: Perfecto, me parece muy bien y no, gracias a usted por recibirme la llamada y pues le deseo todo el éxito del mundo y que siga armando territorio.
0: Muchas gracias, Jaime. Saludos para la Salvatierra. Sí. Hasta luego.
1: Pues sí, excelente. Muy bien, Armando. Fíjate que hablando de mercado sobre ruedas, el día sábado 18 estuviste en Calzada Tecnológico, ¿verdad? Sí, haciendo un recorrido ahí. ¿Cómo te sentiste ahí?
0: Cuando lo de la serpiente, ¿no?
1: Sí, cierto. Fue casual.
0: Ahorita lo vamos a comentar, sí. ¿No? Ah, sí. Bueno, pues aparte de que estuvimos ahí en el tianguis de
1: Calzada,
0: en Otay, también la semana pasada nos subimos a una calafia, pero no nada más nos subimos a la calafia, sino que manejamos la calafia. Entonces, ¿qué te parece si transmitimos el material para también ahorita tocar el tema de cómo está la situación del transporte, tanto para los usuarios y tanto para los operadores?
1: Va.
0: Adelante.
20: Y ahora, niños, después de la escuela.
2: Hoy nos toca en el transporte público ruletear. Bienvenido, amigo. Amigo.
21: Con este ritmo se mueven todos.
2: Bienvenida.
21: Este es el baile del tucanazo. Con este...
2: Estamos en la ruta del Mariano Matamoros y hoy toca traer la defensa de la transformación y la soberanía desde el transporte público.
0: Muchas gracias.
2: Y te invitamos a seguir defendiendo la soberanía y la transformación de México. Bajan, esquina de la clínica 34. Órale. Mantenernos unidos y pues defender las conquistas del pueblo. Sigamos defendiendo la transformación de México.
1: Oh, muy bien, Armando. Sí, la verdad que no lo había visto, no había tenido oportunidad de ver este video. ¿Y cómo te sentiste ahí en
0: no, ruleteando? Pues, pensaban que no iba a saber manejar la calafia, pero lo que pasa es que yo sé manejar tractores, trabajé en un rancho también. Entonces, mi familia vende autos y camiones usados, entonces les sé a la manejada.
1: Okay.
0: Bueno, pues ahí platicamos con los choferes, operadores. Se gastan en una ruta 10 litros de diésel, 260 pesos, vale 26 pesos el litro de diésel.
1: Okay.
0: Y ahorita está bajón los usuarios. Y el equipamiento, pues, del transporte, las unidades ya son antiguas.
1: Sí, sí.
0: Y se requiere una
1: modernización.
0: Una modernización, un subsidio, porque pues no se puede aumentar los ingresos a costa de aumentar la tarifa del transporte público. Está muy, muy difícil.
1: Sí, eso no debe
0: pues ya
1: suceder.
0: Tenemos siguiente corte comercial. ¿Qué te parece si vamos a comer
1: Ciales?
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2: Muy bien, pues ya estamos de regreso, amigas y amigos. Muchas gracias a quienes nos siguen a través de las redes sociales, Armando Ayala Robles, en Facebook, en TikTok, en X, en Instagram y a través de las redes sociales también de Radio Cadena Enciso. Estamos transmitiendo desde Tijuana a través de la XCWX 1420 AM Radio Ranchito en Mexicali, en la Grande de Mexicali, 1050 de amplitud modulada, y en Ensenada, en la amada XEPF La Rancherita, estación donde yo trabajé hace muchos años. Me acuerdo que hasta llegué a hacer turnos por la noche de 12 a 6 de la mañana cuando empezaba mis pininos. Estaba haciendo méritos para que el Sindicato de Trabajadores de Radio y Televisión me considerara para una plaza sindical. Y fue en 1997 okay. cuando el sindicato me otorgó una plaza de descansero en la otra estación, XHC Radio Bahía. Entonces fui un locutor sindicalizado okay. del STIRT trabajando en la XHC Radio Bahía en los 1590 de amplitud modulada en Ensenada.
3: ¿Cuánto tiempo duraste ahí, Armando? En la radio, es decir, en todo tu devenir histórico.
2: Sí, entré en el 95, okay. hace 31 años.
3: Okay.
2: Y en el 97 me dieron la oportunidad para tener una plaza de okay. locutor descansero. Y tengo la primera alta del Seguro Social, que fue mi primer patrón, Gloria Herminio Enciso Power. Así que, pues un saludo para Ensenada. Sí. Y bueno, pues amigo, estuvimos ayer atendiendo más de 40 peticiones de liderazgos, donde hemos estado realizando asambleas, colonias populares de Tijuana. Estuvimos en el Palacio Municipal. Tenían que ver algunas con directamente la oficina del presidente municipal, otras desarrollo urbano, infraestructura, desarrollo económico. Si te parece, vamos al video y ahorita lo comentamos.
3: Sí, va, excelente, adelante.
4: Dado oficios a 4 dependencias, principalmente la presidencia municipal, desarrollo económico, desarrollo urbano e infraestructura. Peticiones de los diferentes liderazgos que hoy me acompañan. En estos últimos 2 años de territorio he recibido más de 5,000 peticiones. Hemos atendido casi el 60%. Y ahora que estamos en el Armando Territorio con la defensa de la transformación y la soberanía, ya llevamos más de 500 peticiones de las colonias populares. En estos oficios estamos entregando hoy prácticamente más de 50 que tienen que ver aquí con el Ayuntamiento de Tijuana. Y hacemos un llamado respetuoso a los directores, funcionarios, el presidente municipal, que en medida de las posibilidades pues pueda darle seguimiento para atender a la gente. ¿Verdad? No basta, como dicen nuestros ideales del partido, compadecerse con la gente, hay que ser solidario.
5: Muchas gracias por habernos acompañado para que se cumplan las peticiones, pues que quede más, ¿cómo se dice?, más formal, y pues le damos las gracias.
6: Sí, le damos las gracias para que agilice nuestras gestiones y nos hagan más, porque somos líderes, pero no tenemos un sueldo, no tenemos nada, no, nadie nos apoya. La verdad, nosotros gestionamos y necesitamos apoyo con nuestros recursos.
4: Amigas y amigos, defender la soberanía y profundizar la cuarta transformación es encabezar las causas justas del pueblo. Desde Tijuana, juntos. Seguimos haciendo historia. Muchas gracias.
2: ¿Qué te parece?
3: No, me parece fabuloso, Armando. De hecho, no solo como tú bien lo referiste al inicio del programa, es sostener las asambleas informativas para enarbolar la defensa de la soberanía nacional. Eso está fabuloso. Pero también, por otro lado, la población dice, oye, ayúdenme, ustedes, es más fácil que llegue con ustedes para que me abran la puerta, porque si yo llego y toco la puerta, posiblemente me la abran o no me la abran en ese uh-huh. momento. Pero si es por conducto de ti, Armando, las puertas se abrieron el día de ayer en Palacio uh-huh. Municipal. Y si me permites, pero ahorita hacer rápidamente una referencia que la población que nos esté escuchando de todo Baja California, que digan, oye, yo quiero que Armando venga a mi colonia porque no nos ha visitado, pues nos pueden marcar ahorita sí. y solicitar ahí. Nos dicen el municipio, la colonia, y estoy seguro que Armando Territorio va a estar en su colonia. 664-686-3670.
2: Tenemos llamada, ahora sí que a propósito de dar a conocer la línea telefónica, tenemos llamada de la colonia Los Lobos, que estuvimos también la semana pasada. Adelante, buena tarde.
7: Hola, ¿qué tal? Buenas tardes, habla el...
2: Sí, ¿quién habla?
7: Ah, Elizabeth Gutiérrez.
2: Hola, ¿cómo está, Elizabeth? ¿Cómo andan las cosas por allá?
7: Muy bien, gracias. Pues mire, aquí le hablo pues para saludarlo. Ya ve que apenas fue para allá, para Los Lobos. Ahí anduve con mi mamá también y pues no alcancé a saludarlo, pero dije, ay, ahora sí voy a marcar para saludarlo.
2: Muchas gracias, mi linda, por la llamada. Claro que sí, estuvimos allá recorriendo casa por casa, tuvimos reunión vecinal, tomamos lista de los acuerdos y hicimos un compromiso que ahora que ganemos la coordinación vamos a empezar a atender algunos de los acuerdos que pues son mejoras mayores en la colonia. Hay algunas peticiones que desde ahorita ya le estamos dando seguimiento, pero pues hicimos el compromiso de no despegarnos de ustedes para seguir caminando.
7: Así es, y eso me da mucho gusto, la verdad. Pues ahora sí que, siéndole sincera, es el único que yo he visto que anda pues recorriendo ahí las calles, las colonias, acercándose pues con nosotros, con los ciudadanos. Pues eso me da mucho gusto, ¿verdad? Y pues ahora sí que enhorabuena que usted sea ahorita pues aspirante a coordinador del estado y pues ojalá que pues que gane, ¿verdad? Nosotros tiene el apoyo de nosotros, del pueblo. Mientras usted esté ahí con nosotros, ya sabe que pues nosotros estamos con usted.
2: Muchas gracias por sus comentarios. Aquí también me acompaña Sergio Moctezuma, que estuvo también ahí en Los Lobos.
7: Sí, un saludo, licenciado Moctezuma. Sí, lo conozco.
3: Hola, Elizabeth, ¿cómo se encuentra? Muy buenas tardes. Gracias por marcarnos.
7: Sí, muchas gracias, ¿no? Pues ya voy aquí saludándolos. He escuchado del licenciado Moctezuma también cuando fue diputado.
3: Ah, muy amable, oiga.
2: Sí, es famoso también aquí en Tijuana.
7: También, sí. Pocos como ustedes, la verdad.
3: Oiga, Elizabeth, aprovechando la oportunidad ahí para que usted sensibilice al resto de sus vecinas y vecinos y que les diga, oigan, si en la encuesta les preguntan, Armando Ayala es la respuesta, porque sucederá el momento oportuno que el partido Morena pues genere el proceso de encuestas y llamadas, Armando. Es natural, sí, eso sí, tiene sí que suceder.
2: Le pedimos apoyo, su confianza, sí, como ya nos los han otorgado anteriormente.
7: Sí, claro, ya sabe, pues aquí la verdad lo apoyamos, ¿verdad? Y pues ya se llevó ahí nuestras peticiones y pues sabemos que nos va a resolver, pues porque pues usted cuando estuvo también de senador, pues ahí anduvo también recorriendo y pues escuchando a la gente y pues como le digo, hasta ahorita pues, no he visto a otro que ande ahí recorriendo y acercándose bueno, pues con los ciudadanos.
2: Y esta es una llamada libre, no es pagada. O alguien no. La obligó a llamar, ¿verdad? Usted es una ciudadana libre de opinar.
7: Para nada. Sí.
2: Muchas gracias, amiga, por su llamada y nos vemos pronto por allá. Gracias por su confianza.
7: Gracias. Muchas gracias a usted.
3: Saludos.
7: Suerte.
2: Pues ahí está la gente.
3: Armando, la voz del pueblo es la voz de Dios. Así lo refieren algunos.
2: Sí, así es. Bueno, pues tenemos ya casi prácticamente el siguiente corte. ¿Qué te parece si después del corte tenemos algunas notas, por ejemplo, aquí en Baja California, hablando de defender la transformación? En Rosarito se moderniza las calandrias con unidades 100% eléctricas. Ya ves que recientemente también rescataron un pony allá en Ensenada y anteriormente las calandrias pues se jalaban con los caballos, ¿no?
3: Sí.
2: Y
3: sí.
2: Se vieron algunos afectados por la fuerza, mala alimentación o maltrato animal. Entonces, por eso esta cultura de ir cambiando ya las calandres, que no sean jalados por caballos y que sean eléctricas. ¿Te parece?
3: Sí,
2: al regreso.
3: Regresando, claro que sí, con gusto.
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1: En temas de electromovilidad, que hoy en día es uno de los principales ejes globales de todas las ciudades y por supuesto un impulso muy importante que ha hecho nuestra presidenta Claudia Sheinbaum Pardo. Pero lo más bonito de esto es que además estamos fortaleciendo el bienestar animal. Estamos cuidando a los animalitos. Estamos evitando cualquier tipo de sufrimiento, de maltrato. Me tienen su calandria del año, nuevecita, eléctrica. Y que además pues, nos va a permitir seguir generando atracción turística en este gran, gran municipio.
2: Bueno, pues ahí está lo de las calafias. ¿Cómo ves nuestra gobernadora? Porque también las buenas noticias son noticias, ¿verdad? Un saludo para nuestra gobernadora Marina del Pilar, sí, que claro. Estoy en constante comunicación con ella por las peticiones y todo.
3: Sí, claro, y la verdad reconocemos el gran trabajo de la gobernadora Marina del Pilar que viene desarrollando. Dicen que a los hombres y a las mujeres por sus frutos les conoceréis. Y este gran acierto que tuvieron en Rosarito a través de la presidenta Rocío Adame, haciendo equipo con la gobernadora de las calandrias eléctricas, está fabuloso. Sí.
2: Muchas se felicidades.
3: Se deja un lado el maltrato animal.
2: Muchas felicidades a la presidenta municipal y compañera Rocío Adame.
3: Sí.
2: Y como tú lo recordaste, este plan lo iniciamos hace algunos años en mi periodo como alcalde de Ensenada. Si recuerdas, allá... algunos caballos cayeron del cansancio y la falta de alimentación, tenían un maltrato y bueno, pues hubo una movilización, una campaña a favor de que pues ya las calandrias se modernizaran y ahora en vez de ser jaladas por caballos fueran eléctricas y junto con el Ayuntamiento del Estado se hizo una inversión para haber empezado este plan en Ensenada, que ahora pues ya también Rosarito lo está implementando.
3: Sí, ya es una realidad. Sí, claro, y tengo muy presente, Armando, eso que refieres, que durante tu periodo de gobierno impulsaste precisamente también las calandrias eléctricas y se hace un ladito de utilizar a los animales pues como carne de cañón, como
2: sí,
3: quien dice,
2: claro.
3: Dice, ¿no? Y fabuloso, excelente.
2: Bueno, y hablando también de defender la transformación, ahora que dices tú que sí, cómo nos fue con el calor en Mexicali, que estaba a 46 grados, pues te comento que los calores ahora en Mexicali y San Felipe empezaron desde abril y el subsidio a la tarifa eléctrica es a partir del primero de mayo, por lo que los ciudadanos me solicitaron que se promoviera para que Baja California se empate con el programa que ya tiene Sonora. Sonora empieza desde el primero de abril, un mes antes, esto es hasta el 31 de octubre, para que la gente sea beneficiada pues con el subsidio de la tarifa eléctrica, ya que anteriormente las temperaturas se empezaron a registrar desde mayo y ahora son desde abril. Aquí tenemos un video del punto de acuerdo que presentamos ante el Senado de la República.
3: Adelante. Excelente.
2: Un saludo desde nuestra capital, Mexicali, Baja California. Estamos en el corazón turístico, aquí frente a la Catedral de Mexicali. Hoy quiero compartirles, amigas y amigos, que en los 2 años que estuvimos fungiendo como senador de la República, representando al estado de Baja California, inscribimos más de 37 puntos de acuerdo. Uno de ellos es que se adelantara al primero de abril, y no el primero de mayo, el programa de subsidio a la energía eléctrica, que actualmente es hasta el 31 de octubre, o sea, un mes más, adelantarlo, ya que en el mes de abril se empezaron a registrar temperaturas por arriba de los 37, 40 grados. Y queremos que se tome en cuenta, igual que Sonora, el estado de Baja California, y este programa sea para Mexicali y San Felipe. Vamos a seguir luchando por las causas justas del pueblo. Las conquistas del pueblo son también defender la transformación de México. Desde Mexicali juntos seguimos haciendo historia. pues un saludo para toda la gente que nos escucha, nos ve en Mexicali, porque también se preguntan, bueno, ¿y usted como senador qué hizo por el estado? ¿Qué hizo por Mexicali? Y tenemos 37 puntos de acuerdo y 42 iniciativas que presentamos, que poco a poco las estamos dando a conocer.
3: Sí, claro, ¿no? Y si la gente se pregunta, oye, ¿en qué se traduce la defensa de la soberanía? Bueno, tenemos que cuidar también prácticamente toda nuestros hidrocarburos, nuestra energía,
2: sí,
3: con
2: claro.
3: El propósito de que esa riqueza sea distribuida entre los mexicanos. Esa es la defensa de la soberanía.
2: Y que las empresas que son del Estado, empresas ahora sí que públicas, pues sean las que manejen los recursos que son de los mexicanos, no que anteriormente se estaba empezando a privatizar la Comisión Federal de Electricidad, Petróleos Mexicanos, donde le abrían la puerta a los inversionistas, los españoles,
3: claro,
2: los americanos, Odebrecht, una de las compañías que en la época de Peña Nieto vino a disque invertir. ¿Y qué pasó? Que no teníamos el control. Y sí subieron los precios de la gasolina. Entonces, claro, pues no había soberanía. Bueno, compañero Sergio Moctezuma, amigas y amigos, pues como ustedes saben, estamos ahorita en una contienda interna, aspirando a ser el coordinador de los comités de la defensa de la transformación y la soberanía. Nos registramos ya prácticamente hace un poquito más del mes, el 22 de junio,
3: lunes,
2: en la Ciudad de México, sí. Pues allá estuviste tú.
3: Sí, sí, es correcto.
2: Vamos a ver, Citlali, ¿qué dice sobre este proceso? ¿Cómo vamos?
3: Fabuloso.
4: Mucho ruido a nuestra militancia de que ya iniciaron las encuestas, de que ya no. Primero, no decimos nunca cuándo son las encuestas, porque, como te digo, somos una militancia muy activa, muy territorial, y luego hay lugares donde todo el mundo está al pendiente, que vean un encuestador, claro, y tratar de orientar, ¿no? Para nosotros es muy importante que en este momento en Morena, yo diría, tenemos casi 15 años como movimiento partido y nos hemos enfrentado a distintas coyunturas electorales. Hubo un momento en el que había que buscar al más competitivo electoral porque Morena estaba en su arranque tratando de convencer. Pero en este momento, que Morena es un partido muy fuerte, que no hay ningún candidato, con todo respeto, ningún liderazgo, ningún representante que sea mucho más fuerte que el propio partido, pues lo que queremos hacer es un equilibrio entre el conocimiento, la competitividad, pero también la opinión de la gente, la opinión en saldos positivos. Es decir, puedes conocer a un personaje político, pero puedes tener muy malas referencias, ¿no?
5: Claro.
3: Para muestra basta un botón, hermano.
2: Ahí está, todavía no hay fecha de cuándo se van a dar a conocer los 6 perfiles, 3 mujeres y 3 hombres, en cada uno de los estados, que son 17 coordinaciones que están en este proceso, o sea, 17 entidades de la República. Y bueno, a diferencia de otros años, el criterio cambia en esta ocasión. Anteriormente a ti te tocó cuando el movimiento y el partido empezaba, entonces se hacía una encuesta y el más popular es el que ganaba para ser candidato, pues al encargo de representación popular que se estuviera contendiendo. ¿Por qué? Porque el partido estaba empezando y teníamos que tener liderazgos fuertes, conocidos, populares. Ahorita el movimiento es muy fuerte y no hay liderazgo ni perfil que estemos contendiendo más fuerte que el movimiento.
3: Exacto.
2: Por eso ahora los criterios son trayectorias, acercamiento con la gente, claro, trabajo, resultados en el partido, en tus encargos.
3: Sí, exacto,
2: ¿no?
3: Arraigo partidario, aceptación social, uh-huh, claro, sí, buena y probada honestidad.
2: Uh-huh. Así que pues ahí está el mensaje de la presidenta de la Comisión de Elecciones del partido Movimiento Morena. Tenemos comentarios,
3: claro,
2: ¿no?
3: Claro que sí, aquí rápidamente, Armando Territorio, comentarte que Nora Nalín, saludos, Marcela Martínez, saludos, Armando. Adán Luna, saludos, me da gusto, Marcela Martínez, que Armando Ayala fomente el deporte en los jóvenes, quienes son el futuro de México. Adán Luna, qué orgullo con el apoyo que está brindando el senador con licencia Armando Ayala. Nora Nalín, por favor, que el programa Armando Territorio tenga una duración de 2 horas, hay mucho que informar. Y Abisaí Nájera, saludos, Armando Ayala y licenciado Moctezuma. Y bueno, Te siguen viendo. Víctor Castillo dice, buen día, licenciado Sergio Moctezuma, salúdenme por favor a nuestro amigo Armando Ayala, el único que se ve en la calle y tiene un gran acercamiento con los ciudadanos, no solo de Tijuana, sino de todo Baja California. Lo queremos mucho. Sí, pues ahí está, Armando.
5: Pues bienvenidos los buenos comentarios, sí, los no tan buenos también, y los haters también, ¿no? Porque también tengo muchos haters, pero muchas gracias por darme la importancia. Sí. Bueno, pues amigo, pues prácticamente ya se nos acabó el tiempo. Se va muy rápido el tiempo en la radio y en estos podcasts también, porque hacemos un podcast, hacemos en vivo y no perdemos la tradición de hacer radio. Por eso te digo que a mí me gusta mucho, sí, es una de mis pasiones hacer radio. Pues yo te agradezco mucho la invitación.
3: No, gracias a ti por la invitación.
5: Que nos hiciste para compartir pues comentarios y tu experiencia de participar también en esta etapa de nuestro movimiento.
3: Sí, muy amable, muchas gracias y me voy contento, satisfecho, Armando. Y lo de la sobrepoblación de caninos, sí, es una petición que dice la gente, que le impulse Armando. Ajá.
5: Pues sí, vamos a hacer una activación para que las colonias que tengan esa problemática se puedan sumar para ir a hacer una petición a la autoridad competente sobre la esterilización y regular la sobrepoblación de caninos que hay aquí en las colonias de Tijuana.
3: Estaría fabuloso, sí, y si me permites te acompaño.
5: Sí, claro que sí. Amigas y amigos, sí, pues muchas gracias por habernos acompañado en una edición más de Armando Territorio a través de nuestras plataformas digitales y las estaciones pioneras de Radio Cadena Enciso. Gracias por sus comentarios, sus llamadas y recibirme en los diferentes municipios del estado de Baja California, abrirme las puertas de su casa, estar en sus patios, en los garages, a la gente que hemos tenido la oportunidad de saludar en el transporte público, en las plazas, en las unidades deportivas. Los dejo con este video de nuestra presidenta Claudia Sheinbaum, ya que había por ahí una propuesta de condicionar a la ciudadanía para el voto, que tuviera que tener conocimientos en cierto grado de civismo, de leyes y de cultura en general. Si la gente pasaba un examen, pues ya podía votar, y si no, pues esto está totalmente descabellado, descartado, y es de lo que habla nuestra presidenta Claudia Sheinbaum. Gracias, Sergio Moctezuma.
3: Gracias, Armando.
5: Nos escuchamos en el próximo de la serie, el siguiente viernes de 12 a 1. Estaremos armando territorio. Felicidades.
6: 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Es una visión en contra de las libertades, en contra de la democracia, muy autoritaria, pero sobre todo una visión que lo que muestra es un odio profundo al pueblo de México. 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
2: Ya estamos en la auténtica Radio Tribuna del Pueblo, tercera edición. Hola, ¿qué tal? Yo soy Pedro López Solís y estaré con todos ustedes acompañándolos a partir de estos momentos y hasta las 3 en punto de la tarde. Saludo con el mismo gusto de siempre, que siempre me es muy grato, a mi estimado amigo y compañero ahí en producción, en controles, en cabina, pues, a Ubaldo Mesa, mejor conocido en toda la farándula deportiva como el famoso Scooby. Le comento que estamos transmitiendo totalmente en vivo a través de los micrófonos y estudios aquí en Tijuana de la legendaria X E H C Radio Bahía 1470. El número telefónico aquí en el estudio, marcando el 664-303-1880. Se lo repito. Ya lo pongo a su entera disposición por si desea comunicarse, externar, dar su punto de vista, o lo que usted guste. Alguna queja, denuncia, o algún análisis o reflexión. Ahí le va de nuevo, 664-303-1880. Ya también estamos enlazados con la 1420 de Radio Ranchito. Ahí está don Jesús. En Radio Ranchito recibo la transmisión por parte de Armando Ayala y el programa Armando Territorio. Este programa es sumamente ilustrativo, los temas que abordaron el día de hoy, tanto el senador con licencia como Sergio Moctezuma, híjole, créame, nos dan una perspectiva dado que están sumamente informados, tanto el senador con licencia, Armando Ayala, y su programa Armando Territorio, lo mismo que el ex diputado local, el maestro, el catedrático, el abogado, pues, Sergio Moctezuma. Agradezco a mis amigas y amigos que ya nos están sintonizando por Radio Ranchito. Más adelante también nos vamos a enlazar con la gran D, la 1050 de amplitud módula de presta señal. Llegamos parte parcial de Sonora hasta San Luis Río Colorado, la reserva del Pinacate, el desierto de Altamira.

y la ciudad de Nogales, Nogales, Sonora. ¿De aquel lado de la frontera? Allá en los Estados Unidos, pero por toda la zona de lo que es el desierto, cubrimos todo lo que es Arizona. Un saludo para mis amigas y amigos de Arizona, Yuma y, por supuesto, la ciudad de Calexico. Hacia abajo, bueno, pues también atendemos todo lo que es el fértil valle de la capital de todo el estado 29, Mexicali, la ciudad que capturó el sol. Y en ese recorrido, en esa ruta, bueno, pues también agradezco a mis amigas y amigos que nos sintonizan allá en el bello puerto de San Felipe, San Luis Gonzaga y Bahía de Los Ángeles. En la montaña, allá en la montaña, estamos en la Sierra de San Pedro Mártir, la carretera de Ojos Negros, Valle de la Trinidad, y por supuesto en el cruce de caminos, allá en la Diosa de Roca, en la Rumorosa. Un saludo para mis amigas y amigos del poblado de Vallecitos. Gracias, muchísimas gracias. Pronto, muy pronto regresaremos a Vallecitos, una vez que pues la temperatura se ponga en mejores condiciones. Y allá, a lo lejos, allá en el sur profundo, también agradezco a mis amigas y amigos que nos sintonizan en San Quintín. Ya sabe el aprecio que le tenemos a los jornaleros agrícolas, particularmente a las mujeres. Las más trabajadoras, sin lugar a dudas, están en San Quintín. Es el mismo número telefónico, con Lada Regional de Tijuana, 664-303-1880. En Ensenada, allá en la Bella, la Cenicienta Azul del Pacífico, bueno, pues estamos en todas las frecuencias de Radio Cadena Enciso. El domingo, domingo 26, este que viene, allá vamos a andar, en Ensenada. ¿Sí? Me va a dar muchísimo gusto saludarlos. Mire, directa, me voy a ir hasta La Bufadora, posteriormente a Maniadero, de Maniadero a comer Ensenada, y por supuesto, más tarde, para bajar los alimentos, nos vamos a ir a las bodegas de Santo Tomás, y después de las bodegas de Santo Tomás, pues a caminar ahí en el malecón, ahí en el Mercado Negro, y con la posibilidad de que nos subamos a una lanchita el próximo domingo. Si quieren acompañarme, bueno, pues ya saben, comuníquense con un servidor. Bien, y aquí en la zona metropolitana, el pueblo mágico de Tecate, Rosarito, el quinto municipio, Tijuana, la ciudad más visitada del mundo. Lo mismo que allá muy cerca de la Bahía de San Francisco, Los Ángeles, Paso Roble, el condado de San Diego, la bahía de San Diego, pero el epicentro de esta auténtica radio tribuna del pueblo, usted puede encontrarla, usted puede encontrarnos en Radio Bahía 1470. En las multiplataformas o en redes sociales estamos como Radio Bahía 1470 AM Tijuana. O en la cuenta de Radio Ranchito 1420 AM Tijuana. Ahí mismo también puede dejar sus comentarios, sus quejas, sus denuncias, o algún artículo o reflexión sobre la coyuntura que estamos viviendo. En la pantalla chica, en televisión, a través de YouTube, nos va a encontrar también como RCE TV, en abreviado todo, que quiere decir Radio Cadena Enciso Televisión. Y en el portal más influyente de todo el noroeste de la República Mexicana, estamos como RCE Noticias. Todo lo que ocurre en el país, región norte y aquí en Baja California, usted lo puede ver en el portal, ¿sí? En transmisión en vivo. Lo puede escuchar en todas las frecuencias. Lo mismo que leer en una magnífica información que todos los días le proporcionamos a usted en RCE Noticias, el portal más influyente del noroeste de la República Mexicana. 664-303-1880. No le cambie. Vamos a ir a la primera pausa y regresamos a esta auténtica

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1: Ya es la 1:18 p.m. Una con 18, hora de Baja California. El número telefónico aquí en el estudio, marcando el 664-303-1880. Si le parece, nos vamos rápidamente a las efemérides. Lo que se dice, lo que se rumora y lo que se comenta, como dijo don Jesús. Mire, pues hoy es día del grito, ¿eh? Sí, como lo escucha. Bueno, eso es relativo, ¿eh? Y cuando digo que es día del grito o de la cantada, pero no cualquier tipo de música. Tiene que ser música 100% mexicana. ¿Por qué razón? Porque hoy, como dijo el tunante de botas y alforjas, hoy es el Día Nacional del Tequila. Se celebra esta fecha porque en 2006 la UNESCO declaró a nuestro país, a México, pues, como pues el país del agave por sus preciosos paisajes. Y además consideró al agave y al tequila como patrimonio nacional. Día del tequila, Día Mundial del Tequila, Día del Agave. Mi querido senador, ¿cómo estás, senador?
2: Déjenme estar por aquí, Marcia.
1: ¿Todo no, bien? ¿Aquí andamos? ¿Sí? Te estaba escuchando ahorita. No. Oye, qué buen programa, qué bárbaro. Muy completo. Contenido. El programa tiene mucho contenido, pero además tú tienes mucho territorio.
2: Sí. ¿Venimos la otra semana?
1: Me parece. Trato hecho, ¿eh? No se hable.
2: Yo creo que el jueves.
1: Sí. ¿Eh?
2: Gracias, amigo.
1: Saludos. El senador de la República, Armando Ayala Robles. Armando territorio. Ya les comentaba hace un momento que recibí las cámaras y los micrófonos, particularmente los micrófonos, ahí en Radio Ranchito por parte del senador de la República, Armando Ayala Robles, senador con licencia, por supuesto, y el exdiputado local, el abogado, el catedrático, el maestro, Sergio Moctezuma. Muy buen programa, ¿eh? Estaba checando la información que nos estaban proporcionando. Mire, en ocasiones uno porque pues maneja tanta información, ya ve cómo nos pone a trabajar don Jesús López ahí en el rancho, Ubaldo aquí, los muchachos. Y bueno, ¿qué quisiera un servidor o nosotros, tanto don Jorge Esparza, Juan Manrique, Juan Felipe Prado, mi amigo Mercedes, gran comunicador, ¿quién más? Quevedo. Y todos los que tienen sus programas, tener tiempo para estarle llevando de manera puntual todo lo que sucede, no solamente aquí en Tijuana, sino en Baja California, ¿eh? Y la verdad, bueno, pues un servidor pues no puede estar aquí las 24 horas. Tenemos que salir a corretear la noticia. Y hay quienes no hacen llegar la información completa, es decir, uno tiene que ir a tocar puertas para que nos digan qué están haciendo, ¿eh? Quisiéramos que todos aquellos servidores públicos o los que desempeñan un cargo, pues tuvieran gente en comunicación que maneje las redes o que maneje la información completa y la hagan llegar. Por favor, señores, señoras que están en una posición política o quieren disputar algo, hagan llegar la información, hombre. Y más si se trata de cuestiones de gobernanza. ¿Se imagina una contingencia? O algo que sea de interés general para la población. Mire, hay programas culturales. Por ejemplo, yo estuve checando la información que estaban dando sobre deporte, sobre cultura, y lo que está ocurriendo en Rosarito, lo que está sucediendo en Tecate, el Mexicali, en cada uno de los 7 municipios de Baja California. Tiene que saber la población, la gente o los radioescuchas lo que están haciendo los servidores públicos. ¿Eh? Déjeme regresar a las efemérides. Bueno, pues hoy es el Día Nacional del Tequila. ¿Eh? Y en un día como hoy, bueno, pues también le quitan el nombre a una ciudad fronteriza, igual que la de nosotros aquí en Tijuana. Esa ciudad usted la conoce como Ciudad Juárez, Chihuahua. ¿Sí, verdad? No ha estado ahí, bueno, ni yo. Se hizo muy famosa por aquellas tragedias, por aquellas muertes. Lamentablemente, en la nota roja, en medios nacionales, se le conoció periodísticamente como las muertas de Juárez. ¿Sabe? ¿Usted tiene conocimiento cómo se llamaba anteriormente? Bueno, pues mire usted. En 1888, el poblado del Paso del Norte. ¡Qué hermoso nombre! Paso del Norte. No digo que surja otra población para que le pongan ese nombre, pero debería de rescatarse. Ciudad Juárez se llamó antiguamente Paso del Norte. Hay una obra de teatro que así se llama, Paso del Norte. Me gusta. Me gusta y qué lamentable. Bueno, pues debería llamarse Ciudad Juárez, Chihuahua, antiguamente Paso del Norte. Y lleva oficialmente ese nombre a raíz de, pues, del presidente Juárez. Hay muchas ciudades que tienen relación o no hay población en el México en donde no exista un monumento a uno de los mejores presidentes que hemos tenido, junto con Lázaro Cárdenas y a algunos otros. La presidenta, créame que va a pasar a la historia, por muchas razones, pero particularmente por ser la primer mujer. Igual, también vamos a encontrarnos una colonia, una calle o algún monumento en todos los rincones de la patria chica. También en un día como hoy, pero de 1912, se funda la Escuela Libre de Derecho ahí en la Ciudad de México. Algunos destacados tijuanenses ahí se formaron, entre ellos, bueno, en su primera etapa, el gran abogado tijuanense, Jesús Arteaga. Y en un día como hoy, 24 de julio, pero de 1904, nació la gran narradora, la gran escritora, la gran poeta, ¿sí? Olga Vicenta Díaz Castro, mejor conocida como Sor Abeja. Este dato, qué curioso, ayer mi amigo el periodista Jaime Chaides me adelantó esta fecha. Y sí, bueno, a lo mejor usted no tuvo la oportunidad como mi generación o un servidor, que la tratamos, caminamos por las calles de Tijuana con ella, nos metimos a algunos lugares y era muy impresionante el escucharla. Vicenta Díaz Castro, mejor conocida como Sor Abeja. Se le conoce aquí en Tijuana por un libro de historias y leyendas de Tijuana. Todavía este libro se puede encontrar en algunos negocios, particularmente en el día. Vicenta Díaz Castro nació en un día como hoy, 24 de julio de 1904, en San Luis Potosí, y vivió gran parte de su vida aquí en Tijuana. Aquí murió, de hecho. Tuve la fortuna no solamente de caminar, de conocerla, de escucharla, sino que además de formar parte de un centro de estudios liberales y filosóficos con mi amigo y hermano Raciel de Lugo Díaz. Grave es este nombre, Raciel de Lugo Díaz, hijo de Sor Abeja, la poeta, ¿sí? Y en un día como hoy también, pero de 1783, mire, nace el gran libertador de América, el general Simón Bolívar. Figura esencial para entender la unificación hispanoamericana. Se enfrentó al Imperio Español y logró la independencia de Venezuela, Colombia y Ecuador. Y para cerrar las efemérides, también en un día como hoy, pero de 1911, en Perú, un explorador estadounidense, Irán Bigán, descubre las ruinas del Machu Picchu. Y en 1935, ¿sí?, Tomás Garrido Canaval es expulsado del país. Más adelante le voy a informar quién fue Tomás Garrido Canaval. Tenemos llamada. Adelante, ¿quién nos habla?
3: Sí, buenas tardes.
1: Sí.
3: El señor Zamora, ahorita que estaba escuchando su programa.
1: Señor Zamora, lo saludo con gusto.
3: Sí, igual, gracias. Estaba escuchando acerca de Ciudad Juárez, Chihuahua, que antiguamente, como dicen, ese
1: paso nombre,
3: le llamaban el Paso del Norte.
1: Paso del Norte, okay. Yo nunca he tenido la fortuna, la suerte, la oportunidad. Bueno, por cuestiones de trabajo y también de chelines. Sin embargo, siempre me ha llamado la atención Ciudad Juárez, por todo lo que ha ocurrido allá, pero por un dato importante, por Paso del Norte. Y ese Paso del Norte, yo estaba muy jovencito cuando leí un libro que así se llama, así se llamaba Paso del Norte.
3: ¿Y sabe cómo se llama del lado americano? A ver si sabe.
1: No.
3: Se llama El Paso, Texas.
1: El Paso, Texas.
3: Yo pasé por allí y fui hasta Texas, hasta Brownsville, Texas, hasta donde termina el último estado por toda la frontera. Uh-huh. De frontera a frontera me la aventé. 45 horas hasta allá me la aventé.
1: Oiga, me sonó a Chuy Bojorquez, mi amigo y compañero, ¿sí? Costa a costa y de frontera a frontera.
3: Ah, sí. Y la otra que le quería preguntar, ¿sí sabe cómo se llamaban, usted que trabaja ahí en estación de radio, antes de, bueno, fue Radio Ranchito, pero tenía otro nombre, ¿sí sabe cómo se llama? Y ahorita le voy a decir un comentario.
1: Bueno, en lo que googleo aquí y busco asesoría, déjeme ir a la pausa. No vaya a colgar, señor Zamora, regreso con usted.
3: Claro.
1: ¿Sí?
3: Claro que...
1: Ya es la 1:30 p.m, 1:30 hora de Baja California. Pausa y regresamos.

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5: Un incidente que provocó una leve inundación en la vía pública provocó que cuadrillas de mantenimiento pudieran atender la rotura de una tubería principal de agua cerca del límite entre West Hollywood y Hollywood, lo que provocó que el tráfico se diera a un solo carril. Un nuevo informe del Consejo de Justicia Penal, una institución independiente, señaló que datos recopilados en 30 ciudades estadounidenses mostraron una disminución del 18% en la tasa de homicidios del 2026 en comparación con el mismo periodo del 2025, lo que se traduce en unos 215 homicidios menos este año. A partir de ayer jueves, la ola de calor en el sur de California se intensificó con temperaturas de 3 dígitos previstas en muchas comunidades del interior y advertencias y avisos por calor que seguirán vigentes hasta inicios de la próxima semana. Continuarán, según informó el Servicio Nacional de Meteorología. Fueron sorprendidos los empleados del Distrito de Agua en el condado de San Bernardino al ingresar a sus oficinas un pequeño oso negro que recorrió tranquilamente las instalaciones durante unos minutos. Esta es la voz de Marcia Enciso desde San Diego.
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5: Es hora de Baja California. El teléfono aquí en el estudio marcando el 664-303-1880. Muy buen provecho, amigas y amigos, si es que ya en estos momentos se está disfrutando de los sagrados alimentos. De no ser así, si apenas va a cocinar, bueno, ya sabe la receta de un servidor, de mis compañeras y compañeros y de los muchachos también. Que el compañero ahí en casa se meta a la cocina habituallado con su mandil, pero un mandil limpio, por favor. Tiene el mandil como un mes que no se lava. Además, hay que tener 2-3 mandiles ahí a la mano, por si se ocupa. A lo mejor hasta ayudante le pueden poner. Ahora, que si ya cocinaron y si ya disfrutaron de los sagrados alimentos, quédese en la sobremesa, porque el día de hoy le tenemos un interesante programa. 664-303-1880. Vamos a ver si nos esperó en la línea telefónica el señor Zamora.
6: Sí, adelante.
5: Muy bien, señor Zamora, le agradezco, Tuvimos ahí...
6: Sí. No se preocupe. Le comentaba que si se acuerda el nombre después de la estación de Radio Ranchito, que usted estuvo ahí también, ¿verdad? Y cambió a Radio Bahía, que son de la misma, de la Radio Enciso.
5: Sí, es Radio Cadena Enciso que integra varias frecuencias, varias estaciones de radio.
6: Sí, Rancherita, Mexicali, varias, cubre. Sí, así recuerda el nombre de la estación de radio, de hecho, cuando estaba Meño Norteño. Bueno, Meño Norteño lo conozco de muchos años. Pero no sé si
5: lo conoció, ya se nos adelantó.
6: Lo conocí, sí, y fíjese que éramos hasta vecinos, ¿sí? Porque yo supe que vivía allá donde vivía, en Lomas del Porvenir.
5: En Lomas del Porvenir, efectivamente, tuve la suerte de visitarlo ahí en su casa, en alguna ocasión. Y qué curioso, mire, hoy nos echamos un taquito, un cafecito, Irineo González y un servidor. Fue precisamente, bueno, a Meño Norteño yo ya lo conocí, ¿sí? Sí, pero ese fue otro vínculo.
6: Convivía con él en el Paraíso Seca, con él y Alex Omar, no sé si se acuerde de Alex Omar.
5: No.
6: No, él andaba mucho con él y lo escuchaba mucho ahí en Radio Ranchito, cuando estaba el compadre Enrique, Arteaga y Luz.
5: Sí, cómo no.
6: Y creo que su esposa se pegaba Xochitl, también trabajaba ahí, y oía a su papá también, que decían el Güero Cande, hablaba mucho de su papá también ahí.
5: Sí.
6: Del Güero Cande.
5: Ese Güero Cande, no se aguanta.
6: Sí. Pues sí, le comento que si se acuerda del nombre después de Radio Ranchito, que cambió de nombre.
5: No, ya le pregunté. Mire, aquí a los muchachos, bueno, el joven de lente mica gruesa, que se la sabe todas, no me supo decir.
6: Okay.
5: Y el mire, muchacho al leer, pues, ¿para qué le pregunto? ¿Para qué pierdo el tiempo? Okay. Ya sabe.
6: Ahí le va. Yo tengo mente de elefante y recuerdo cuando se cambió a Radio Mexicana, que hacían Radio Mexicana y anunciaba Meño Norteño.
5: Sí.
6: No sé si Radio Mexicana. Que también, ahorita que dijo la Ciudad Juárez, Chihuahua, en Ciudad Juárez, Chihuahua, había otra estación que se llamaba Radio Mexicana también en Ciudad Juárez, Chihuahua.
5: Sí.
6: Y Radio Cañón.
5: ¿Sabes dónde la Radio escuchaba? Cañón, claro, yo sí la escuchaba. Y muy temprano, Laboratorios Mayo.
6: Ah, sí, en la, Los Ángeles, California también.
5: Sí, desde Los Ángeles.
6: ¿Sabes? El Yuhajay. Que en ese tiempo estaba el cantante, el locutor y de allá de Autlán del Autlán
5: de Autlán la Grana, de la Grana, Jalisco.
6: Sí, Martín Becerra. Sí. Ah, pues resulta que ¿sabes dónde agarraba esas estaciones yo?
5: ¿Dónde?
6: Ahí en la colonia Alemán, y también escuchaba la Grande de Mexicali de ahí de la colonia Alemán. Uh-huh. Así con interferencias agarraba la Radio Cañón y agarraba una estación de Sinaloa y una de Guadalajara con un radio.
5: Bueno, con la Grande de Mexicali sí nos sí. enlazamos, ¿eh?
6: Ya ve que los autobuses
5: es parte de la misma cadena.
6: De Sonora, esa estación la que traía los de los autobuses, porque era la estación que tenía más distancia. Iba para el rumbo de Guerrero Negro y agarraba la de la 95. Ajá, la estación de de Los Ángeles también. Y me
5: pero
6: acuerdo de la 3.
5: No me ha dicho a qué cambió o qué fue lo que cambió.
6: ¿Cómo?
5: La estación, bueno, yo la he conocido siempre, desde niño, como Radio Ranchito.
6: Ah, no, sí, ya le comenté, se llamaba la Radio Mexicana.
5: Ah, sí, pero duró muy poco, Radio Mexicana, sí, por supuesto.
6: Sí. ¿Sí?
5: Por la señal de Radio Mexicana transmitió mi amigo el periodista Odilon García.
6: Sí, tuve entrevistas con él yo cuando trabajaba en Canal 12, la televisora.
5: Ajá.
6: Tuve entrevistas con él, con Odilon, con
5: sí.
6: este Sergio.
5: Oiga, no, es que como en la escuelita, cuando una profesora o un profesor sí. no explica sí. bien, pues uh-huh. los chamacos no agarran bien la onda.
6: Ah.
5: No sí. le agarré bien la pichada, ¿sí?
6: Ajá.
5: Ahí le va.
6: Sí, a ver.
5: Radio Ranchito siempre ha sido la misma.
6: Sí. Nomás un tiempo cambió, le digo, cambió y volvió a esa Radio Ranchito.
5: Cambió efectivamente, pero la frecuencia 1420 era la misma. Sí.
6: Sí, yo iba a los matines y ahí salían en el cine, en las pantallas, Radio Ranchito y patrocinado por cuando todavía existían los cines, uh-huh. los teatros, aquí en Tijuana. Sí, y que le digo que hemos comunicado con Carlos Valenzuela Anaya, con Baltasar Ortega, con Meño Norteño.
5: Baltasar Ortega, me tocó conocerlo también.
6: ¿A quién?
5: Me tocó conocer a Baltasar Ortega.
6: Baltasar Ortega, estuve con Sergio Eduardo Reynoso en el Radio Enciso.
5: Mi amigo Sergio Eduardo Reynoso.
6: ¿Él falleció?
5: Ya falleció, por supuesto. La semana pasada... Sí. Me encontré con Francisco Javier Reynoso, hermano de Sergio Eduardo.
6: Pues yo cuando trabajé en la televisora para Canal 33, el que estaba ahí de compañero era Raúl Reynoso, era hermano de Sergio Eduardo Reynoso, eran hijos de Francisco Javier Reynoso, que
5: sí.
6: las calles y colonias de Tijuana, porque digo, pues yo tengo mente de elefante y me acuerdo de muchas cosas.
5: Uh-huh.
6: Sí, y dije, pues le voy a recordar para que se acuerde que todavía... Toda esa historia de Tijuana.
5: Recordar es volver a vivir.
6: Sí, y la última, ya nomás quería hacer una preguntota.
5: La última y nos vamos, como dijo el mexicano.
6: La ruta, sí. La
5: aprovechando
6: ruta,
5: de que es el día del tequila.
6: Sí, sí, correcto. Sí, le quería preguntar al senador Eduardo, Armando Ayala, de cuatro rutas que van a entrar aquí en Tijuana, que si sabía cuáles eran las rutas, y si ojalá que por ahí le marcara. Y me gustaría, le agradecería mucho.
5: Bueno, tanto como marcarle, pero ¿qué le parece si dejamos esa pregunta
6: ajá.
5: para la primera oportunidad que usted tenga de hablar con él? ¿Sí?
6: ¿El
5: próximo viernes, qué le parece?
6: Sí, le marqué desde que faltaban con 45, 15 minutos, pero sí. tenía la agenda muy ocupada.
5: O sea, ¿van a entrar cuatro rutas de camiones?
6: Sí, cuatro van a meter creo que 200 camiones.
5: Pues qué bueno, porque con los que están ahorita
6: negros,
5: yo no coincido.
6: Camiones nuevecitos que por medio del IMUS van a hacer cuatro rutas. Y una de ellas, por ahí les comenté que si podían hacer la ruta desde Villa Fontana, La Presa, Centro. Y uh-huh. Me gustaría para que los de IMUS invítalos de IMUS a que vayan ahí con usted para que la gente que quiere...
5: Ya los hemos invitado, pero...
6: En Santa Fe.
5: Ya los hemos invitado, pero le tiene el miedo al señor Zamora.
6: Ah, no, pues saben que los voy a regañar, pero no, pero les voy a invitar una soda, una Coca-Cola.
5: Oiga, no me voy a salir como el JJ, que no se ha reportado, hombre.
6: Ah, se las mando por Uber.
5: Sí, ya se reportó contigo el JJ, Ubaldo, ¿no? Ni con Don Jesús. Fíjese nada más, para eso me gustaba el JJ.
6: Yo
5: creo que ni con Esparza, Bien, señor Zamora, agradezco su llamada.
6: Gracias, y para que sigan por ahí llamando.
5: Cuídese mucho, abrigue, más bien protéjase del sol.
6: Pues me estoy aventando una nieve ahorita, ¿cómo la ves?
5: Una nieve de limón. Vainilla. ¿Y de qué quieres tu nieve? Ándale pues, gracias señor Zamora, vamos a ir a la pausa, gracias. No, bye, le cambie. Estamos en la auténtica radio Tribuna del Pueblo, tercera edición. Regresamos.
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1: Una de la tarde con 48 minutos. Una con 48, hora de Baja California. El teléfono aquí en el estudio marcando el 664-303-1880. Bien, bueno, pues vamos a continuar. Mire, hay un tema que pongo sobre la mesa. Me gustaría escuchar su punto de vista. Y este tiene relación con lo que abordamos el día de ayer. No vamos a hablar de los animalitos. Ya sabemos de que esto se va a complicar aún más, el tema de los animalitos. No, de lo que quiero hablar el día de hoy, y fue parte de una denuncia que me hicieron, ¿eh? Se dice, se comenta y se rumora que aquí, en el Parque Teniente Guerrero, en el mero centro histórico de Tijuana, pues hay una persona, más bien dicho, el parque está convertido en un negocio privado, ¿eh? Hay vendedores ambulantes. Yo quiero ser claro, no me opongo por ningún motivo a que la gente, el pueblo, quien tenga esa vocación de negocios, pues se dedique a lo que ellos consideren, a las ventas de fritangas, a lo que pueda ofertar, siempre y cuando exista una demanda, demanda en cuanto a productos, ¿eh? O bien, aquellos que decidan ganarse la vida en la artisteada. Pero hay lugares en donde deberían de estar destinados para esas cosas. ¿Cuál es el problema entonces en este espacio de recreación? Porque yo no me voy a cansar de decirlo. Los parques públicos de Tijuana y de Baja California son para la recreación, no son para que alguien haga negocio, ni mucho menos para que se les concesione a alguien, ya sea una persona o bien alguna asociación o grupo de mujeres y hombres. Eso, por supuesto, estaría fuera de la ley. ¿Por qué? Porque desde el momento en que usted o cualquiera de nosotros pagamos impuestos, pues tenemos derecho a usufructuar todos los espacios públicos. En las escuelas, obviamente, para que niñas y niños, jóvenes y no tan jóvenes, puedan tener un espacio en un salón de clases. Y si nos vamos al deporte, bueno, para que niñas y niños puedan ejercitarse. Estamos hablando de unidades deportivas, ¿eh? Ahorita regreso al tema del parque. Si estamos hablando de habilidades en cuanto a la música, al teatro, a la literatura, bueno, pues el gobierno debe de proveer espacios destinados al desarrollo lúdico a través de clases de teatro, insisto, todo eso que tiene que ver con una cuestión en donde la niña y el niño o los jóvenes se van a sensibilizar y no van a andar en las calles, no van a andar en malos pasos. De eso se trata. Sin embargo, pues hay algo que usted debe de tomar sumamente en cuenta. Por eso yo le decía, deme por favor su punto de vista. ¿Qué piensa usted? ¿Por qué en un parque como el Teniente Guerrero o el Parque Morelos, que en realidad se llama 18 de marzo, o cualquiera de los parquecitos o áreas verdes, tiene que estar los vendedores ambulantes? Bueno, sí pueden, pero no en un área de reposo. Y el tema no es con ellos, no. No quiero que se centre en los vendedores ambulantes. Ellos están regulados por el Ayuntamiento de Tijuana. Todo, absolutamente todo lo que se mueva en las inmediaciones de un parque público, pues tiene que ver el gobierno municipal. Pues mire, en lo que es el área del kiosco, hay una dama, hay una mujer. Y hay cantantes, insisto, lo que ellos tengan como vocación es muy distinto al uso de ese espacio público. Esta persona, esta mujer, esta señora, pues les pide una cooperacha a los que quieran cantar ahí. Pero ella tiene la pechuga de la semana, los días en donde hay más asistencia a ese lugar, jueves, viernes, sábado y domingo. Y ella abre con la artisteada y luego cierra. Y los que cantan, digamos que son parte de su elenco, todos y cada uno a ella le dan un moche. Ella jura y perjura que es amiga personal del delegado del centro. Realmente no sé si sea cierto o, como dicen los chavos de mi barrio, o es puro choro. ¿Será verdad? ¿Será mentira? Bueno, pues hay que preguntarle a la señora o hay que preguntarle al delegado, ¿sí? Pero ese no es el problema. Además de que la gente que va ahí, pues tiene que reportarse una vez que pasan el sombrero. Pasan la charola, pues, la cooperacha. Hasta ahí, todo pareciera que no hay ningún problema, ¿eh? Pero ¿sabe cuándo viene el problema? Cuando uno entiende para qué sirven los parques, o para qué son, o cuál es el destino de ellos. O es negocio para la artisteada, en donde una persona cobra, o es un parque destinado para los vendedores ambulantes, y las carpas, yo no estoy en contra tampoco de los dulces y juguetes mexicanos, ahí hay una carpa también que se pone año con año, casi de manera permanente, parece un tianguis. Entonces, pues, mis amigas y amigos, las personas que van a caminar, que van a trotar, que van a correr tanto en la mañana como en la tarde, dicen, oye, ¿ya no se puede estar ahí en el parque? ¿Qué pasa? Aquí no solamente intervienen tres dependencias o cuatro, mire, ¿sí? El Instituto Municipal del Deporte. ¿Por qué? Porque el deporte es esencial para todas las personas. Y si ya no pueden caminar y si ya no pueden trotar porque hay obstáculos, pues obviamente esa dependencia tiene que elevar esta problemática ante el presidente municipal. No importa que se distraiga el señor alcalde de que no inaugure o de que no firme ningún convenio, pero sí debe dedicarle un poquito de tiempo a esto, además de cortar listones, ¿sí? Está también involucrado el Departamento de Reglamentos. ¿Por qué autoriza carpas en una zona de tránsito? Y cuando digo tránsito, tránsito peatonal, los que trotan. De igual manera, bueno, pues también el ambulantaje está regulado por ellos, lo mismo que el de los cantantes. Ya van dos dependencias del gobierno municipal. Pero la principal, la Secretaría de Gobierno. Ahora que llegó Ramón Vázquez, bueno, pues tiene que prestar atención, revisar incluso los reglamentos, porque eso se rige por un reglamento. ¿Qué dicen? ¿A qué se refieren? ¿Se respetan o no? Más allá de que cada año ahí se festeje el aniversario de Tijuana. En fin, a mí me parece algo sumamente delicado, pues. ¿Por qué? Porque ahora sí, ahí le va. Un parque es para que una familia acuda. La gente pues la gente a lo mejor, yo si fuera al parque, que sí voy a trotar, sí voy a caminar, yo no voy a escuchar a los cantantes, no porque canten mal o canten bien, no. La gente lo que quiere es ir, como decía Cantinflas, de picnic, ¿sí? Aventarse en el pasto. Claro. Ver los árboles. Aventarse como el gato, panza para arriba, ¿sí? Y ver a lo alto allá alguna luz del cielo. En fin, meditar. Hacer yoga. Pero si hay música, y más si es música muy desafinada, o si es música de esa que no es agradable al oído, insisto, nada que ver con los cantantes, no. El problema es de que no hay orden. ¿Quieren cantar? No hay ningún problema. Hay lugares para eso, pero no un parque público. Y hay más detallitos ahí en ese parque, pero se lo voy a dar a conocer después de la pausa. Hay llamada. Adelante, ¿quién nos habla?
2: Habla Leopoldo, maestro.
1: Leopoldo, oye, Leo, no te me vayas de la línea telefónica, por favor.
2: Sí, la otra vez me colgaron, o por error, o no sé. Pero
1: yo creo que ahí aquí fue algo que le movimos. Leopoldo Vázquez, ¿verdad?
2: León.
1: Ah, Leo León.
2: Leo León.
1: Leo León. Déjame ir a la pausa y regreso contigo, ¿eh? No te me vayas.
2: Dale, maestro. Dale, va.
1: Adelante, profesor.
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1: Ya son 2:04, 2:04, hora de Baja California. En estos momentos nos enlazamos con la capital de todo el estado 29, Mexicali, la ciudad que capturó el sol. Allá en Mexicali estamos en la gran D, en la 1050 de amplitud modulada por esta señal. Llegamos parte parcial de Sonora hasta San Luis Río Colorado, la reserva El Pinacate y el desierto de Altar. De aquel lado de la frontera, bueno, pues también ya estamos en todo lo que es Arizona, Yuma y Calexico. Estamos cubriendo ya ahora sí todo lo que es el fértil valle de la capital de todo el estado 29 y por supuesto los 7 municipios de Baja California, de punta a punta, pues, ya estamos en todas las frecuencias de Radio Cadena Enciso. Aquí en la zona metropolitana, el pueblo mágico de Tecate, Rosarito, el quinto municipio, todo lo que es la zona costa, por todas las frecuencias de RCE. Y nosotros salimos al aire a través de los micrófonos y estudios aquí en Tijuana de la legendaria XEHC. Radio Bahía 1470. Al frente de todo el equipo de producción ahí se encuentra Ubaldo Mesa. En Radio Ranchito ahí está don Jesús López. Vamos a retomar llamadas. Le puse a usted sobre la mesa el tema de los parques públicos y su destino. Fíjese qué interesante. Si nos preguntan, oye, tú eres de México, o de Baja California, ¿cuáles son los destinos turísticos? Uno dice, bueno, pues Acapulco, en fin, varios destinos. Pero si eres de un municipio, y si alguien te pregunta, ¿y qué destinos de recreación tienes o qué espacio? Bueno, los parques públicos, pero ¿en qué condiciones están o las áreas verdes? Están en pésimas condiciones, ¿eh? Da pena ajena, así como lo escucha, ¿eh? No sé si usted cerca tenga algún parque público. Yo tengo tres y a la mano. Uno de ellos está más o menos, que es el parque Morelos. No, el parque de la colonia Morelos, el parque 18 de marzo. Y ahorita le voy a decir por qué, o se lo razono, como dijo el cronista don Vicente Landín. Déjeme retomar la llamada de mi amigo Leo León. Adelante, Leo.
2: Maestro, muy buena tarde, ¿cómo está?
1: Pues aquí andamos, mira, echándole ganas.
2: Mire, maestro, voy a opinar algo acerca de los parques.
1: Sí.
2: Para mantener un parque no es fácil. Y el que quiera administrar un parque, incluyendo los empleados, debe de ser gente que en verdad quiera la naturaleza. Porque si ponen una persona, un abogado, un ingeniero que nunca ha estado conviviendo con la naturaleza, no ha estado en montañas, no ha estado en un camping, en fin, no sabe qué es un área verde, maestro.
1: Como dice el dicho, Leo, no sabe de qué lado mastica la iguana.
2: Exacto. Yo soy diseñador de paisajista.
1: Ah, mira, qué interesante.
2: Tomé cursos ahí con los güeros. Compraba los módulos y yo cada junio que salgo de vacaciones voy y me actualizo, ¿no? Tanto en sistemas de irrigación, programación,
1: etcétera, etcétera. Ahorita, después de tu comentario, te voy a hacer una pregunta de una zona de Tijuana en donde antier, una persona me hizo unas denuncias y publicamos un artículo ahí en la revista impresa Bajo Palabra y en el portal de aquí en Tijuana Noticias. Pero después de tu comentario. Adelante, Leo.
2: Pues ok, mira, yo digo que se han equivocado con las gentes que ponen como dirigentes. Para mí es una lástima ahorita que estén moviendo los animalitos.
1: Sí.
2: Vi una nota que supuestamente los animalitos que están también en el parque son de esos que cuando salió la ley, que en los circos no deberían estar trabajando los animalitos. Ok. Recluyeron miles. Si se hace un censo, maestro, ¿dónde están? ¿Cuántos han muerto? Porque no los cuidan, no saben el cuidado. Los animales que trabajaban en circo a diario hacen ejercicio. Van y los ponen en un cuadrito de 5x4 o de 5x5. Se mueren de estrés.
1: Sí.
2: Ahora vamos a áreas verdes. Las áreas verdes, yo voy a hablar de un parque que está por el Insurgentes.
1: Mencióname el nombre del parquecito.
2: El Parque Morelos.
1: El Parque Morelos.
2: Está, maestro, para el arrastre, como se dice.
1: Ajá.
2: Hay personal. Tal vez no funcione el sistema de irrigación o algo, pero ahí tienen el lago que pueden usar ese tipo de agua para regar los parques. Y así se recicla. Desensolvar, digamos, la base del parque, porque con las heces de los pájaros, patos, hace un sedimento que hace que el agua esté verde.
1: Sí.
2: Debe de haber un mantenimiento consecutivo. Pero si lo dejan así, a la que ahí se va, maestro, pues no funciona un parque así. La gente va y ve ahora sí agua con limón. No, maestro, hay que querer la naturaleza primero y trabajar con gente que en verdad quiera desempeñar ese cargo. Pero mientras no lo hagan las autoridades, que no hagan un estudio a fondo de la persona que quiere ser directivo de allí o que quiera tener un personal, nunca vamos a tener un parque tipo Balboa Park por allá.
1: Sí, las comparaciones, pues no es lo que más quisiéramos hacer, pero lamentablemente es la triste realidad.
2: Exacto, a eso iba yo, maestro. Yo no quise decir así muy directamente, pero maestro,

0: se puede hacer un parque. ¿Cómo? Pero con personas que estén capacitadas de meter.
1: Yo diría, mi querido Leo, los parques ahí están. Hay que mejorarlos, hay que replantear la función de los parques.
0: Pero con gente capacitada.
1: Exactamente.
0: Que sepa. Exacto, porque si van a poner el plan, voy a invertir 20, 30 millones de pesos. Pero si no tienes el personal capacitado para laborar en un parque, pues ¿cómo, maestro, si no se les da la capacitación?
1: Bueno, es que en realidad gente capacitada sí hay, pero ¿sabes qué ocurre?
0: A ver.
1: Que en lugar de darle el trabajo a una persona, ya sea mujer, ya sea hombre, especializada en el tema, como es un trabajo de gobierno, ¿sabes a quién terminan dándoselo? A la amiga, al amigo, al compadre, al tío, al pariente, a la novia, o a la de la casa chica. ¿Por qué? Pues porque es negocio para ellos. En lugar, y eso ocurre también en las bibliotecas públicas, ¿eh?
0: Sí, lo creo.
1: Ahí tienes el montón de gente que no tienen vocación de servicio, número uno. No sí, tienen, maestro, no digo que no tengan capacidad y talento, inteligencia, pero no para estar en esos puestos.
0: Pues maestro, que me llamen.
1: No para estar ahí, sí, pues.
0: Yo los capacito desde cómo hacer un sistema de riego, cómo plantar, replantar, tener humedad, poner pasto por semilla, en fin, maestro. Yo sé que si con 5 gentes que en verdad quisieran trabajar, como es el mantenimiento de áreas verdes, maestro, en 6 meses verían un cambio. Eso yo podría garantizárselos, la verdad. Cuando vienen las campañas políticas, maestro, nadie toca el punto de reforestación. Nadie, maestro.
1: Hay hasta un partido político.
0: ¿Cuál?
1: ¿Cuál? ¿Qué? Uno.
0: ¿Dónde?
1: Efectivamente.
0: A un amigo que es político, yo le dije, ¿cuál es tu bandera? ¿Qué quieres contender? Ya pasó tiempo. Pues no, que vamos a mejorar, que la ciudad... Sí. ¿Y por qué la reforestación no la tomas en cuenta? Si es la oxigenación que necesitamos aquí en Tijuana. Poner árboles.
1: Oye, Leo, imagínate... ¿Sí? Los políticos, todos los políticos o aspirantes a políticos o estos que andan por ahí haciendo ruido, que salgan a la calle un día o dos a barrer, pero sin propaganda, sin ruido, sin cámaras, vieras qué mal se miran a uno, por no decir ridículos, ¿sí? Ahí van, si van a cruzar la cuadra, ¿sí? Llevan 2 personas por enfrente, 3 por atrás y una más tomándole fotos.
0: No, maestro, esto no vale, no sirve.
1: Y eso ocurre en México, ¿eh? ¿Sabes
0: sí,
1: qué?
0: Yo sé.
1: No sé, no creo que en algún otro país del mundo los políticos se comporten como los de acá.
0: No,
1: y creo, de maestro, todos los partidos, de todos los colores y sabores, ¿eh?
0: Sí, es verdad. Hace poco aquí por la casa pasó una señora. Que donde sea está su propaganda. Y yo le dije, ¿qué ha hecho por la ciudad? Le digo, deme una respuesta de una obra que haya beneficiado aquí mi colonia, le digo. Yo vivo aquí en la mesa.
1: Sí.
0: Y le dije, aquí, en esta calle, le digo, de esta calle, le digo, yo me quedan 2 cuadras la subdelegación de la mesa, le digo.
1: Sí.
0: Dígame, ¿qué ha hecho aquí? No, es que tengo mis subalternos que se delegan. Sí, pero usted qué hay, usted, no,
1: el
0: no,
1: secretario del secretario del secretario.
0: Le digo, usted, señora, le digo, cuando usted me dé una respuesta verídica y que haya verificado el área de mi colonia, yo puedo aceptar de que usted quiera ser candidato. Pero si no, muy amable, estoy ocupado y hasta luego.
1: Bien. Oye, Leo, espero haber dejada saldada la deuda.
0: Ok.
1: Sí. Así en un minuto, porque ya también tenemos la pausa encima.
0: Dígame.
1: Sí.

0: a esas temperaturas tan fácil es que darles agua. Sencillo se lo voy a decir, maestro. O tal vez ya lo hacen. Los galones de leche que tiramos o tira la gente, llénalo, hazle un orificio de una aguja.
1: Sí.
0: Pónselo al pie, uno nada más, ¿eh? Ajá. Y solito va a gotear.
1: Te va a durar un riego por goteo.
0: Exacto, maestro. Es lo que nos han enseñado los grandes maestros que inventaron el riego por goteo.
1: Sí.
0: Los israelitas.
1: Sí, pronto nos vamos a tomar un café, pero ahí para que cheques esa zona y me des tu punto de vista. Claro, maestro, Leo, te dejo porque ya nos vamos a la pausa. Gracias.
0: Suerte. Buenas sí. tardes.
1: Te sigo y yo te sigo en las redes. Ándale pues, vale. Leo. Saludos.
0: Hasta luego. Bendiciones. Sí.
1: Vámonos a la pausa. Regresamos.
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2: Dos, ya son dos de la tarde con 20 minutos, 2:20, hora de Baja California. El teléfono aquí en el estudio marcando el 664-303-1880. Estoy hablando de los parques públicos y su destino, a raíz de una denuncia que me hicieron. Es más, hoy muy temprano anduve ahí en las inmediaciones del Parque Teniente Guerrero, en el Centro Histórico de Tijuana, junto con mi amigo El Norteado, le llaman, Irineo González, y checamos, ¿sí? El jefe, ¿sí? Es el jefe, ahí está, en la línea telefónica. Bueno, a ver, rapidito antes de atender llamadas, yo el domingo me voy a ir de pata de perro. Si alguien que me esté escuchando en estos momentos quiere acompañarme a la bufadora, luego a Maniadero, de Maniadero, pues a lo que es el Ensenada ahí, a los tacos de con don Marco Antonio, después de los tacos, a las bodegas de Santo Tomás y después del cafecito o el agua generosa en las antiguas bodegas de Santo Tomás, nos vamos al Mercado Negro, al malecón, pues, para subirnos a una lanchita. Si alguien quiere acompañarme, pues hágamelo saber. Ya somos alrededor de unas 35. Mi meta es de que vayamos unas 40 personas. Acompáñeme, nos la vamos a pasar muy bien en grupo, ¿sí? 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A ver, 664-215-1900. Es el próximo domingo, el domingo 26, muy temprano. Nos vamos temprano a las 8 de la mañana y ya para las 7 y media estamos de regreso. ¿Sí? Ah, caray, pata de perro, ¿sí? Sí, yo creí que eran los perros de don Jesús. Adelante, ¿quién nos habla?
3: Bueno, la señora Marta Ramos.
2: Marta, disculpe, Ramos.
3: Dijeron que el viernes iban a hablar de lo de la tarjeta violeta.
2: Sí, fíjese, efectivamente, ¿sí? Pues vamos hablando de la tarjeta violeta. Mire, yo tenía hoy como, bueno, la intención era de que me acompañara la diputada Evelyn Sánchez, y me está aquí Alfredo Godínez, mi amigo Alfredo Godínez, enviando una información en donde se les está complicando llegar. A ver, deme su nombre, Marta.
3: Marta Ramos.
2: Marta Ramos. Marta Ramos. No se me ha olvidado porque ese día que me acompañó Alexia, abordamos el tema, y yo le digo, bueno, espéreme tantito, porque la tarjeta violeta, esa corresponde al gobierno del estado, pero mi amiga la diputada Evelyn Sánchez trae ese tema. Estoy esperando que se abra aquí el video que me envía. Está atorada en el tráfico, fíjese, ¿sí? Y ya dudo que llegue, dudo que llegue. Sin embargo, pues déjeme llevarla en mis oraciones, como se dice coloquialmente. Yo me comprometo a que Evelyn, ¿sí?, le apoye con el tema de la tarjeta violeta, o déjeme invitar directamente a alguien de la Secretaría de Bienestar del Gobierno del Estado.
3: Muy bien.
2: ¿Sí?
3: Entonces, voy a estar escuchándolo.
2: ¿Sí?
3: Para que luego hablar.
2: Ajá. O a menos de que me quiera dejar su número telefónico.
3: Pues, una vez fue mi hija y me dijeron que, le dijeron a mi hija que era que nada más para menores de edad, y ya mi muchachita tiene 17 años.
2: Ajá. Déjeme checar ese tema. La verdad, yo entiendo de que es para todas las mujeres esa tarjeta,
3: Sí, y luego dijeron también que solamente para gente que era, pero bien fregada, bien jodida, que viviera en calles o en barracos.
2: Oiga, pues, ya no puede haber persona más amolada como lo describió usted, ¿eh?
3: Sí, o sea que es puras negativas. Por eso quería yo que me sacaran de la duda, porque el otro año se escribió.
2: Hoy es viernes. Sí, la próxima semana también con mi amiga María de allá de la colonia La Gloria. También tengo pendiente una visitadita y luego ahí quiere que le apoyemos con un tubo porque quiere hacer un sanitario, ¿sí? Ella lamentablemente no se puede mover, tiene problemas de salud. Pero en su caso yo no lo veo mucha complicación. De hecho, estamos muy cerquitas nosotros aquí en las instalaciones de Radio Bahía con una oficina de bienestar estatal. Sí, vamos a acudir el lunes. Hoy de plano ya es viernes, ya nos ganó el tiempo, pero el lunes yo me echo una vueltecita para ver el tema de la tarjeta. ¿La tarjeta qué? ¿Morada, verdad? ¿O rosa?
3: Sí,
2: morada.
3: Para soltera.
2: Ajá. Oiga, Marta, ¿me quiere dejar su número telefónico?
3: Pues ahorita se lo dejo.
2: Ahí con Ubaldo.
3: Lo traigo apuntado atrás. Apuntarlo y luego dárselo.
2: Sí. ¿Usted en qué colonia vive?
3: Acá por el Pana.
2: Por el Panamericano.
3: Sí.
2: Sí. Le queda muy cerquita la delegación Sánchez Taboada, ese es del municipio la delegación, pero vamos a checar qué dice mi amiga la diputada. Ahorita en la pausa voy a echarle una llamada telefónica a la diputada para ver si se puede enlazar y si no, vamos a dejar pendiente ese tema y yo me comprometo, y lo mío no es una promesa así de los que le quede el mal. Esto es de radio, ¿eh? Esto es de periodismo. Esto es la mera verdolaga.
3: Sí. Quizá ya no quiere ir porque propone decepción.
2: ¿A dónde ya no quiere ir?
3: No, pues es que la rechazaron una vez y dice, no, ya no vuelvo.
2: ¿Y a qué lugar fue?
3: Al de allá de La Gloria.
2: ¿Al de La Gloria?
3: Sí. Dice, tengo que gastar en combis, traigo la presión alta, ¿no?
2: ¿Cómo?
3: Ya no.
2: Oiga, a ver, ¿por qué trae la presión alta si está jovencita? Eso que se lo dejen a su servidor, a don Jesús, y a Waldo no, porque él hace deportes. ¿Sí? No, pero tú haces deporte. Pero una persona joven no tiene problemas de presión alta, ¿eh?
3: Sí, pero ella sí.
2: ¿Ah, sí?
3: Es hipertensa.
2: Ah, bueno, joven. Ahí... ni qué discutirle, ¿sí? Ándale pues, entonces me deja el número telefónico ahí con Ubaldo.
3: Sí.
2: ¿Sí? Y cuídeseme mucho. Logramos porque logramos esa tarjeta morada.
3: Sí, ¿me parece?
2: Si no agarramos a mi amigo Goyito Ruiz y un servidor, y nos vamos en bola para ver si no la van a atender.
3: Ok.
2: ¿Le hacemos de esa manera? Sí, a lo mejor la miraron, pues que venía sola, y le dijeron, ay, espéranos y espérate, y ya pasó una hora, dos, y finalmente le dijeron que no. Pero si va usted, si va Goyito, y que Goyito no es nada dejado, y si va un servidor... pues nada más, a lo mejor si... ¿eh?
3: Muy bien.
2: Si ven que yo voy con usted, a lo mejor no va a pasar nada. Pero si miran a Goyito, híjole. A ver, ¿por qué no van a atender a esta persona? Y ya no solamente una, sino dos. ¿Eh? Dos tarjetas. Una para la mamá y otra para la hija.
3: Sí, lo que quería saber yo todo, lo de la tarjeta violeta, porque no sé si solamente...
2: ahorita yo investigo, porque mire, ya el muchacho alegre... bueno, él mira elefantes rosas, va a andar buscando una tarjeta de otro color. Pero el joven de lente mica gruesa, ahorita que me dé todos los detalles de la tarjeta morada y los beneficios. Uh-huh. Y ahorita se lo doy a conocer. Nada más, no cambie de frecuencia, ¿eh?
3: Ah, entonces voy a escuchar.
2: Sí, no se vaya a ir a la estación de enfrente.
3: Ajá.
2: ¿Sí?
3: ¿Va a ser ahora mismo?
2: Ahorita le doy detalles... de en qué consiste esa tarjeta.
3: Ay, muchas gracias. Te voy a escuchar primero.
2: Sí, ándale pues. Sí. Gracias.
3: Muchas gracias, Tucán.
2: Vámonos a la pausa.
4: Ya tenemos el teléfono, profe, de la señora Marta Rosa. Ya la tenemos.
2: Ya tenemos está. El teléfono.
4: Sí. Ya está.
2: Oye, qué rápido, ¿eh?
4: Aquí el muchacho alegre, profe.
2: El muchacho alegre, el hombre araña, el joven.
4: Rápidos.
2: Ahorita investigamos en qué consiste la tarjeta.
4: Ahí me consigue también una a mí, profe.
2: ¿Tarjeta morada?
4: No, una tarjeta roja.
2: Una tarjeta roja, pero en la cancha de fútbol. Y a don Jesús, ¿qué tarjeta le buscaré?
4: Claro, pues una de las chivitas.
2: Una tarjeta con una penca de nopal.
4: Algo así.
2: Del rancho.
4: Del rancho grande.
2: Hay unos nopalitos asados. ¿Los has probado?
4: Ah, ¿cómo no, profesor? Lo más rico.
2: Híjole.
4: Vamos. Frijoles y huevos no como, pero nopales sí.
2: Sale.
4: Vámonos.
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9: Joshua Kuroda Grauer, un novato de los Atléticos de Oakland de 23 años, sufrió el pasado domingo tras conectar su primer cuadrangular en las Grandes Ligas. Se autogolpeó con un foul de una recta de 91.4 millas por hora que lo impactó directamente en los testículos. Pero he aquí la hazaña. Pese al dolor agónico, se levantó, conectó un imparable y jugó otra media entrada defensiva antes de colapsar. El diagnóstico: ruptura testicular con hemorragia interna que requirió cirugía de emergencia. El pronóstico: quedó fuera de acción indefinidamente del béisbol, aunque a pesar de todo lo sucedido, ya se recupera de buen humor en el hospital. Controles de madrugada en el tour. ¿Se sospecha o se transparencia? La controversia. Pogačar y Vingegaard sufrieron controles antidopaje nocturnos, es decir, a diferente hora de la madrugada, en pleno Tour de Francia, generando debate por sus inoportunos horarios. El dilema: mientras algunos interpretan la medida bajo la sospecha del dopaje, el análisis defiende que aceptarla con naturalidad es clave para demostrar transparencia y limpiar la imagen del ciclismo. El boxeador y personalidad mediática Jake Paul afirmó que varios entrenadores y equipos de la NFL se han comunicado con él para evaluar su incorporación a la liga. Su confianza y arrogancia es absoluta. Paul menospreció el nivel actual de los jugadores profesionales, asegurando que posee mejor velocidad, mejor fuerza y técnica de manos, y que su equipo ideal serían los Cafés de Cleveland. En la trayectoria, sin haber jugado al fútbol americano organizado desde la preparatoria, el peleador de 29 años mantiene su enfoque en los cuadriláteros, con un récord profesional de 12 victorias y 2 derrotas. El manager Dave Roberts confirmó que se pausó el regreso de Shohei Ohtani como lanzador para priorizar su salud y su aporte diario como bateador, la protección y rendimiento. La medida busca cuidar su rodilla tras una inflamación sufrida en junio, asegurando que mantenga sus turnos al bate de cara a la postemporada, con el respaldo de los inminentes regresos de Tyler Glasnow y Blake Snell a la rotación. Isaac del Toro brilla en el Tour de Francia tras la etapa 18. Con posición de privilegio, el ciclista mexicano de Ensenada se mantiene en el tercer lugar de la clasificación general y conserva el maillot blanco como el mejor joven a 3 etapas del final. La jornada de resistencia superó con éxito la alta montaña de la etapa 18, ganada por Richard Carapaz, cruzando la meta sin ceder tiempo ante sus rivales directos. Ya en la recta final, el Torito afronta los últimos tramos con la mira puesta en hacer historia y asegurar un podio inédito para el deporte mexicano en los Campos Elíseos de París. Recuerda levantarte tempranito, poner el cafecito y a disfrutar de nuestro Torito a través de ESPN y Disney Plus. 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
4: Conoce, bueno, pues déjenme decirles que fui citado a la loma de los disparos, como en el béisbol, fui citado allá al rancho, y me dijo, oye, qué bueno que estás haciendo tu trabajo. Muy bien, muchacho. Dice, ya te tengo la información. Ya ves cómo ya está la información de la tarjeta violeta. Es tarjeta violeta, que también se le conoce como tarjeta morada. Ahí le va, mire. La conocida comúnmente como tarjeta morada es en realidad la tarjeta violeta del gobierno de Baja California. ¿Qué consiste? Dice don Jesús. Consiste en un programa social destinado a mujeres jefas de familia en situación de vulnerabilidad para ayudarlas a lograr su independencia económica. Son a las jefas de familia que tienen hijos, que están en una situación muy, muy complicada. A lo mejor no era para la jovencita, sino para las jefas de familia, para su mamá. Martita sí puede tener esta tarjeta. Ofrece un apoyo monetario bimestral de 2,600 pesos, además de talleres de oficios y facilidades educativas gratuitas para las jefas de familia. El apoyo económico, insisto, es de 2,600 pesos cada dos meses y tienen oportunidad de tomar talleres de manera gratuita. ¿Cuáles son estos talleres? Bueno, pues son los diferentes oficios, entre ellos repostería, corte de cabello, entre otros, para fomentar el autoempleo. A lo mejor Martita ya sabe hacer alguna actividad y a lo mejor ahí también la ayuda. Además de que tienen asistencia adicional como seguro de vida por muerte accidental, asistencia funeraria y apoyos para el hogar. Muy bien. ¿Cuáles son los requisitos, Martita? Toma nota. Ser mujer jefa de familia, madre soltera, divorciada o viuda de 18 a 64 años. Más claro ni el agua. Ahí va de nuez. Ser mujer jefa de familia, madre soltera, divorciada o viuda de 18 a 64 años. Residir en el estado de Baja California. Tener ingresos menores a 13,000 o 15,000 pesos mensuales. Es decir, aunque tengas por ahí un empleo y alguna percepción, este apoyo de todas maneras se te puede otorgar. ¿Qué es lo que tienes que presentar, Martita? Bueno, pues presentar la credencial del INE y la CUR, así como un comprobante de domicilio. Además, si necesitas saber sobre este programa, puedes acudir a cualquiera de las oficinas del gobierno del estado en donde esté alguna dependencia de bienestar Baja California. Hay un audio, hay un video en donde sale la misma gobernadora.
5: Quiero invitarlas a que a partir del lunes se registren para recibir el apoyo de la tarjeta violeta. Inicia nuevamente las inscripciones para uno de los programas más nobles que tenemos en el gobierno del estado, para seguir apoyando y fortaleciendo la economía de las madres que sacan solas adelante a sus hijas, a sus hijos, a sus familias. Vengan a inscribirse, vengan a registrarse. Les recuerdo que la tarjeta violeta no es simplemente un apoyo económico, es mucho más que eso. Es educación, son talleres, es arte, son oficios. Y en este nuevo ciclo ya tenemos un nuevo taller, que es el taller de barismo, para que puedan ustedes emprender su negocio de cafetería y otros muchos talleres que les van a ayudar a todas ustedes a seguir avanzando, a seguir creciendo en el beneficio de sus hijas, de sus hijos y de toda la sociedad baja californiana. Las queremos mucho, creemos en ustedes y ya saben que aquí estamos siempre con el corazón por delante.
4: Oye, curso de barismo, ¿sí? Bueno, en realidad, un curso para ser barista y preparar cafecitos. A mí me encanta el café. Tenemos llamada. Adelante, ¿quién nos habla?
6: ¿Qué tal, profesor? ¿Cómo está? Habla el señor Ubaldo Mesa.
4: ¡Ubaldo!
6: Hice cola, profe.
4: Sí.
6: Yo me formé también, ¿eh? Ahí está mi teléfono. Usted lo está
4: sí.
6: Me esperé.
4: Tus cinco minutotes de fama, de gloria.
6: Exactamente. Profesor, un placer saludarle. Fíjese que ese tema de los parques me parece muy buen tema. Y saludando también al señor que lo antecedió, Leopoldo.
4: Leo León.
6: Leo León. Porque fíjese que bien mencionaba, profesor, tomé por costumbre, o mejor dicho, retomé ese tema de correr, pero que me quedara cerca de mi casa, que no gastara, que yo no tuviese que agarrar un transporte, pagar y trasladarme, o sea, que me costara desde el punto de vista económico. Y investigué en mi zona, que es en la Arboleda, en la Mesa, sí. Para que la gente se ubique ahí cerca de la Clínica 1. Un lugar donde yo pudiera hacer ejercicio. Tengo derecho a eso, como ciudadano, uh-huh. contribuyente. Dije, bueno, entonces voy a bajarme de mi bochito, voy a primero a transitar las calles, las colonias, y efectivamente encontré un parque, Simón Bolívar, justamente el que está muy cerca ahí de las vías del sí. tren, de donde sale ese tren que te lleva...
4: Sí, sí, sí, ubico la zona, no el parque. ¿Pero en qué condiciones está el parque?
6: Excelentes condiciones,
4: sí.
6: pero le hace falta una ayudadita.
4: Una manita de gato, pues.
6: Una manita de gato. Entonces yo me traslado...
4: Bueno, profesor,
6: yo
4: tengo una manita de gato, de tigre, de león, de leopardo...
6: Elefante, bro. Sí. De tal manera que hago este traslado más o menos una hora, sí. que es lo que corro ahí, doy vuelta. Y justamente en el parque, pues realizo mis otras vueltas para completar la hora.
4: Sí.
6: Y entonces, pues vas observando, ¿no? Conforme va uno metiéndose e internándose en las calles, pues ya uno alcanza a ver una calle que parece que es la luna, baches por donde quiera. Estamos a los lados de las recicladoras. Pues esta calle es de veras un desastre en cuestión de pavimentos, de asbesto, porque entendemos que ahí pues hay mucho negocio, profesor, muchos trailers ahí son los que llegan. Sí. Llegamos al parque y sí, encontramos canastas que tienen hasta su red para jugar Ajá. básquetbol y la gente juega. Yo al principio no vi nada de esto, profe, yo a lo que iba y vamos.
4: Pero no cobran por entrar ni hacer uso de las
6: absolutamente cosas. Nada. Entonces, ya conforme fue pasando el tiempo en estos 2 meses, ya voy observando lo que tengo ahí. Uh-huh. ¿Qué tengo? Un kiosco que le falta el techo.
4: Sí.
6: Había mucha basura. Hay un cesto que es de material, pero sí, la gente va y tiran la basura ahí, pero se desborda porque, bueno.
4: Sí, porque no hay una persona que en tiempo y forma vaya y recoja la basura.
6: Una canchita de básquetbol, profesor, que se ve que la gente la pintó porque las líneas no son líneas, uh-huh. son curvas, pero está pintada. Las canastas, lo increíble para mí fue que tuvieran la red, la tienen, profesor.
4: Sí.
6: Obviamente, la tapa de la canasta está parchada, ya no es de una sola hoja, ya está parchada. Encuentro entonces juegos en un excelente estado, columpios, resbaladillas, trepamuros, todo eso está perfecto. Lo que no encontré fue lo que dijo el señor Leopoldo, nuevos arbolitos, nada más hay uno.
4: Sí.
6: Y lo riegan justamente, ¿no?
4: Sí, sí,
6: entonces,
4: sí.
6: Yo convoqué, sí. en un sábado que estoy corriendo, profesor, convoqué a la gente reaccionó, fueron a limpiar.
4: Qué bueno.
6: Eso espero.
4: Y fíjate, un parque sin juegos para niños o instrumento para niños no es un parque. Digo, el pasto, la zona de caminata, pero tiene que haber instrumentos, juegos para las niñas y niños y los jóvenes. Pero si están tomados los parques por vagos, muchachos con oficio ni beneficio, lo que generan es inhibir, generan miedo, la gente no se acerca.
6: Y ya para terminar, profesor, poco a poco fui a ver, porque esto lo platico los sábados, lo platiqué un sábado, voy entonces viendo el típico parque de la ciudad. Profesor, la parejita de jóvenes que se andan conociendo, los novios que ya son, pero que ahí van a refugiarse.
4: Antes noviadas en el parque, citadas en el parque.
6: Exacto.
4: Ahora ya no.
6: Está el de la nieve, sí. Está el niño jugando con su papá ping pong, los jóvenes jugando básquetbol en lo que hacen tiempo ahí, porque pasan muchas maquiladoras, mucha gente que trabaja en maquiladoras, van y toman ahí la soda y se van. Que también me dejan ahí otros tipos de envases, ¿verdad? Pero
4: sí, ya no es soda esa lo que dejan.
6: La gente reacciona y sí utiliza los parques, pero necesitamos eso, ¿no?
4: Sí.
6: La apertura y la llegada. Profesor, muchas gracias. Yo hice la para
4: muy,
6: llamada.
4: Sí, no, es que las líneas están saturadas. Muy bien. Vámonos a la pausa. Justo, regresamos.
7: Aquí estamos. ¿Qué hacemos, profe? Ya colgué.
4: Sí, vámonos a la pausa.
7: Vámonos a la pausa ahora sí.
8: Las mañanas.
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7: Ya estamos de regreso. Gracias, muchísimas gracias por continuar aquí con nosotros en esta auténtica Radio Tribuna del Pueblo, tercera edición. Como decía don José Lino Ortiz, ya estamos en el cerrojazo final, en la última parte de este programa, pero con tiempo suficiente todavía para seguir atendiendo más llamadas. 664-303-1880. Todavía le queda, como dice el güero Cande, agua al bule. Bien, nos vamos a ir ahorita en un momento a Pájaros en el Alambre, a las redes sociales. Juan Pablo García Guzmán, mi amigo y compañero comunicador, me está diciendo, oye, échale, aviéntate un saludo para Rosarito. Es cierto, Gracias a mis amigas y amigos que nos están sintonizando allá en Playa de Rosarito, aquí en Tijuana, ¿sí? A mi amiga Juliana Salazar, gracias Juliana, allá en Tecate, a Saraí Elizabeth, gracias Elizabeth. Y bueno, de manera muy especial quiero aprovechar para saludar con muchísimo gusto a mi amigo don Rafael Amaral, el Pisa la Base. 45 años nomás de trayectoria deportiva. Felicidades, mi estimado maestro. Más de 40 años de trayectoria. Bueno, también es un destacado integrante del centro, benemérito Centro Mutualista de Zaragoza. 664-303-1880. También aprovecho para saludar a quienes hacen el favor de sintonizarnos allá en el bello puerto de Ensenada. Y ahora sí nos vamos a Pájaros en el Alambre, a ver cómo andamos en Pájaros en el Alambre. A ver, vamos a abrir el portal, vamos a abrir las redes. Gracias, muchísimas gracias a quienes nos están siguiendo en estos momentos a través de la televisión, la pantalla chica. En televisión ya sabe cómo encontrarnos, RCE TV, que quiere decir Radio Cadena Enciso Televisión. Mi amigo Benjamín Zamora, cuando hablamos de los parques, particularmente el Parque Teniente Guerrero, una pregunta, ¿no es? Y los que cantan, les dan máquinas de escribir portátil. Saludos, bonito día. Hoy toca, ¿sí? Como dice mi amigo Ramón Quiñones, es viernes y hoy toca. Pero también el doctor Enrique Méndez dice, es viernes y el cuervo lo sabe. Es viernes y el cuervo lo sabe. ¿Sí? Vámonos, ya sabe a dónde. Y más cuando hoy es Día Nacional del agave, del tequila, pues. Ya nos pusimos de acuerdo con Jesús y un servidor, ¿eh? Algo va a ocurrir esta noche. Barder, Troya. Pilar Gómez, gracias Pilar, saludos, buenas tardes, Pedro López Solís. Y ahí mismo también en las redes sociales, ahí está mi amigo el maestro Rafael Amaral, mi estimado y fino amigo, saludos cordiales, dice don Rafael. Buen y bendecido viernes para ti y todo el equipo de Radio Bahía, pisa la base, pisa la base. Margabella también nos está siguiendo a través de las redes sociales, a todos, mujeres y hombres que siempre nos brindan su atención y les gusta estar sumamente informados desde muy temprano, es más, desde que abrimos con música todas las señales hasta que arrancan los noticieros en Radio Bahía, ya sabe, los espacios de noticias con mis compañeros de Ensenada, compañeras y compañeros de Ensenada, aquí en Tijuana con don Jorge Esparza, Juan Manrique, Quevedo, Juan Felipe Prado, mi amigo Mercedes Meche. Toda la información muy completa la va a encontrar solamente en Radio Cadena Enciso. Bien, ¿no hay llamadas? No, cerramos. Vamos a cerrar toda esta información. Mire, pues yo quisiera que todos los parques públicos, yo ya le mencioné, estoy cercano a tres parques. El Parque 18 de Marzo, aquí en la Colonia Morelos, frente al cuartel militar, es uno de los parques más bonitos. Bonitos en el sentido de que está limpio. Pues como no, ahí está el ejército. O tienen miedo de tirar basura y que le caiga un guachito, un militar. Oye, que está... No. Está muy bien ese parquecito. Luego, contra esquina, yo tengo el parquecito de la 8, donde estaba la comandancia, para paros en la 8. Ese se convirtió en un parquecito. Mire, ya lo he comentado por aquí, de noche está tomado por chamacos. No se puede visitar ese parquecito. Por un lado, bueno, pues hay reggaetoneros. Yo respeto la forma de pensar, pero no, los parques no es para que canten. No es para que vayan a ser desfiguros tampoco. Los parques son familiares. Es para recreación. No para que se quieran proyectar artísticamente. Y luego tengo el parque Teniente Guerrero. Hay una zona de ajedrez, deben de moverla, esa zona. Deben de reubicar algunos vendedores ambulantes, particularmente esa carpa donde la gente camina, trota, corre, en fin. Y la señora que cobra a los que cantan y además pasa la charola, pues algo tiene que hacer el ayuntamiento. Ahí está, pues. Todo esto es lo que usted me ha comentado a un servidor y nosotros no hacemos otra cosa más que, pues, darla a conocer. Amigas y amigos, dice don Jesús que ya nos vamos. Y Ubaldo y un servidor, bueno, pues hay que obedecerlo. Ya nos vamos. Yo les agradezco a todos ustedes el hecho que nos hayan acompañado allá en Sonora, el Mexicali por la gran D, la 1050, en Yuma, en Arizona, en Calexico. Gracias, muchísimas gracias. En la zona costa y los 7 municipios que nos siguieron por todas las frecuencias de radio Cadena Enciso, le agradecemos infinitamente. Aquí en la zona metropolitana por la 1420 de Radio Ranchito. Y por supuesto, nosotros, Ubaldo y un servidor, salimos al aire por la 1470 de Radio Bahía. Y la invitación es para que se quede en Radio Ranchito con la profesora Vicky. Un saludo para mis amigas y amigos de Ensenada. Un gran programa infantil, el de la profe Vicky. Y aquí se van a quedar con la programación de Radio Bahía. Usted y yo tenemos una cita próximamente por esta misma frecuencia. Si Dios quiere, la próxima semana. ¿Sí? Aquí en esta auténtica Radio Tribuna del Pueblo, tercera edición, en donde se dicen las cosas de frente y como son, siempre apegados a la verdad, porque la verdad nos hará libres. Hasta entonces.

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0: Tratando de despedir a Kimberly y su mami preciosa, muchas gracias al gerente por el respaldo y por acercarla a la cabina. Hermosa, parece una modelo la niña. Felicidades a la familia por cuidarla y por tener los detalles también de permitirle accesar a un medio de comunicación. Vamos a ver, estamos en contacto con mis compañeros a través, enlazados a través de las diferentes emisoras de Radio Cadena Enciso. Quiero avisarles, mis amores, que el día de hoy estaremos hasta las 3:30 de la tarde, ya que inician menciones y comentarios previos al juego de béisbol del día de hoy. Así que voy a tratar de apurarme. No podré atender muchas llamaditas. Me da tristeza descolgar el teléfono. En serio, casi quiero llorar. Pero vamos a ir con la canción del Patito Juan. Esta me la solicitó Dulce. Ah, no, pero luego me la cambió. Luego me dijo que la de Cricri con el burrito, la del burrito con Cricri. Bueno, voy a poner por lo pronto esta canción que Natalie me dijo que la que yo quisiera. Con mucho amor para ustedes. Gracias, Natalie, por la oportunidad. Aquí está la maestra Gaby con esta tierna canción, El Dinosaurio.
1: ¿Dinosaurio?
2: Sí, un dinosaurio bonachón. ¿Y saben qué?
1: ¿Qué?
2: Lo voy a invitar a jugar a tu casa, Gaby.
3: Pero si no cabe, esta casa es muy chiquita.
2: Pues ya lo escucho venir.
4: ¡Ello! Ya luego

0: otra llamadita. ¿Quién está allí? Hola.
1: Hola.
0: Hola, ¿quién habla?
1: Aurora.
0: Dime, Aurora. Adelante, mi amor. Mande.
1: Para decirte algo.
0: A ver.
1: Que hoy voy a ir a una fiesta, pero hasta las 4 de la tarde.
0: ¡Ay, qué suave! ¡Qué bueno!
1: Y va a ser de temática de vaquera. Y ya me voy a alistar.
0: ¡Ay, qué bonito! De vaquera, mi amor. Como la vaquerita de Toy Story, ¿vas a ir?
1: No, voy a ir como que con un jumper de vestido.
0: Ajá.
1: Y una camiseta, bueno, una manga larga que ya venía.
0: Ah.
1: Me lo dieron de cumpleaños.
0: ¡Guau! Wow, ¡qué bonito! ¡Felicidades! Que te la pases muy bien, mi amor.
1: Gracias.
0: Ok. Vamos, y gracias por platicarnos también. Cuídate mucho, ¿eh? En la fiesta.
1: Sí, también va a ir mi mamá.
0: ¡Ah, qué bueno! ¡Qué bueno! Oye, pues me da mucho gusto, mi amor, y también que pases muy bien el fin de semana, ¿eh?
1: Sí, gracias, igual.
0: Bye, pues a la 1, a las 2 y...
1: ¡A las 3!
0: ¡A las 3, hija!
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0: ¿Te imaginas tener un dinosaurio de mascota? ¡Qué bárbaro! ¡Qué hermosas canciones de la maestra Gaby! Les recomiendo que busquen sus melodías preciosas que viene. Además, tiene cuentos, el de Estrellina, que me encanta, el de la pérdida de los dientes y Don Paco Muelas. No, no, no, un bellísimo material. Mis amores, vamos con una cancioncita más. Esta fue solicitada por... ¿Quién me la pidió? A ver, sí, aquí está... Dulce Daniela, que me pidió esta cancioncita, El Burrito con Cricri.
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0: una llamadita más. ¿Quién está allí? Hola. Hola.
1: Buenas tardes, profe, le va a hablar Lía.
0: Ay, sí, por favor.
1: Ayer ya no entró la llamada, profe.
0: Ay,
1: ahorita se la paso.
0: Gracias.
2: Hola, profe Vicky.
0: Hola, mi amor, lo siento que no pudimos platicar ayer. Dime, ¿qué canción te voy a poner hoy?
2: La de la abejita chiquitita.
0: Abejita chiquitita.
2: La voy a cantar.
0: Ay, la va a cantar, Dios mío. Adelante, por favor.
2: Abejita chiquitita, abejita, ¿dónde estás? Pues estoy aquí, en una flor, haciendo polinización.
0: ¡Eso! ¡Y qué bonito la palabra, como la dices, polinización! Gracias, hermosa. Vamos a colgar a las 3, ¿verdad?
2: Sí.
0: Sí. Y qué bonito canta, Lía, que vamos a contar a la 1, a las 2 y 3.
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0: Les digo, las canciones de Cricri tienen un algo que no sé qué. Vamos a ir al corte comercial, regresamos y mientras voy a revisar qué me trajo de regalo. Ay, Kimberly, no tienen que traerme regalos, niños. Claro que me gustan, pero no se sientan como comprometidos. Y es, ay, miren, hasta una tarjetita. Ay, déjenme que vea qué cositas habrá allí. Vamos a la pausa comercial, regresamos.
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6: Estamos de regreso. Oigan, los moscos, qué feo, donde quiera andan así, ¿verdad? Oigan, gracias por estar con nosotros en Fantasía en la Bahía, este programa que se transmite a todo el estado de Baja California a través de las diferentes emisoras, por supuesto, de Radio Cadena Enciso, y que agradezco a mis compañeros por el importante respaldo para que este programa esté llegando a Tijuana, esté llegando a Mexicali. Yo sé que siento que en San Felipe nos escuchan también, y vaya usted a saber dónde más, por supuesto, Ensenada, vaya a saber usted dónde más, en San Diego, nos han hablado desde en Los Ángeles, bueno, no sé. Donde quiera que estén escuchándonos, gracias, gracias compañeros, gracias a ustedes también. Y quiero decirles que ya revisé el regalo, una canasta tan bonita, y voy viendo que trae una tarjeta que dice con mucho cariño de Kimberly, gracias Kimberly, ay los moscos, trae un broche para el cabello, un moño de estos moños que se andan usando tan bonitos, dos cremas, gracias para las manos, ay qué bueno. Gracias. Y luego me llamó mucho la atención, yo no como si tuviera tanto tiempo en el programa en estos momentos, me llamó mucho la atención que es un panalito, pero ¿qué creen? Es un brillito para los labios. Ahí está, ya quedó. Gracias, Kimberly. Pero lo que me sorprende, miren cómo es Dios, porque tengo meses buscando una pluma loca, o sea, una pluma que tenga así como en la parte superior, que tenga como movimiento, así, ¿no? Entonces ella me trae una pluma que está bellísima, Kimberly, yo que escribo tanto, te lo agradezco. Gracias, Dios mío, que le dijiste a Kimberly, llévale eso porque lo anda buscando por todas las tiendas y no lo encuentra. Gracias, Kimberly, qué regalo. Y Kimberly me pidió esta canción dedicada, por supuesto, para sus abuelitas, toda su familia. Ya saben que ella, igual que todos los niños, es muy detallista.

0: Niños, si ustedes supieran la maravilla que es estar escuchando a Cricri y que esté sonando el teléfono, saber que ahí está alguien de ustedes y se quiere comunicar. No, es una sensación. La radio es una maravilla, es otro mundo. Hola, ¿quién está allí?
1: Muy buenas tardes.
0: Buenas.
1: Mucho gusto en saludarla.
0: Igualmente.
1: Es un placer.
0: Igual para nosotros.
1: ¿Sabe, maestra, que todos los días me maravilla la forma en que los niños se están desenvolviendo?
0: ¿Verdad que sí?
1: Sí, es una cosa hermosa, ¿eh?
0: Sí, sí.
1: Porque van perdiendo, pues se van perdiendo esa timidez.
0: Ajá.
1: Y van expresándose con más soltura.
0: De eso se trata. Esa es nuestra misión.
1: Exactamente. Eso nada más quería decirle y saludarla.
0: Ay, hermosa, sabe que la quiero mucho y valoro cada vez que nos llama.
1: Ah, pues muchísimas gracias.
0: Gracias,
1: igualmente.
0: Un abrazo.
1: Hasta luego.
0: A la una, a las dos
1: y a las tres.

0: es que casi ya nos vamos. Aquí está la cancioncita solicitada por Lía y que ella misma nos la cantó. Ya saben que los niños cantan hermoso, me encanta escucharlos. Lía, aquí está tu canción, Abejita con Plim Plim.
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No, me quiero ir, pero es necesario, si Dios quiere, la próxima semana. Creo, no he revisado los horarios, pero creo que tenemos, vamos a tener pues toda la hora y 30 minutos de programa. Por lo pronto, aquí está Cricri con Métete Tete.

Despido, mi nombre es Victoria Aguiar y a nombre de cada uno de los líderes, por supuesto, de Radio Cadena Enciso, de mis compañeros en las diferentes cabinas en toda la región, a nombre, por supuesto, de Alondra que nos respalda para el enlace, a nombre de todos nosotros, muchas gracias, excelente fin de semana y les invito para que el domingo de 8 a 10 de la mañana nos sintonicen en Estéreo Sol 101.1 FM, 8 a 10 de la mañana, no se lo pierdan. Les quiero, niños, besitos y abrazos. Compañeros, muchas gracias.

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4: Esta es una cápsula informativa RCE Noticias. Con avances en la revisión del T-MEC y acuerdos bilaterales, concluyó la reunión entre la presidenta de México, Claudia Sheinbaum Pardo, y el representante comercial de Estados Unidos, Jamieson Greer.
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4: Más de 30 toneladas de azolve fueron retiradas durante la 12ª macrojornada de limpieza, encabezada por el presidente municipal, Abdiel Gutiérrez Coronado, como parte de las acciones para recuperar espacios públicos, mejorar el entorno urbano y fomentar la participación ciudadana en la delegación San Antonio de los Buenos.
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4: El bádminton fue la segunda disciplina que entró en acción en la edición 25ª de los Juegos Centroamericanos y del Caribe Santo Domingo 2026, donde México lució con 2 victorias. Para RCE Noticias, Luis Daniel Rodríguez.
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0: 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Mujeres beneficiarias de tarjeta violeta dieron un paso más en la consolidación de sus proyectos productivos con la realización de la primera expo Emprende Violeta, un espacio creado para promover, visibilizar y comercializar productos y servicios desarrollados por ellas mismas. La gobernadora Marina del Pilar Ávila Olmeda destacó que la tarjeta violeta brinda un apoyo integral a las mujeres al combinar el respaldo económico con capacitación en artes y oficios para desarrollar sus capacidades.
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0: Como parte de las acciones preventivas de la temporada vacacional de verano y el periodo de ciclones tropicales, el 15º Ayuntamiento de Los Cabos reforzó la coordinación entre corporaciones de emergencia y seguridad para fortalecer la protección en playas ante condiciones de mar de fondo.
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0: La delegación mexicana que compite en el Grand Prix Mundial de Paraatletismo Tlaxcala 2026 consiguió una jornada dorada en el tercer día del certamen, en donde lucieron los medallistas de Juegos Paralímpicos, quienes cosecharon las medallas de oro en disputa. Además, México implantó un récord continental. Para RCE Noticias, Luis Daniel Rodríguez.
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